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0: era una piedra grande.
1: ¿Una piedra grande?
0: Sí, hijito. Escucha. ¿Quién está ahí?
2: Ay, yo, abuelita Casimira, aquí, ay, achacó, ay, ay, ay.
3: Allá adentro, mamá, en aquel rincón. Mira, mamá Casimira, esta piedra había sido.
2: Ay, achacó, ay.
0: Ay, piedra inca había habido aquí.
2: Sí, mamacita, soy yo, la piedra. Ahí estaba durmiendo tranquilo y esta pared se ha caído. Me ha hecho despertar.
0: Ay, sí, pues esta pared ya estaba vieja. Hace tiempo no hemos abierto este cuarto.
3: Planita, suavecita había sido esta piedra.
0: Hay que limpiar toda la tierra que le ha caído.
2: Ay, gracias, gracias.
3: ¡Esta piedra había sido grande!
2: ¡Ay, no se puede levantar! ¿Qué vas a poder solo, Sebastián? A mí me han traído aquí entre cuatro hace muchos años.
0: ¿Los abuelos antiguos te han traído?
2: Sí, mamacita. Nuestros antepasados. Patán vas a ser, me han dicho.
3: ¡Aquí está, pues, mamá! ¡Ya tenemos batán!
0: ¡Ay, tantos años aquí! ¡No sabíamos que teníamos batán! ¡Aquí moleré mis comiditas!
2: ¡Me gusta cuando muelen en mi espalda!
3: Mamá, aquí, en este cuartito, haremos tu cocina.
0: Gracias, Sebastián.
3: Con mis tíos y mis hermanos, levantaremos nuevas paredes.
0: Ya ves, Justito, desde esa vez tenemos batán. Y cuando muelo, el batán habla.
2: Batán, batán, batán, para moler habas, trigo y maíz en mi espaldita. Batán, batán, batán.
4: ¿Así? La abuelita Casimira usaba aquella piedra como batán. Como molían sus antepasados, igualito molía trigo, maíz seco y habas tostadas. Pero un día...
5: ¡Abuelita Casimira!
0: ¿Qué pasa, Justito?
5: Un señor ha venido en su carro. Te está buscando.
0: A ver, ¿quién será?
6: Oh, señora Casimira, mis

0: en mi patio de mi hotel.
1: Ah, ¿quieres para tu hotel?
0: A los turistas gustan mucho ver estas piedras.
1: ¿Solo para que las vean? No se va a poder, mister.
0: ¿No querer venderme?
1: No, mister. A mi piedra le gusta cantar batán, batán, batán, así. Se pondría triste si ya no muelo mis comiditas en su espalda.
0: Oh, bueno. Yo no entenderé eso, pero si no querer vender, yo irme a mi hotel. Goodbye, señora Casimira.
1: Chao, mister.
2: ¿Ustedes creen que la abuelita Casimira se va a separar de su batán? No, pues. Esa piedra tenía que ser solo batán en la casa de la abuelita Casimira.
3: Uñas y sichas, machos y sichas, nosotros ya nos vamos.
4: ¡Hasta el próximo programa, queridos y sichas!
3: En el programa de hoy hemos escuchado música de los indios del Perú, Huáscar Amaru, Quique Pinto y la producción musical Colibrí.

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Amigos, amigas de Radio Marcansaya, tengan ustedes muy buenos días, 6:06 de la mañana. A esta hora es momento de iniciar la presente edición que corresponde al día de hoy, 14 de julio del 2026. 14 de julio del 2026, año de la esperanza y el fortalecimiento de la democracia. Todos estamos con la esperanza de que el próximo gobierno haga cosas buenas por nuestro querido país. País que cada día va enfrentando situaciones adversas.

la inseguridad, la delincuencia, sicariato y mucho más. 6:07 a.m. Bienvenidos a la presente edición, pero antes muy buenos días, provincia de Cotabambas, con sus... con sus 6 distritos, Akira, Mara, Chalhuahuacho, Tambobamba, Cotabambas, Coyurqui. Nuestros hermanos cibernautas que ya se conectan a la transmisión especial del Facebook. En Facebook estamos como Radio Marcansaya Cotabambas. Ahí nos pueden sintonizar, escuchar nuestro informativo que sale de lunes a viernes. A esta hora, rápidamente, vamos a presentarles nuestras principales notas que hemos preparado para compartir con ustedes.

Las 6 de la mañana con 8 minutos, estimados oyentes. Si ustedes revisan las redes sociales que nos mantienen actualizados de todo lo que ocurre en el interior del país, habrán leído con relación a la provincia de Cotabambas. Muchos habrán sentido y muchos tal vez no, porque dormimos a profundidad. Y de sitio un poquito hablaremos, estimado señor, señora, pero antes vamos a ver qué es lo que pasó, dónde fue el epicentro, por qué se sintió tan fuerte el temblor.

0: ¿Qué dice el reporte del aplicativo peruano? ¿Qué nos dice sobre los sismos? Dice lo siguiente. Último sismo, IGP Censis. Nos dice que estuvo con una referencia de 17 kilómetros al norte de Huayhuasi, Espinar, o sea, cerquita a nosotros. ¿A qué hora fue? Fue el día de hoy, 14 de julio de 2026, a las 3:21 de la mañana, 3 segundos. Ahí empezó a sacudir la tierra. Profundidad
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0: 143
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0: kilómetros.
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0: Entonces, el sismo ha sido
1: 6
0: fuertecito.
1: y 11.
0: Ustedes seguro, primero, los que han estado despiertos habrán escuchado un tremendo sonido que hace la tierra, como sería chocando piedras, y luego se empieza a sacudir. ¿Quiénes han sentido en Tambobamba? La mayoría habrá estado seco, soñándose.

0: Vamos entonces, estimados oyentes, con la ampliación de las noticias del día de hoy. Decíamos que según
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0: del Perú,
1: por donde
0: el sismo
1: vaya.
0: Se habría reportado a las 3 de la mañana, 3 y 20 de la mañana, con 3 segundos como epicentro, la provincia de Espinar. Desde ahí se había extendido hasta la provincia de Cotabambas, donde se ha sentido a esa hora, a la madrugada. Decía también cuántos sintieron y cuántos no sintieron. De eso queremos hablar.

0: Ahora sí, hablemos del sismo, estimados oyentes, los que están conectados a Facebook, ¿cuántos han sentido? Brandon Roque nos dice yo. Nuestro amigo está asustado. Sí, pues el sismo asusta. Te da miedo. Te espanta. Ese rato te pones frío. No sabes qué hacer. Te pones nervioso. No sabes si correr o quedarte quieto o llorar o invocar a Dios. No sabes qué hacer ese rato. Anita nos dice, yo también he sentido el sismo. Verónica Chumbilla nos dice, sí estaba fuerte el temblor a las 3:20 de la mañana. Se ha sentido el sismo a esa hora. Pero la mayoría de la población, me imagino que han estado dormidos secos ahí soñándose, y otros hemos
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0: corrido de
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0: miedo. De eso hablemos ahora. Un poco, un humilde reflexión al respecto, señor, señora. 3:20 de la mañana nos dicen los oyentes. Un sismo fuertecito nos indican. Muchos lo han sentido, como los oyentes de Marcansayo. Ha sido intenso. Algunos han tenido que salir de sus camitas y salir afuera, pensando que de repente va a regresar, va a haber réplica. Salieron de sus casitas. Otros se quedaron en su camita. Otros que laboran, trabajan, han estado cansados, agotados, han estado con sueño profundo. Ni siquiera han sentido. Recién se estarán enterando algunos. Es normal estar cansados. Otros, me imagino, habrán dicho, ¿no? ¿Y qué está pasando? Creo que sismo y no sintieron. Pero la mayoría, si uno revisa los grupos de WhatsApp, pueden visualizar que hay un reporte. Dice Verónica Chumbilla, en Chalhuahuacho se sintió fuerte, intenso.
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0: Entonces anoche los que han sentido se ha apoderado el miedo en nuestras casitas. Unos han dicho seguramente a la familia, oye, despierta, sí, vamos, párate. Pero esto nos hace pensar que la naturaleza no sorprende cuando quiere, cuando gusta. No importa el día, la hora. Cualquier momento nos sorprende, sin previo aviso, ni comunicado, ni advertencia. Felizmente, gracias a Dios, gracias a la Pachamama, como reportan los oyentes, no ha habido consecuencias, podríamos llamar,
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0: Anthony
1: hora.
0: Huanca nos dice, yo sí sentido a las
1: 6:19.
0: 3:18 por Tambobamba, Sacasi. Salí corriendo. Que, claro, ¿quién espera la muerte cuando sacude? Porque todos sabemos cómo es el sismo. Un sismo va a empezar a romper las paredes, va a empezar a caerse el techo. O sea, ¿quién quiere esperar ahí la muerte? Nadie. Obviamente que tenemos que poner a buen resguardo nuestra seguridad. Kelly Grachi fue a las 3:23, profesor. Hoy en la mañana. También ha sentido, Kelly. Qué bien, ¿no? Que la mayoría esté siempre atento a cualquier circunstancia. Están atentos, obviamente, que se van a salvar. Entonces, esto, lo que estamos hablando, gracias a Dios, hasta ahora no se sabe. Al parecer, no dejó daños materiales, solamente susto, miedo. Pero la tragedia no está tan lejos. Fíjese usted, hace poco en Venezuela, ha sido en pleno día, en pleno día. Ya creo que ha superado más de 1,000 muertos y tantos heridos, ¿no? Tremendos edificios que se han caído. Se ha rebasado los cementerios, de modo que han tenido que abrir zanjas, ¿no?, en la tierra para poder enterrar los muertos. O sea, esa es una tragedia. Entonces nosotros como cotabambinos no debemos esperar eso. Si bien es cierto, esto no es la primera, creo que en junio pasó, en mayo pasó, o sea, está pasando a cada rato, sismo. Hay que reflexionar, hay que actuar, hay que prepararnos. Siempre nos han dicho los señores expertos en el tema, en nuestro país, que estamos, que somos un país, un Perú altamente sísmico. Altamente sísmico, volcánico. O sea, esto de los sismos puede darse en cualquier momento. Puede sorprendernos dormidos, comiendo, estudiando o haciendo N cosas. Como digo, los últimos meses estamos sintiendo consecutivamente. No hay daños materiales.
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0: La tierra nos está enviando mensajes. Nos está mandando mensajes, hay que entenderlo. Yo creo que nos podemos preguntar ciertas interrogantes, ciertas preguntas. ¿Cómo está tu casita? ¿Cómo está tu vivienda, señor, señora, oyente del informativo? Si hubiera un sismo de magnitud 5 grados, 6 grados, ¿nuestra vivienda resistiría? Ahí viene la situación, ¿cómo está? ¿Cómo está tu pared? De repente, por tantos sismos que pasa, de repente hay grietas, está ahí abriéndose. ¿Cómo está tu pared de tu casita? ¿Cómo está tu techo con tantos movimientos cada año que se da? ¿Cómo está tu techo? Los materiales que tienes en tu casa, ¿cómo están? Y si ocurriera una tragedia fuerte, ¿por dónde corres? ¿Por dónde corres? ¿Hacia dónde irías? ¿La familia sabe actuar? ¿El hijo, la hija, el esposo saben? Muchos dirían, no, ¿qué estás hablando? Tonterías. No, no, no, son preguntas, aquí hay que reflexionar, ¿no? Sí, pues, ¿no? En otras comunidades, centros poblados, muchas viviendas, muchas casitas están construidas, ¿no? De manera intuitiva, ¿no? A lo que hemos aprendido. Pero me pregunto, ¿no? ¿Los materiales que hay en, que hacen nuestra casa resistirían un fuerte remesón?
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0: ¿Y cuántos simulacros? Uy, ahorita se vio otro simulacro. No sé si lo tomamos en cuenta. La otra vez hubo simulacro, ¿no? Y justo hubo sacudoncito también de temblor. Entonces, así está la situación. Está pasando en otros países terremoto. Y en Perú y en la provincia, cada mes está pasando sismo. ¿Tienes o no tienes tu mochila de emergencia que tanto nos hablan nuestras autoridades, nuestros entendidos en la mata? Oh, ya lista tu mochila, ya, pues, por favorcito, tu mochila de emergencia. ¿Hay o no hay? No hay. No hay, pues. Y muchos niños, ¿no? Pues se lloran, pues se ponen nerviosos cuando ven este movimiento. Entonces, estimados oyentes, ya para ir cerrando el tema, yo a los creyentes de Tambobamba, de la provincia, ¿no? Si bien es cierto, hay terremotos en otros países, Yo, si hubiera una tragedia, desearía que el terremoto no pase de noche, porque muchos dormimos. Si pasara de noche una tragedia, ¿no? Como un terremoto o de intensidad, donde la gente duerme profundamente
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0: y luego
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0: despiertan. Entonces, a esa hora muchos, obviamente, que no van a poder reaccionar. Es más, ¿no? Digamos que hay un terremoto, se apaga el alumbrado público, se caen los postes y oscuridad total. ¿Qué vamos a hacer en un desorden, en oscuridad? Nada, pues. O sea, el desorden aumentaría en tu casa, no sabrías dónde correr. Ese rato, ¿qué vas a buscar? Pues tu celular. Habría problemas en la noche. Yo solamente deseo eso, que en la noche no pase. Y nadie es que hiciéramos eso. Ojalá que nunca ocurra. Ojalá. Pero si algún día la naturaleza, la Pachamama nos pone a prueba, ojalá que estemos preparados y no improvisar y no tomarlo en broma.
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0: Y hay que
1: 6
0: alistarnos,
1: y 26.
0: ¿no? Hay que alistarnos para ese tipo de situaciones, señor, señora. Bueno, señores, esta es mi humilde reflexión sobre el sismo que ha pasado, no es real, y que muchos seguros recién se están enterando. Se sintió fuerte. Felicitaciones a los que están en guardia siempre, a los que no duermen profundo. A Verónica, a Brandon, a Anita, a Kelly, ¿no? Que están atentos, siempre están en guardia ante cualquier situación para reaccionar. Y los demás, pues tenemos que estar atentos, ¿no? De repente dormir menos. Yo creo que la situación está un poquito avisando, ¿no? Mira, poquito a poquito, ¿ya? Pues cada mes está pasando, pues.

A esa hora vamos a cumplir con algunos comunicados que tenemos de interés de nuestros oyentes. Vamos entonces con los comunicados rápidamente, estimados oyentes del informativo.

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Y para los hermanos del barrio Huancayo, oyentes, muchas gracias por sintonía. También para ustedes hay un comunicado, barrio Huancayo. Atención, se comunica a todos los moradores del barrio Huancayo, a todos los beneficiarios del proyecto Foncodes. El día viernes 17, ahora 5 de la tarde, hay una reunión de carácter de urgencia. Allí van a poder abordar, por ejemplo, del proyecto como es el riego por aspersión tecnificada y evaluación de los beneficiarios. Y Manuel Chávez, Junta Directiva, la asistencia es totalmente obligatoria. No faltará dicha reunión. ¿Dónde se va a llevar a cabo? En la Casa Cultural, 5 de la tarde. 5 en punto de la tarde. Ustedes tienen que juntarse pues desde 4:30. 5 en punto inicia la reunión para los hermanos de Huancayo. Proyecto Foncodes. Riego por aspersión tecnificada, evaluación de los beneficiarios. Eso es la agenda. Che, ya estamos con Ganguish, con alguna por Ullanecus, Mincaricus, Ojicuna, Panaycuna, barrio Huancayo. Son los comunicados que tenemos.

0: Vamos con más datos, las 6:33, 6:33. Y ahí,
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0: ¿Cómo está el tema del pasaje? Creo ahora es menos de 5 horas para Cusco Tamoamba. Bueno, según los acuerdos, diálogos, las empresas, el pasaje están cobrando a 50 soles en auto, es lo que tengo entendido. Aventuras cobra 50 soles en auto y 40 soles en combi, es la tarifa. Me imagino que lo mismo manejan las demás empresas, ¿no? Si no fuera así, tendrían que comunicarnos inmediatamente a nosotros para poder dialogar, ¿no?, sobre estos acuerdos y quién respeta y quién no. Aventura sí está cumpliendo, la empresa de transportes. Y el pasaje a Chalhuahuacho de Tamoamba, desconozco. Antes estaba, creo, 14 estaba. Continúa 14, de repente ya lo subió a 15. Y el pasaje más caro es de Cotabambas, distrito, a Cusco. Para mí, mi percepción, es el más caro el pasaje del distrito de Cotabambas hacia Cusco.

0: Las 6 horas con 34 minutos, 6 con 34. Comunicación telefónica con los oyentes del informativo La Voz del Pueblo. Muy buen día, adelante usted.
1: Muy buenos días, profesor William. Agradecerle por este espacio que me brinden esta mañana. De primera intención, también agradecer a Dios Todopoderoso, ¿no? Por la vida, la salud que nos da. Asimismo, muy buenos días con todos los hermanos y hermanas de la provincia de Cotabamba, quienes están en sintonía estas horas de la mañana de Radio Marcansaya, que es una emisora que da cobertura casi en toda la provincia y a través del Facebook, de las redes, también en otros lugares nos escuchan, ¿no? Entonces los escuchan, profesor. Y buenos días con cada uno de ustedes. Y más que todo me quiero dirigir al distrito de Tambobamba.
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1: Tengan ustedes muy buenos días. En esta mañana quiero también reforzar con el comunicado que está pasando el profesor William a través de su emisora. El día viernes se está convocando a una reunión de emergencia motivo por el tema de proyecto de Foncodes. Entonces todos ya saben, señores vecinos, quiénes son. Son más de 100 beneficiarios que están incluidos dentro de este proyecto. Quiere decir, ¿no? Casi el 80-90% del barrio Huancayo. Para todos es esta reunión. Y asimismo también se le ha informado ya a la profesora Alicene, que es integrante también del Comité de Regantes, y también desde aquí hacer escuchar, ¿no?, hay un presidente del Comité de Regantes, el señor Richard Gamarra, a ver si esta vez podría participar, porque tenemos esta reunión es de suma urgencia e importancia para todos los beneficiarios, en vista de que el proyecto contempla de que tienen que contar con un riego todos los usuarios o beneficiarios, y en un porcentaje no tienen. Entonces, para ver esos temas, para analizar, tenemos que asistir el día viernes. Los ingenieros del proyecto, inclusive todavía querían llevar hoy día o mañana, pero porque el tiempo les gana, entonces por motivos de que mi persona no puede estar dentro de la semana, ¿no?, en días laborables, es por eso que hemos coordinado para el día viernes. El señor Acuna, Huaracuchacuna, Huancalimanto, Huayarini Yanquis, con ahora su Tañamanta. 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
1: 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Muchas gracias, profesor.
0: Muchas gracias, maestra, muchas gracias, muy buen día. Gracias.

0: En Radio Marcasaya, te informamos la hora. 6:41.
1: Así que no se olviden, los hermanos del barrio Huancayo tienen reunión de urgencia obligatorio este viernes, 5 de la tarde, Casa Cultural. Hablamos de los juegos deportivos, sí, pues está llevándose en Cotabamba. Ayer ha iniciado categoría C, me parece, ¿no? Que son los de secundaria. Están ahí jugando boli, básquet, ajedrez, atletismo, o sea, las diferentes disciplinas deportivas. Qué bien, ¿no? Que los padres promuevan a sus hijos aquello que les guste, ¿no? A unos les gusta correr, pues, la resistencia. Otros les gusta ajedrez, vóley, fútbol, futsal, o sea, N cosas, el deporte. Pues está ahí, ¿no? Está en cada distrito. Solo nos falta espacios deportivos, solo que hoy en día todo se ha privatizado. Pues, ya no puedes entrenar libremente. Yo admiro, ¿no?, a las comunidades, centros poblados que tienen a disposición de la población, no se cobra entradas, nada, ¿no? O sea, está a disposición de la población, ¿no? Para los estudiantes, ¿no? Para los entrenadores, ¿no? 3, 4, 5 canchas tienen, y libre, ¿no? Pero en zonas urbanas, hoy en día, todo se ha privatizado ya. Si quieres jugar vóley, tienes que pagar, ¿no? Si quieres tal cosa, tienes que pagar, ¿no? Todo es pagar. Y pues vos, felicitaciones también a los barrios, ¿no? Que de verdad, ¿no? Cuando se habla de deporte, no todo ven dinero, no todo ven plata, sino que dicen, ya, pues, sí, pues, ¿no? Necesitas entrenar. Ya, bueno, sí, pues, ¿no? Ya, alguito colaboras, excelente, ¿no? Pero algunos dirán, pues, no, es el costo y punto, está concesionado, está alquilado. Claro, los barrios también, pues, concesionan a terceros, dicen, no, y listo, por un mes concesiono, alquilo a tal persona o ciudadano, ya eres el responsable, no el barrio. Y la situación empeora, pues, con situaciones. Así que las 6:42. Así está el deporte mutilado, clausurado.

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1: Las 6:45 hablamos con la red, ¿no? Huacanque, Orcomán, Orcocunapitica nos dice, ¿a qué hora es la reunión de Huancayo? Está programado para las 5 de la tarde. 5 de la tarde, el día viernes 17. Esa es la hora que pone la junta directiva. Entonces, eso es lo que pasa hoy en día, siglo XXI, 2026. Todo se ha monetizado, todo se ha privatizado, los espacios públicos de entrenamiento para deportes. Bueno, también tiene ventajas y desventajas privatizarlo. Una de las desventajas es que tienes que pagar, ¿no?

0: Las 6:45. Vamos, acotábamos entonces, ya nos reneguemos con el tema de lo que estoy hablando. Sí, pues, ¿no? Se están viviendo los Juegos Deportivos en Cotabambas Distrito. En Cotabambas Distrito se están viviendo los Juegos Deportivos Escolares. Etapa UGEL. Espero que todo esté marchando sin problemas. No hemos ido. Tenemos que trabajar para pagar los gastos de la radio. Pero por ahí había un mensaje, ¿no? Que me llamó la atención, poderosamente la atención ayer. ¿Qué decía el mensaje, no? Señores, buenas tardes, señores, autoridades, población. Tenemos una delegación de Yatkiri, Coyurqui. Al parecer ellos tuvieron la mala suerte de pasar la noche sin frazadas, sin colchón.
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0: sin nada, en un aula bajo las cuatro paredes. Oiga usted, ¿qué pasó allí con los organizadores? ¿Por qué no han garantizado que los visitantes no pueden estar en el sitio? No, ¿por qué permitieron que pase eso? A tal punto tenían que mandar ese mensaje a los grupos, solicitar ayuda, ¿no? Oye, no queremos pasar la segunda noche así parados, en frío. ¿Qué pasó allí, señores organizadores? ¿Por qué no dieron las facilidades correspondientes a los deportistas, a la delegación? ¿Por qué han tenido que pasar ahí bajo de las cuatro paredes, sin colchón, sin frazadas, en frío? Este frío es terrible, se siente hasta en los huesos. ¿Qué pasó en Cotabambas con la delegación de Yatkiri, señores organizadores, comités, como quieran llamarlo? ¿Qué pasó? ¿Así se castiga a los visitantes?

0: Una pena lo que pasó en Cotabambas. ¿Qué pasó, señores, con ese mensaje? Una delegación habría pasado la noche en una aula vacía, sin colchón, sin frazada, sin apoyo. Pero para ayer dijeron, ¿no? No queremos pasar la misma situación, queremos que nos apoyen, queremos descansar, somos deportistas y para competir adecuadamente necesitamos estar en buenas condiciones.
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0: ¿Qué pasó allí? No sé si se haya solucionado, desconozco el caso. ¿Cómo vas así, pues, dejar, no? Se supone que los organizadores, el comité, tienen que estar atentos, ¿no? A las del, o están bien, se sienten bien. ¿Qué les falta? ¿Tienes para dormir? ¿Algo les hace falta? O sea, así abandonarlo sin darse cuenta, ¿no? Pues, ¿no? ¿Cómo es posible, ¿no? Que una delegación de estudiantes llegue a esa situación, a un evento deportivo. Es una responsabilidad por parte de quienes organizan, ¿no? Tienen que coordinar, pues, ¿no? Porque cuando se convoca a estudiantes de diferentes distritos, uno debe pensar que se debe garantizar no solo el desarrollo de las competencias, también darles las condiciones dignas, no hacerles pasar ahí en frío, sin frazadas, sin
1: colchón. 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
0: Y recuerden ustedes que estamos pues, en julio estamos sintiendo una temporada intensa de frío, ¿no? Temperatura que desciende y durante la noche, es insoportable, pues, ¿no? Cuando ya estás pasando a 7 de la noche, ya vas sintiendo, 8 de la noche ya el frío aumenta, 9 ya aumenta, 10, ay, ay, ay. Entonces, el tema de temperatura está fuerte, el frío. Y todos sabemos que cuando haces la situación, cuando no duermes bien, como en tu casita, vienes de viaje de lejos, estás cansado por el viaje, por las horas, porque vienes a competir, y luego dormir sin colchón, sin frazada, incómodo, ya pues... Ya pues, ¿qué pasó allí en Cotabambas? Ahí está la, yo no me invento, ahí está las evidencias, el mensaje. Así que un chicote para los que hay, a los organizadores o comités que no están atentos, ¿no? Que dicen, ah, sí, pues están de maravilla los visitantes. No está por demás. Siempre... Así como se organizan, ver, ¿no? Cómo, en qué condiciones están descansando los deportistas, y no como lo que estamos, como lo que hemos leído en las redes, ¿no? Sin colchón, sin brazos. Vengo de lejos, cansado, pero el viaje todavía llego a una situación a frío, ¿no? Que, no, pues así no. Ojalá que un chicote a los organizadores, ¿no? Que esa parte se han descuidado.

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1: Las 6:50, 6:50 en el informativo La Voz del Pueblo. Ahora, sobre el tema que estoy comentando, esto es indignante, ¿no? Por eso digo, un chicote, ¿no? A los organizadores que han permitido eso, que los deportistas, ¿no? Que vienen a competir, ¿no? Aparte de haber venido horas de viaje, hayan llegado a los cuatro paredes y hayan pasado la noche sin colchón. Un chicotazo, ¿no? A los que han permitido eso. Eso no se hace. Son deportistas. Comentarios al respecto. ¿Qué nos dicen? Vamos a leer. A ver, ¿qué nos dicen? A ver. Muy buen día, señor conductor del informativo. Efectivamente, bueno, al parecer, ¿no? Al parecer, presuntamente, ¿no? Frente a este tema, algunos ciudadanos, ¿no? De buen corazón han tenido que movilizarse, ¿no? Una vez visto el mensaje, ¿no? Han tenido que desprenderse, ¿no? De sus casitas, de sus domicilios, colchones. Y al parecer también dice, bueno, aquí dice el mensaje, ¿no? Que llamaron a los organizadores y nadie se respondía a las llamadas. Uy, uy, uy. Chicote para los organizadores. Una pena. Castigar de esa manera a los deportistas, exponerlos al frío durante la noche. Una pena. Nunca debe de pasar eso. Pero es un chicote a los organizadores. Y chicote por no haber respondido a los que aquí indica, ¿no? Al parecer les llamaron, ¿no? Nunca respondieron, ¿no? Y ya, pues, como no respondieron, al parecer algunas familias, ¿no? Dijeron, ya, vamos a desprendernos, ya, yo tengo esto y no vamos a permitir una noche más que pasen así sin dormir. Muy bien, ¿no? Muy bien.
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0: 6:55, 6:55, comunicación telefónica en línea, el doctor Juan Cancio. Doctor, muy buen día, adelante usted.
1: Muchas gracias, profesor. Muy buenos días. Cordial saludo a todos sus radio oyentes, a todos nuestros paisanos del ámbito de la provincia de Cotabambas. Muy buenos días con todos. Y bueno, agradecido a Dios Divino Hacedor por esta oportunidad. Adiós sobre todo.
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2: 6:56.
1: Respecto a los niños, de esta situación que había una queja en el grupo de las redes, bueno, una pena y bueno, hay que llamar la atención severamente a los organizadores. Me imagino que son docentes y también el tema de la UGEL, algunos funcionarios de la UGEL. Y también, por supuesto, a los anfitriones, que es el distrito de Cotabambas, ¿no? A las autoridades, empezando del señor alcalde, los regidores, los funcionarios, y terminando en las autoridades como es la subprefectura y otras autoridades, ¿no? ¿Cómo es posible que se describan de esta forma? ¿Cómo es posible que vulneren y afecten los derechos de los estudiantes al permitir pasar una noche como si estuviera en el calabozo? Eso es algo indignante, profesor, y tenemos que levantar nuestra voz de protesta contra ese descuido, contra esa anomalía o contra ese error garrafal. Inclusive esa situación, si son 20 o 30 niños que hayan pasado una noche en condiciones infrahumanas, eso fácilmente podría acarrear una denuncia ante la fiscalía, porque se entendería como un maltrato psicológico, una vulneración a los derechos de un niño y de un adolescente, un atentado al código del niño y adolescente, los derechos elementales de los educandos, de los alumnos. La verdad, profesor, bueno, ayer escuchaba a un señor también, representante del municipio, que todo está bonito, que todo bien por acá, bien por allá, para arriba, para abajo, pero y ese descuido. Finalmente, el distrito de Cotabambas es un solo pueblo, no hay islas. Entonces, pero la primera responsabilidad recae, pues, en los organizadores. No sé, yo quisiera saber quiénes son los organizadores para quizás de manera personal exigirles y cómo es posible que hagan este descuido. O sea, vamos a entender así, mientras que hay alumnos bien atendidos y otros alumnos están totalmente descuidados, así son los juegos magisteriales de los
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1: No sé, a la vez también yo hago llamado de atención, hago la reflexión profunda o la queja pública, pues, al señor director de la UGEL, que también tiene que monitorear, tiene que preocuparse por el deporte, ¿no? No solo es, pues, otras situaciones, funciones, pero ¿y qué hay de este tema elemental, de estos eventos deportivos de los estudiantes? Yo creo que tiene que actuar el director de la UGEL también y algunos funcionarios de la UGEL. No se puede permitir en este siglo XXI, no se puede permitir este tipo de maltratos, descuidos. O seguimos, o hemos retrocedido hace 30, 40 años donde el Estado pues no llega y el Estado era acéfalo en todo. Yo creo que hoy en día todo está controlado, hay presupuesto para todo, hay apoyo de todo. Está el apoyo, pues, ¿dónde está el apoyo de todo caso al 100% de la municipalidad de Cotabambas? Bueno, profesor, yo realmente, sinceramente, levanto mi voz de protesta en defensa de esos estudiantes que no tienen por qué estar pasando estas consecuencias. Y bueno, pues ojalá por lo menos haya intervención de la UGEL, procedimientos, alguna sanción a la comisión organizadora, porque no puede ocurrir estos hechos, y en buena hora que hayan comunicado a través de las redes esta situación, porque se trata de los niños, se trata de los hijos de gente humilde, de alumnos que quieren que quieren destacar en el deporte, ¿no? Y creo que no es la mejor forma de apoyar el deporte destacado o a los alumnos que tienen cualidades deportivas en diferentes disciplinas. No es la forma correcta ni es lo adecuado. Así que, profesor, me uno a esta queja pública, a esta queja pública, y bueno, tiene que haber investigación, una sanción ejemplar, por lo menos a nivel administrativo, sobre todo a los organizadores.
0: Entonces, claro, al parecer, doctor, lo que ha reaccionado son familias particulares, ¿no? Para de alguna u otra forma desprender, ¿no? De algunos colchones o bienes, ¿no? Para que no pasen la segunda noche de esa manera. Y una pena, ¿no? Que esto haya pasado.
1: Sí, profesor, en todo caso, pues, a la vez tendríamos que extender nuestro agradecimiento público a esas familias humanas, familias conscientes, que no falta en nuestro pueblo, como es en este caso Distrito de Cotabambas, siempre hay familias muy, muy humanas, muy positivas, y bueno, agradecer a ellos que hayan apoyado, que hayan salvado a esos niños que estaban en un abandono. Imagínese que le dé un broncopulmonía a un solo alumno, profesor William, imagínese. Que le haya dado un bronco o que el transcurso de los días le dé alguna enfermedad de resfrío crónico. Y ahí va a tener que actuar seriamente la Fiscalía, la Policía Nacional. Entonces, no están midiendo las consecuencias. En todo caso, yo agradezco pues a esas familias también, como ciudadano y profesional de la provincia de Cotabamba, agradezco a esas familias que hayan acudido, que hayan salvado a esos niños para que no sufran de esa forma. Y qué descuido.

0: Sí, pero el municipio no les va a dar todo, es lo que me responden de
1: Sí,
0: Cotabamba.
1: mire, mire, le vamos a responder a ese señor defensor del vacío,
0: Eso.
1: defensor de la nada. Mire, un municipio, señor profesor, un municipio, un alcalde sensato, correcto, cuando ve ese vacío, inmediatamente el municipio interviene y da el apoyo, porque son dineros del Estado. No es dinero, no es dinero del alcalde, ni del regidor, ni de ese defensor gratuito del que está hablando. No es dinero del Estado. Por lo tanto, el dinero del Estado tiene que llegar a todos, en este caso a los estudiantes. Pero es una negligencia también, pues, de la municipalidad. Como un alcalde o un funcionario, un trabajador, cuando ve unos niños que están en su distrito y están en esa condición infrahumana, un descuido total, ¿cómo no va a intervenir? Bueno, es un ignorante, pues, ese que está hablando, que dice que infórmese bien. El que debe informarse y recapacitar o reflexionar su trabajo es ese señor que está mandando ese tipo de mensaje, que lo único que hace es causar más molestia a la población, profesor William. Bueno, yo pido públicamente, profesor, al director de la UGEL, que tiene que hacer las llamadas correctivas hoy día mismo, que debe comunicarse, hacer el seguimiento, llamar. No son los otros organizadores. Tiene que haber esta llamada de atención, tiene que haber este seguimiento, tiene que haber este monitoreo, que ni un estudiante puede estar pasando ni hambre, ni sed, ni dormir en condiciones como si fueran unos niños abandonados. No puede ser eso. Y yo personalmente lo llamaré al señor director para hacer este reclamo, pero lo hacemos esta queja pública. Hice una llamada de atención para todas las autoridades del distrito de Cotabamba, empezando en la UGEL, y el agradecimiento infinito para esas familias honestas, humildes, humanas, que han acudido y han salvado que esos niños no sufran y no pasen consecuencias en su salud. Muchas gracias, profesor. Es todo lo que puedo decir como ciudadano y profesor. Y bueno, ojalá que reflexionen las autoridades y ojalá que el director de la UGEL actúe y haga el monitoreo y haga las llamadas de atención, correctivas y todo, que no haya más errores, profesor. Eso es todo. Muchas gracias a su programa. Muy amable, profesor William, y un feliz día. Y bueno, un abrazo para todos. Muchísimas gracias. Muy buenos días.
0: Muchas gracias, doctor. Muy buen día. Gracias por su comentario.
1: Bueno.
0: Las 7 horas con 05 minutos, 7 con 5. Bueno, antes de que ingresen nuestros amigos de Hora Municipal, hay otra llamada. Muy buen día.
2: Buenos días, William. De igual forma, saludarle a todas nuestras hermanas y hermanos de la provincia de Cotabamba, en especial de nuestro distrito de Tambobamba, que la mamita Asunta siempre nos protege, nos guíe a buen camino y no permita que de repente pasemos desgracias fuertes, naturales que puedan darse. Dicho esto, William, yo quería participar uno de tres puntos. Primero, al respecto de los precios escolares. Lamentablemente es nuestra situación. No sé, a veces la educación no, o sea, estamos pasando una situación de repente crítica. Si es gratuita y viene desde el Ministerio de Educación, que tiene que organizarse estos tipos de juegos, y tiene que ser, y estamos en la etapa UGEL, y la UGEL está en la obligación y la responsabilidad de asumir todas las responsabilidades con los chicos, porque ya le toca a la UGEL. Pero sin embargo, la UGEL dice que es autofinanciado, cada institución tiene que autofinanciar, en todo caso, pues no debería llevarse también, porque para autofinanciarse también las posibilidades económicas no es de repente lo que podemos considerar que todas las familias tienen que sostenerse, ¿no? Pero son cosas de nuestra educación actual en el Perú, pero tiene que mejorarse muchas cosas, ¿no? Al respecto de Pitomayo, lamentablemente el río Pitomayo aquí en Pampaña es un sitio muy hermoso, como tiene el río. Entonces la mayoría de nuestros estudiantes, universitarios, colegiales, incluso familias, van a escampar contentos, ¿no? De paseo, a hacer su guapia y después.

pasar en el río un rato y también lavar la ropa al borde del río, ¿no? Está muy bien, pero el problema es que a veces inconscientemente los que vamos a usar al río, yo varias veces a los que están ahí cuando voy les digo, por favor no dejen plástico ni bolsas de detergentes, por favor que estén limpios. Si vienen a dar un tupper o de repente con descartables, por favor recogen y se lo llevan y déjenme limpio, ¿no? Pero eso llamo, ¿no? Hago un llamado a todos nuestros hermanos y hermanas que van a campestrear aquí a Chilcamayo, por favor no dejen los plásticos, porque eso es la contaminación horrible que podemos dejar. Entonces, ruego a las autoridades también, universitarias, de los colegios, y también de las familias que van a paseo a Chilcamayo, por favor, no debemos dejar ningún tipo de plástico y más bien dejar limpio para que otras veces vayamos y disfrutemos también bien. Y otro también, la tercera, en Chilcamayo, yo creo que la municipalidad desde hace 2 años, seguramente con el convenio de ANA, han puesto puntos desde dónde a dónde no deben acercarse a las orillas del río. Pero ayer se he constatado, yo mismo incluso he colgado una foto aquí al frente del complejo deportivo, está ya desde el río, ya están levantando un muro. Entonces, ¿quién autoriza para eso? ¿La municipalidad? ¿Qué? O sea, la municipalidad pone. Ya desde el río ya están levantando un muro. Entonces, ¿quién autoriza para hacer?

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1: Yo... Y todos intervenirlo y no debemos dejar que se levanten esas construcciones. Nada más mi participación, porque tenemos que cuidar los pocos espacios que tenemos a la orilla del río y nadie, yo creo que ni el presidente de la República puede tener título de propiedad desde el río. Muchísimas gracias.
2: Muchas gracias, muy buen día.

0: Muy buenos días, provincia de Cotabambas. Buenos días, Baja Paneguna. A través de las potentes ondas de Radio Marcansaya llegamos a vuestros hogares con nuestra hora municipal. Dentro de ello, siempre con nuestro programa educativo Medio Ambiente en Acción. Salimos al aire a nombre de nuestra municipalidad provincial Cotabambas, Tambobamba, representado por nuestro alcalde don Dante Contreras Galloso. Bueno, esta programación a corresponde levantarse. A hoy día.
1: Esta es la hora hoy día es en martes, Radio Marcansaya. 7:15.
0: Son 7 de la mañana, 15 minutos. Entonces, Suayjei Panay, seguramente hoy día, martes 14 de julio, muchos hermanos o hermanas de la provincia o a nivel región o nacional están cumpliendo un año más de vida. Feliz cumpleaños, Suayjei Panay, a nombre de nuestra municipalidad provincial Cotabambas, Tambobamba. O algunos amigos también están celebrando algún acontecimiento social. Las mejores de la suerte para todos ustedes. Bueno, Chaguna. Para hoy día nuestro tema es varios. Seguiremos comentando, ya que todavía estamos en el mes de conservación de suelos. Aprovecharemos comentar más sobre abonos, abonos orgánicos, abonamientos. Abonemos nuestras chacras de cultivos para obtener mejores cosechas. 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Allinta chacranchista calpachaspa, allin mijuita, jumasunchis, pachamama chacranchis, allpanchis. Bueno, que hay que una trimamos un chaymantapas, cuidemos el agua, en especial agua de consumo humano, acá Tambobamba y otros distritos, seguramente hay escasez de agua, cuidemos. Probablemente, zapanca ya está con una picha baño con apas, pila con apas, malogras que crezcan, hay que arreglar. Si los caños o el inodoro del baño sigue malogrado, el agua sigue escapando. No hay cómo retener y hacer alcanzar a otros barrios, a otros hermanos que necesitan. Hablando de esto, acá en capital de la provincia Tambobamba, Cotabambas, la gerencia de medio ambiente, el área de aguas ya están
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0: Para que arreglen, de lo contrario, habrá multas y no tendremos acceso de agua. 7 de la mañana, 18 minutos. Bueno, que ahí tenés para Baijay Panay, Jallares Unchis, programa Anchista, siempre disfrutando la mejor música folclor nacional. 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
1: 7 de la mañana, 21 minutos.
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1: Seguimos, 7:22. ¿Qué tal, Guachapaneguna? Chiripas, chiriamusian. 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Pero a través de las potentes ondas de Radio Marcansaya llegamos a vuestros hogares. Siempre con nuestro programa educativo Medio Ambiente en Acción, promovido por nuestra Municipalidad Provincial Cotabamba, Tambobamba. Bueno, cada 7 de julio siempre se festeja en el mundo Día Mundial de Conservación de Suelos. Y también toda la semana, ansia, todo el año hablaríamos hasta entender cuán importante es conservar el suelo, en especial nuestras chacras productivas de maíz, de papa, trigo, cebada y otros. Y mami huipas keina conservas al suelo de Shampin, alinta ruro, alinta producción. Por ejemplo, a ver, hacemos una comparación nomás. O antesito de repente empezamos. Ñaupa machinsky unarajme cuenta tapacor. O sea, la humanidad tiene miles de años, millones de años. El imperio incaico hace 1000 años, por decir, ¿no? Entonces, peico narajme cuenta tapacoraco. Jata chakrakunape, agricultura rosjaja, manan ancha producción cancho. Mujuchallanta, hay veces. Apamunki, pues, has sembrado maíz, por decir, con una arroba maíz, habrás traído pues, 2-3 carguitas, pero eso es poco para tanto trabajo que hacemos, ¿no? Desde barbecho, preparación, surcado, primer aporque, segundo aporque, joreos y otras cosas. Entonces, cheita javaris pañao pomachinskuna jallarira, conservación de suelos. Jatampe. Chakrakunataja, tukuchira, muna y patakunaman. Hermosos andenes como Valle Sagrado de los Incas. Acá en Apurímac también, por mi tierra, Aymaraes, Apurímac, Antabamba, ahí todavía. Hermosos andenes que siguen produciendo cada año maíz, trigo, cebada y otros. Por estos lares de Cotabambas parece que antes había poca población.
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1: A conservar el suelo. Pero ya que la ciencia ha avanzado, ya manejamos celular. A ver, entren, ¿cómo era conservación de suelos en época de los incas? A ver, entren ahí. ¿Cómo era la agricultura en el imperio incaico? Che, alguien con una tajabasuma, o con una jabanasta, a internet tenemos que sacar provecho de cosas buenas, no solo cosas malas, amigos. Entonces, chay machinskuna saktamans como herencia, conservar el suelo es un deber de todo poblador en el mundo. 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Por ejemplo, de acuerdo al calendario laboral del hombre, que hay tiempo que una casa angelia tiempo, no hay tanto hacer, no hay siembra, no hay aporte, no hay alguna actividad agrícola como campaña grande, ¿no? Pero si quiero hacer conservación de suelos, casi ancho uno seguramente, chet carpairo y man aspersorban, y nas papatatar varamos y man, pero mejas campe. Qué lindo sería. Jatata alguien, java alpanta ujlauman. 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En punto neutro chayman pan pacharas pa coterachis un ava alpanta chay pachaman tu anotas que esperamos un chis o vaca oveja tu puñonachun. Que lindo sería esa chacra que producía poco. Con simple hecho de conservar el suelo, sumacta pampa peja manaña, uanops, uraimanchi, correnja, pasapunja, chayna peja y mamijuipas, alientan, joasunchis. Sacaremos siempre buena cosecha.
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1: 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Es como un niño nutrido, ¿no? Bien alimentado. Ese niño no se va a enfermar fácil, siempre va a aguantar, va a soportar todo tipo de adversidades en la vida. Entonces, Waihei Panay, definitivamente, alguien me juita o harinas paja, conservación de su luz, aparina canja, roarina canja. Manacheja toda la vida, ¿qué herencia, qué recuerdo dejamos a los hijos? Jata pillanqueya. Poca producción ojaría, no. Tenemos que recordar, tenemos un ejemplo grandioso de nuestros tataratata abuelos, los incas, que nos han heredado, nos han enseñado, nos han demostrado hermosos andenes. 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

0: 7:35. Ya nos viene fiestas taurinas. Vamos calentando con alguito más con nuestra música. Bueno, Cainanes Pabajipanay. Caiwaira Basimante Pacha, a nombre de nuestra
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0: Bamba, Stambo, Bamba. 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Conservación de suelo en nuestra Chagran Chispe. Chichu Chayna Trabasun Chayja, tenga por seguro que vamos a tener comida. Vamos a tener alimentos siempre. Hatun Tarpuy Pipas, o sea, campaña grande o campaña chica. Chayna conservasja Alpapeja Iskaita Pasuata Pilanca Sumame. Campaña grande y campaña chica. Dos cosechas al año. Pero mana de que Hatanis con una peja. Apenas Orjo Cuchanchis, Mujulianta, pues que campaña grande. Pues si metemos campaña chica, ya no responde ya la tierra, la chacra, el suelo. No hay abono, manan calpa cancho, al panchispe. Pues entonces tú que éramos una, y me acunan que hay conservación suelos. Ñaupatín por aran con machuinscuna, a pulso, mano de obra, mano nomás, pico, pala, barreno y otros, ¿no? Cunanja. Chainata absorba su mami, mincape, ainipe, jornalpe. Asuman pues con anjar y correra muña, maquinarias pesadas, ¿no? Como tractor rasca, es rasquitas, tractor oruga, tractor retroexcavadora, un montón de maquinarias. Hablando rasquita nomás. Esa rasquita, ¿cuánto alquila ahora? Casi 120 soles o 150 soles ahora que el petróleo ha subido, ¿no? Con una hora de trabajo, con 150 soles, avanza más de 100 metros cuadrados terraza absorción. 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
0: 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Entonces, si una hora hace 100 metros cuadrados, en 10 horas hará 1000 metros cuadrados. ¿Y cuánto he gastado en 10 horas? Más o menos 1500 soles, ¿no? Esta inversión vale mucho. Es como mejor invertir en nuestra chacra, en conservar el suelo, en vez de gastar en cualquier vanidad, televisores, equipos o trago, pues, salir para munques. ¿Qué sacamos provecho? Nada. A ver, muchos hermanos que van a jornalear se ganan casi 1500, 2000 soles, 2500. Si ahí se manda orjodir 1500 para conservar suelo en 1500, o sea, 1000 metros cuadrados sería.
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2: 7:00 a.m. 37 minutos.
0: Dice que venga 1000 metros cuadrados. Entra.
3: Y 38.
0: Casi 10 kilos de maíz. Cheina chata yancaspaja, pucha, todavía maíz, todavía sembráramos maiceros. O sea que un poco de conocimiento técnico, tendríamos buena cosecha. Sarata tarpuzu, buena cosecha. Papata tarpuzu, buena cosecha. Y otros cultivos, hortalizas, igual todavía, ¿no? Entonces, si antes hacían los incas a mano de obra, maquillaban, calpallaban. Con absorbación no hanches, hay nepe, mincape, pero aún así no fuera. Ahora ya hay maquinares para alquilar. Tomamos servicio de un maquinista, de un tractor rasquita nomás. Una hora avanza mínimo 100 metros cuadrados. En 10 horas tendríamos 1000 metros cuadrados. Con un costo de 1500 soles. Cheit somaste buscaro cosunchis. Uno chat apayamos un permanente canampa, se convierte en una agricultura familiar chacra integral, ¿no? Chayme dispensante canja, mi hijo en chispa, y matar puitanas japs, alguien abonograt, epispaps, tianga en aspaja, ascarurum, asca producción capaz un chis. Primer lugar, mi hijo en chispa, y segundo lugar, vende con chispa. El futuro del agricultor cotabambino es siempre. El único camino es conservación suelos y abonamiento con abonos naturales. China pampa abonas jaja puñiches japas o guano que mis japas allintan producción tajoazo en su ajeipana y no hay otro camino. Si no hacemos este trabajo, seguramente compraremos siempre comidas de la calle, ¿no? Apamuchan que sapa feria, sapa me tienda con ape, cuscumant, anda huaylas. Cusculiactamant apamuchan con papata, zanahoria, cebolla, repollo. Son hortalizas producidos, regados con agua servida de Valle de Huatanay. Generalmente, en todo sitio, los buenos productos que producen no traen pues, a nosotros, sino ellos tienen mercados, supermercados y otros turísticos. Entonces, como nosotros, como cotabambinos,
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0: Bueno, para ir una garantía a payaso. Hasta en esto nos tenemos que perjudicarnos nuestra salud, teniendo agua, teniendo chacras lindas, teniendo buen clima. Y siendo jóvenes nosotros, ¿cómo no podemos trabajar? 7:40 a.m. Más música, menos palabras. 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
1: 7 de la mañana, 42 minutos.
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1: Seguimos 7 de la mañana, 45 que hay conservación solo es nuestra peoje una es que hay forma mantaruaco terraza absorción nescan orumi mantaruaco yang manta y alpa manta absorbaco yangme cheja patacuna suma que me sacuna era no munna y patacuna nivel cheja manta absorbaco y atima callanta cajo terraza formación lenta. 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Entonces, no hayan chispas maquillabanja, robar su mamá, terraza, formación lenta. Pise jatan con una peja, amanece jatan peja, terraza, absorción siempre. Pise jatan con una peja, terraza, formación lenta. 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Punto neutro, chaypa camachic suanta, cocho y cocho, de canto a canto, marcaro cosunches, chay mantata, sanjachata, quicharo sunches, escopa cimentación, unos 30 centímetros profundidad, chay manta patata ojare sunches, siquiera medio metro de altura, un metro sería bacán, ¿no? Pero medio metro no más. Rumita, junior, acabamos, o chao picuna, chajara, chao picunape, mucho cunape, casi rumi, chay taca taca rispa, medio metrito levanto. Es que hay patachata. Así dejamos, entonces que hay natar, pues iban en la salima y conaban, paraban, liu, che guataj, che pataja, medio metro, ojares, canchis, guatapa, juntar a pungaña. Porque el agua siempre arrastra tierra. La tierra, cuando está en ladera, siempre cede para abajo. Entonces, cajuataman con una ina, cotemuso, en las otro medio metrito, hacemos en el mismo sitio. Más tarumito juñoramos, cartilla pips y mapips que pimos. Entonces, seguramente en 2-3 años convertimos en terraza absorción, muna y patama, muna y pampama. Es que hay narvay, pues que no me voy a ir para ahí. Lo que nos falta es voluntad, lo que nos falta es ganas de hacer. Así como tenemos ganas para tener familia, ganas para tomar trago, ganas para otras cosas. Igual tendríamos, la primera mejor ganas debemos tener para conservar nuestras chakras.
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1: Familia te formane, tengo que tener comida. Si formo familia, tiene que tener buena alimentación. Si no, ¿para qué? Ya capacamos ya, es que ya, punche y punche, caí, pero va a jornalías, pero ni mana, chips ahí, Pancho. Como bendición de Dios, al paroa sanchis, al palancas sanchis, anche y mijo y me durabanchis, quilla quilla, o atante, hasta maspas. Como bendición de Dios. Pero a pesar de que no hay nada, carajo, van a ir al pataroa sanchis, chacrataroa sanchis, van a jainapa, a su alianca maresa, bueno, alianca pacamuque, ¿no? Comprarás papa, maíz, otras cosas, pero eso no dura como lo que se obtiene de la chacra bajo tu esfuerzo, bajo tu trabajo. Entonces, Suaijei Panay, definitivamente, Taita Dios bendice al que trabaja en la chacra, al que produce, al que suda. 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Pobre mamá preocupado, conversa con el esposo. El esposo como pueda, como quiera, tiene que lomear, trabajar, para conseguir platita y comprar alimentos para alimentar a los hijos. Entonces, la mejor opción es nosotros mismos trabajar en nuestra chacra. En primer lugar, empezando desde conservación de suelos. 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
1: 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Gracias, pachamama. Me has dado buena cosecha con las que van a tapar, chay, nadie tapa si chamos un humo. porque después de este mes, agosto, septiembre, ya viene siembra. No va a haber tiempo para chaparamos a pichar con en hasta casa que pina canja. Entonces, Guayrey Panay, estamos en el mejor momento de conservar nuestras chacras. ¿Qué mejor? Estamos en el mejor momento de abonar nuestras chacras. 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Música, maestro.
0: 7:51 a.m.

0: 7 de la mañana, 56 minutos. Pues sí, Paneto, que usted es programanchista, porque después está bien el noticiero con nuestro amigo Salcedo Zúñiga. Primicias de acontecer nacional y mundial. Bueno, voy a seguir con ahí. Al Palanca, voy a seguir con alguna. Su amigo Salcedo Zúñiga, primicias de acontecer nacional y mundial. Bueno, voy a seguir con ahí. Al Palanca, voy a seguir con alguna. Ama Juan Gasuncho, definitivamente. Y mami Juipas, ancha alín me chacra llanca cusjanches. Nosotros como tamoaminos, como cotabaminos, lo que producimos en nuestra chacra es algo natural, con guano natural, sin mucho veneno y otros. Al alimentarnos esto, siempre seremos bien nutridos, bien alimentados y sanos. 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Seguramente cangache mi juna, pero esas comidas, esos productos que traen de Cusco, de otros lugares, Arequipa, son generalmente productos contaminados que traen con regados generalmente con agua servida. Y una agua servida, baño uno. Guatanay uno, anche y un jarpas jamuscan. Hasta chaypipas perjudicas.
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0: Nuestro bienestar. Pero como bendición de Dios tenemos acá hermosas tierras, buen clima, agua. Lo que falta es ganas de trabajar. Amigo, hoy hay panay, si tu familia guita monanque, jan monacun que hay en causeita, produzcamos en nuestras chacras. Alimentémonos con estos productos sanos que producimos. Así seremos más fuertes, más sanos. Y viviremos mucho más años que los que viven alimentándose con productos que traen de otros lugares. 7 de la mañana, 59 minutos. Caipto Caesús, programanchista. Hemos salido a nombre de nuestra municipalidad provincial Cotabamba, Tamobamba, siempre bajo el encargo de nuestro alcalde, don Dante Contreras Galloso. Con ustedes ha estado el ingeniero Arturo Castañeda Llamosa y encontró a nuestro amigo Salcedo Zúñiga. Muchas gracias. Tupanescamán.

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0: Muy buenos días, bienvenidos a una nueva edición de SRM Noticias. Así es, muy buenos días con todos. Nos conectamos, estamos en vivo y en directo a través de SRM Noticias, por supuesto, y ya compartiendo la transmisión también a través de Radio Chalhuahuacho, Radio TV Mar Cansaya, así es bien. Y por supuesto, Radio Guaira desde Coyurqui. Bien, compartan la transmisión. Estamos en vivo y en directo. Atención, bien, por las redes sociales nos pueden buscar a través del fanpage también de SRM Noticias. Estamos en YouTube, en TikTok y lo propio por todas las plataformas de ya. Justamente las emisoras mencionadas. Bueno, en estas horas de la mañana también vamos a tener el día de hoy invitados especiales. Así es, bien, nos vamos a trasladar, por supuesto, hasta Coyurqui. Vamos a estar teniendo novedades también del distrito de Coyurqui, del distrito de Akira y lo propio también del distrito de Chalhuahuacho. Recuerden que pueden realizar ustedes sus denuncias públicas o de repente algún inconveniente, reporte ciudadano en estas horas de la mañana a través del número telefónico, atención, a través del 9059-91894. Así es, bien, tenemos novedades también para todos ustedes. Bien, nuevamente resalto, estamos en vivo y en directo, así es, bien, por todas las emisoras ya mencionadas: Radio Chalhuahuacho, Radio TV Mar Cansaya. Muchas gracias a ellos también por justamente darnos este espacio. Bien, entonces vamos a continuar nosotros con la programación y desde ya tengo denuncias públicas. Están entrando las llamadas telefónicas. Recuerden que ustedes pueden realizar sus llamadas telefónicas al 9059-91894. 9059-91894. No se olviden de compartir la transmisión. Así es, muchos me están pidiendo el link también. Así es, bien, de la transmisión en vivo. Recuerden que pueden compartir también por el Facebook y por supuesto por las redes sociales. Bien, entonces vamos a continuar nosotros también. Bien, ya proporcionamos entonces el link. 8:12 de la mañana. 8:12 de la mañana. Voy a ingresar a la transmisión en vivo. Estamos en vivo y en directo. Así es, para también, por supuesto, saludar a todos los que se vienen conectando. Gracias a todos ustedes quienes se vienen conectando en estas horas de la mañana. Ya somos más de 100 personas conectadas. Atención, somos más de 100 personas conectadas en estas horas de la mañana. Muchas gracias a todos ustedes por permanecer en contacto con nosotros. Así es, bien, entonces de esta manera vamos a dar pase rápidamente también, por supuesto, a ampliación de noticias. Así es, en donde ustedes también van a poder enterarse el acontecer de diario que hay en toda la provincia de Cotabambas. Así es, bien, entonces vamos inmediatamente con ampliación de noticias. Así es, bien, vamos entonces ya justamente a dar a conocer referente, ¿no?, algunas justamente novedades que hay en toda la provincia en general de Cotabambas. Adelante entonces, 8:13 de la mañana.
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0: Bien, continuamos entonces, 8:14 de la mañana, 8:14 de la mañana, así es, y ampliación de noticias, por supuesto, también llega gracias a todos nuestros auspiciadores. 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Continuamos con más información, 8:16 de la mañana. Y es que el día de ayer justamente los ciudadanos nos enviaban fotografías, videos acerca de el cierre de pase que ha habido en Concaña. Así es, bien, no solamente en Concaña, sino que Carmen Alto se ha unido, ¿no?, a esta protesta debido, según la información que tenemos, a la contaminación ambiental, pero sobre todo a la preocupación de su vía carrozable, ¿no? Entonces, ante ello, pues la población se ha unido y ha cerrado esta vía el día de ayer. Yo me pregunto, la sección de Carmen Alto, por supuesto, es una zona, ¿no?, de hecho, muy preocupante, y también, pues, se tiene que dar a conocer que esta zona, ¿no?, esta vía carrozable es muy transitada, no solamente por los hermanos chalhuahuachinos, sino también por hermanos, ojo, que tienen sus vehículos de carga pesada, ¿no? Y está, pues, ello genera, uno, el levantamiento excesivo de polvo, que las vías no se mantengan tampoco, ¿no? Pero es una necesidad. Ojo, habiendo recursos, y me refiero a los millones, más de 200 millones que ha llegado a las arcas de la municipalidad de Chalhuahuacho, centrándonos en nuestro distrito, donde tenemos al lado una empresa minera, yo me pregunto, ¿por qué no hemos dado prioridad a un mantenimiento, a una vía de repente también, no, para asfaltar toda esta vía carrozable en Carmen Alto? Hay mucho que hacer en nuestro distrito y no podemos estar diciendo, pues, que nos tenemos dinero y no sabemos qué obras hacer. Señores presidentes, pongámonos las pilas. Bien, para ello también ya tenemos llamada telefónica, participación, por supuesto, de la ciudadanía, y para ello vamos a dar pase también al presidente de Concaña, al señor Julián Mendoza. Señor Julián, muy buenos días. Bienvenido a SRM Noticias. Estamos en vivo y en directo a través de Radio Chalhuahuacho, Radio TV Marcansaya y Radio Guaira desde Coyurqui. Adelante, lo escuchamos.
1: Buenos días, señorita Carmen.
0: Buenos días, señor Julián Mendoza. Adelante, lo escuchamos.
1: De igual manera, saludarle a toda la población de la comunidad Carmen Alto y también de la capital, ¿no?
0: Así
1: bueno,
0: es.
1: Bueno, señorita Sandy, ayer nosotros hemos realizado de un paro iniciativo, ¿no? Porque ya nos hemos hartado de polvo y ya no tenemos, pues, día y noche respiramos polvo, y como ustedes saben que esa carretera se ha convertido, pues, mayormente pasan los camiones de carga pesada y nadie dice nada. Y justamente en ese sector, a nivel de Acoypampa hasta la salida a la Chila, ¿no?, la mayoría de los compañeros nos dedicamos a la crianza de ganado, ovino, agricultura, todo eso, y entonces hemos sido afectados, y todos mis moradores, toda la vecindad nos exige, como somos presidentes, que hagamos algo, pues. Entonces, como no hacen nada las autoridades, incluso ya hace 3 meses nos hemos acercado al alcalde y nos ha comprometido su mantenimiento, pero hasta el momento no ha cumplido, pues, según dice que esos días recién van a comenzar. Ahora, señorita Sandy, nosotros totalmente estamos contaminados todo el sector, hasta los animales que matamos, que consumimos, el agua, hasta la agricultura y la contaminación. Y el animal que hemos matado, hemos detectado en el... y ya no es carne, todo inflamado, o sea, el pulmón hinchado, todo eso. Entonces, y los animales están así, y nosotros, ¿cómo estaremos? Bueno, entonces esa es la preocupación. Nosotros lo que queremos es, como hay plata en la municipalidad, también esa carretera está en centro de la población, ya en casco urbano, queremos que se ejecute un proyecto ya asfaltado, ya no pita pita, mantenimiento. Eso es lo que queremos, porque nosotros no nos oponemos a la carretera, sino que hagan su construcción como debe ser, formal, para que no nos afecte a los pobladores, y para si va a ser bien construido, va a ser para todos, tiempo, ¿no? Y nuevamente repito, nosotros no nos atajamos la carretera, sino que no nos afecte, que no nos maten con la contaminación. Por ejemplo, la empresa china diariamente utiliza esa vía, y al sector a nivel comunal creo que no aporta nada. En Cuncaña no nos apoya en nada. Hay unos cuantos que nos benefician, que están montonados sus hospedajes, sus locales que están alquilados, y la empresa china no ha invertido nada en este sector, señorita Sandy. Entonces, la molestia, la incomodidad que sentimos es la causa, la razón que ahí nos hemos paralizado. Tampoco a nadie nos afectamos, sino que a nosotros nos está matando. La intención era que las autoridades que se apersonen, que lo constaten, evalúen en qué situación nos encontramos en este sector, y que prioricen ese proyecto que tanta plata que tiene la municipalidad. Y un funcionario que ha venido con un documento diciendo que la empresa minera va a ejecutar, no sé de cuántos años nos habla, pero con ese embrollo nos ha venido. Entonces, mi petición como comunero, como morador de ese sector, es que se levante de una vez el perfil de proyecto de asfaltado. Esa es la intención de todos los moradores y también de toda la población, creo. Y también las autoridades, que de una vez, pues, que intervengan, no solamente palabras y palabras. Eso es, señorita Sandy.
0: Así es, bien, realmente estamos observando de esta manera también imágenes en la transmisión en vivo, ¿no? ¿Cómo está esta vía carrozable? Toda la razón, cuando vamos a Carmen Alto, usamos esta vía, de hecho, ¿no? En donde, pues, hay un levantamiento excesivo de polvo, y nos olvidamos justamente que alrededores tenemos viviendas también, personas que habitan, y también, por supuesto, nuestros animales que de ello viven. Así es, bien, la interrogante es, como usted dice, señor Julián Mendoza, presidente del sector de Concaña, ¿no? Es indignante que, teniendo recursos ahora, porque le informo que el anterior viernes ha habido una reunión en la municipalidad de Chalhuahuacho, en donde han dado a conocer que somos el top número uno, el distrito con más dinero a nivel del Perú. Imagínese usted, y vivimos bajo tierra prácticamente, masticando polvo todos los días sin tener nuestras vías asfaltadas. Entonces, esta es una lucha de nuestros hermanos de Concaña y también de la comunidad de Carmen Alto, el tener sus vías ya asfaltadas. Habiendo recursos en la municipalidad, los millones que maneja, ¿por qué no lo realizan por administración directa? Ya debieron tener marcado una ficha técnica, los expedientes listos para la ejecución como prioridad, porque ellos sí cierran brechas, así es, no hay que tener esa excusa. Ahora, ¿cuál es la decisión que se ha tomado, señor Julián Mendoza, referente, no? Yo entiendo que ayer han hecho tipo una protesta, ¿no? Para que se pueda realizar su mantenimiento, ¿no? O proyecto de esta vía carrozable. Sin embargo, ¿cuál es la solución, ustedes, la propuesta que están dando ahora a la municipalidad de Chalhuahuacho?
1: Señorita Zeni, el día... hemos dado una tregua hasta el 20 de este mes. Ese día vamos a reunirnos comunalmente y ahí intervendrán las autoridades. Si no nos soluciona, si no levantan ese perfil de proyecto de asfaltado, que prácticamente la comunidad, mediante la comunidad, nos cerraremos y entonces pasarán esos cargas pesadas por donde sea, pues no. Entonces es preocupante porque la minería artesanal también transita por ahí, como 50 más, toda la noche también. Ayer mismo están constatando la municipalidad algo de 20 camiones que están pasando por ahí de día y de noche. ¿Qué será, pues? Entonces, como vuelvo a decir, el día 20 vamos a decidir, ahí intervendrán las autoridades, el alcalde, más que todo, principalmente, ¿no? Que nos dé solución. Si no es así, ya pues cerraremos, porque la salud es prioritaria y tampoco no nos puede ignorar, porque mayormente vivimos con animales, agricultura, todo eso. Entonces, ¿qué cosa? Pues entonces, ese día también que cerramos su presencia como periodista.
0: Claro que sí.
1: Para que saques al aire la situación de ese sector. No solamente ¿fecha? Ese sector, ¿no? A nivel comunal y también otros lugares que están en la misma situación, pues.
0: Así es. Bien. ¿Qué fecha, por favor? ¿Y a qué hora? ¿Dónde va a ser, por favor, para poder agendarlo?
1: El 20 en Cuncaña mismo, en Cuncaña mismo, donde hemos realizado ayer. En este mismo sitio se va a llevarse a cabo esta reunión y esta concentración comunal.
0: Bien, el lunes entonces 20, ¿no? En Cuncaña. ¿A partir de qué hora, por favor?
1: A partir de las 8, pues.
0: De las 8 de la mañana, entonces, vamos a salir de este Cuncaña el día 20 de julio, atención. Bien, entonces también hay que darle a conocer a la población, quienes van a ser, tienen vehículos, ¿no? Que no transitar el día lunes 20, porque se va a realizar en el mismo lugar en donde ayer se ha cerrado justamente esta vía, ¿no? Por precaución, anunciarles que el 20 no va a haber pase también por la vía de Cuncaña en Carmen Alto. Muchas gracias, señor Julián, por esta información también.
1: Gracias, señorita, por darme esa oportunidad.
0: No, a usted, muchas gracias. Bien, continuamos. Son 8:27 minutos de la mañana. Tenemos, por supuesto, más participación de la ciudadanía, en donde están reclamando justamente que su vía carrozable pues sea asfaltada, ¿no? Miren ustedes, todos los días transitamos por esta vía en Cuncaña, en Carmen Alto, donde hay un levantamiento excesivo de polvo. Así es. Bien, y para ello también ya tengo en línea telefónica al presidente de la comunidad de Carmen Alto, al señor Fernando Amaro. Muy buenos días, señor Fernando. Bienvenido a SRM Noticias.
2: Muchas gracias, señorita Cindy. Muy agradecido y saludar esta mañana a ustedes y a todas nuestras autoridades políticas, gubernamentales, nuestros presidentes, nuestras autoridades líderes del pueblo de Chalhuaco. Bien, gracias, señorita Cindy, por este espacio que nos da cada mañana informado a nuestro pueblo de Chalhuaco, y muy agradecido de parte de nuestra persona, ¿no? Y seguramente nuestras autoridades y también escuchan este ahora y nos mantiene comunicados. Sí, es un preocupante que ayer hasta tarde estaba viendo nuestra situación en la comunidad Carmen Alto, ¿no? Primera intención, como yo felicitar a todos los presidentes que se han preocupado a nivel chalhuahuacho, sus expedientes, sus perfiles, sus estudios de proyectos prioritarios, que ellos ahora tienen la posibilidad de invertir este dinero que ha llegado a Chalhuahuacho, a la municipalidad. Pero hay aquellos presidentes que no se han preocupado de su pueblo. Estamos mirando la cara que hay billete y no se puede invertir. Y esa es la preocupación que ayer me he dado cuenta en mi comunidad, que no estaba considerado ni siquiera perfil, ni siquiera un estudio de estos sectores. Totalmente, pues, mi comunidad Carmen Alto, el barrio Carmen Alto, Cuncaña, Acoypampa, Fucuire, contaminado, caramba, totalmente un tránsito, tremendos tonelajes que está pasando. Solamente nuestras autoridades dicen, no, por ahí va a haber acceso. Lo olvidaron. se olvidaron de los agricultores, se olvidaron de los comuneros que viven al costado, los barrios de al costado se olvidaron, y ahora se han molestado a nuestra comunidad, y por lo tanto, ¿cómo es posible que no haya un perfil, un estudio, tanto tiempo que nuestras autoridades no lo han dejado esto? Y es un preocupante, compañera, que ahorita estén asumiendo las responsabilidades de nuestros funcionarios. ¿Cómo es posible que habiendo dinero no lo hagan viabilidad un proyecto asfaltado, un grande proyecto que haya para nuestros sectores, para nuestras comunidades a nivel de Alhuahuacho, que está lleno de polvadera porque hay mayor transitabilidad de tránsito, compañera Tinde?
0: Así es. Bien, y sobre todo que no solamente está afectando a Concaña, sino a todo el distrito de Chalhuahuacho. ¿Cuántos vehículos pasan a diario? Incluso, ojo, ¿no? Son de la minería, entre comillas, artesanal, ¿no? Que pasan por esta vía, ¿no? Entonces, es preocupante. Pero algo resalto, señor Fernando Amaro, es que para eso están los presidentes, para poder gestionar, estar detrás de proyectos. Incluso, ¿no? Ya algunos en salida, en presidentes, deberían dejar expedientes listos, expedientes encaminados, para que no nos sorprendan de repente ahora que ha llegado recursos, millones, poder simplemente inyectar y dar por ejecución. Pero si no teníamos ni siquiera ni un documento, ¿no? ¿Cómo es que también ahora, ¿no? Nosotros vemos el trabajo de los presidentes y realmente pues es preocupante, ¿no? Entonces, ahora, señor Fernando Amaro, ¿cuál es la medida que está tomando usted también como presidente de Carmen Alto ante esta situación, ante haber encontrado también pues sin ningún documento viabilizado?
2: Sí, efectivamente, señorita Cinde, es preocupante, pero nosotros hemos dado una tregua hasta el día 20, que no se clausura, porque la comunidad accedió esos accesos, esas carreteras, con fin de que haya una transitabilidad bien, normalmente, que haya fluidez, que no esté aturado el Chalhuahuacho. Pero nuestras autoridades, nuestros funcionarios, nuestros líderes tienen que pensar de que este acceso es para todos, hasta mineros artesanos, hasta nuestras comunidades de Chivila, Fuerabamba, utilizamos este acceso, pero no podemos hacer daño a nuestros hermanos agricultores, especialmente que tiene que estar asfaltado. Ahora, Vicapa, lo que dicen, esto es alta tonelaje. Entonces, espero el 20 que se constituyen nuestras autoridades políticas, nuestros líderes, nuestros presidentes de la comunidad de Fuerabamba, que nos apoye, porque también somos una familia ahí, vivimos y todos los carros transitan por ahí. Entonces, eso es lo que han quedado ayer, y seguramente ya la comunidad, caso contrario, va a entrar en clausura de esta vía hasta que haga realidad ese perfil. Y lo que nos comenta es, se había comprometido la minera Las Bambas, dice, para que levante el perfil, de acuerdo al estudio, cuántos carros pasan. Al día pasará pues 200 a 400 carros, contando ese día ahí, te tiendas, cuentas, suficiente, está para asfaltado. Cumple los requisitos. Entonces, ¿qué está esperando las autoridades y las instituciones privadas? Ya de una vez tiene que levantar, no creo que se levante primero el pueblo, recién tiene que acelerar. Y esa es mal costumbre, señorita Cindy. Entonces le estamos dando que el día 20, sin caso no hay autoridades con documento, que hay respuesta, que habiendo el dinero, habiendo que plata en Chalhuahuacho, que no se haga ese trabajo, no mitigamos la salud, la polvadera. Entonces, ¿en qué estamos, pues? El Estado dice prioridad la salud, prioridad de saneamiento básicos, prioridad la educación. Eso dice la normativa. Entonces tiene que priorizar la salud, que están muriendo los animales, contaminados los pastos totalmente. ¿Y cómo mitigamos? Por algo da la minera regalías cano. Entonces tiene que actuar, pues. Entonces, sin caso, se clausura ese vía y tranquilamente viven comuneros y no hay problema. Y transitarán por Plaza de Armas, compañeras Cindy.
0: Así es. Bien, entonces, realmente nos preocupa No, pero sabe, hay un tema importante en el tema del sector salud. Justamente teniendo información ya también hace poco, ¿no? Desde el centro de salud, tenemos personas que sufren aquí en Chalhuahuacho de alergias. Ojo, y ese polvo, ¿no? Que está en el aire incluso, son partículas pequeñas que afectan a nuestros pulmones. Y Chalhuahuacho prácticamente vive a diario este levantamiento excesivo de polvo. No me imagino esta zona donde estamos mostrando incluso, ¿no? Donde pues transitan constantemente vehículos de carga pesada, ¿no? Entonces se tendría que dar como necesidad, como prioridad ya realizar esta vía y sobre todo también capacitar y hacer exámenes a todas las personas, exámenes médicos, ojo, a todas las personas que viven alrededores, pero no solamente ellos, sino también en el casco urbano y ver cómo estamos afectados los que vivimos años aquí en el distrito de Chalhuahuacho. Señor Fernando Amaro, entonces hasta el día 20 se da esta tregua, atención, en donde van. El día 20 no va a haber pase justamente en la comunidad de Carmen Alto. Lo estamos anunciando, atención. Y se tiene que dar una solución a nuestros hermanos comuneros de Concaña y de la comunidad de Carmen Alto. Señor Fernando Amaro, ¿algo más que agregar?
2: Sí, efectivamente, hay bastante polvaderas. Como antes hemos hecho nosotros en temas salud, tienen que agruparse todas las autoridades. Este es el momento de que tenemos que unirnos y para poder 24 horas así trabajar y gastar nuestros dineros, porque es una vergüenza cuando nos dicen, tiene Chalhuahuacho la
3: Carmen
2: plata
3: Alto.
2: y las necesidades abundan. Las prioridades están botadas. Entonces creo que nuestros funcionarios, nuestros regidores, nuestras autoridades, tanto salud, tanto gubernamental, judicial y todo, hasta la minera tiene que agruparse acá. Se trata de medio ambiente, se trata de salud, se trata cuántos están en pulmón, cuántos animales, cuántos acá en Chalhuahuacho. Entonces nosotros vamos a coordinar con las instituciones, con apoyo de ustedes, haremos un parada cívica, una faena total en Chalhuahuacho, intransitable, limpiaremos nuestra calle de ese piso de veredas y también las basuras. Pronto lo haremos porque ya no aguantamos la polvadera. Total está la polvadera. Entonces, cada barrio nos organizaremos, cada sector y nuestra puerta limpiaremos todo. Y una parada cívica tiene que ser coordinado en total todo el día. Y eso lo vamos a programar estos días coordinando con nuestras presidentes barriales, señorita Cinde. Tenemos que apoyarnos, tenemos que trabajar.
0: Así es.
2: Muchísimas gracias por este espacio, señorita Cinde. Muy agradecido. Creo que solamente haciendo la fuerza, haciendo el reclamo, nuestro proyecto va a llegar. Si no, buena voluntad no llega, no dan las prioridades. Muchas gracias.
0: A usted, muchas gracias, señor Fernando Amaro. Gracias. Bien, ahí teníamos en línea telefónica al señor Fernando Amaro, presidente de la comunidad de Carmen Alto. Atención entonces, esto sí es preocupante, pero no viene de ahora, esto viene de años, porque así como mencionan algunos comentarios, no solamente es aquí en el distrito de Chalhuahuacho, hay en varias comunidades, tanto parte alta, media, baja, en el distrito de Coyurqui, en el distrito de Mara, ¿no? En el distrito también, por supuesto, en zonas, ¿no? Alejadas, en Akira, por ejemplo, en el distrito de Tambobamba. Claro que sí, se necesitan vías asfaltadas. Sin embargo, hay que justamente gestionar con nuestros presidentes, realizar expedientes técnicos, proyectos, encaminarlos para que cuando llegue el canon minero se pueda inyectar a estos proyectos y darle viabilidad. Pero si nuestros presidentes no trabajan, solamente están gestionando para su bolsillo, como lo es nuestra realidad en nuestro distrito. Algunos, ojo, ah, no todos, ¿bien? No quienes justamente están como proveedores y nada más se dedican a proveer y no se preocupan por su comunidad, por su sector, es justamente las consecuencias de ello. La comunidad de Carmen Alto, al menos durante el año pasado, con la anterior gestión de la señorita Evelyn, Hemos podido visitar, tienen su cancha ahora también sintética, con caña, si no me equivoco. Hace poco estuvimos ahí también en un entrenamiento con Unión Minas Pamputa, ¿no? Hay proyectos que se vienen realizando. Sin embargo, esta vía ha estado totalmente abandonada, señores, porque no se tiene ni siquiera expediente realizado, no hay ningún documento. Bien, recuerden que pueden enviarnos sus denuncias públicas de cualquier distrito o sector al 9059-91894. Nosotros también visitamos diferentes sectores, distritos de toda la provincia, en general de la provincia de Cotabambas. Atención. Bien, entonces agradezco a todos los que se están conectando. Sin embargo, miren ustedes, esta vía es importante, ojo, porque por aquí incluso pasan vehículos, ¿no?, de carga pesada, de minería, ¿no?, que se está acercando en la parte alta. Sabemos, esto es esto es Vox Populi, ¿no? Se pasa por esta vía y también por el casco urbano. Pero hay una preocupación justamente, y es que viene de años el tema del levantamiento excesivo de polvos. Tratan de contrastar, hay un proyecto dentro de la municipalidad que le llaman Proyecto Polvos, que lleva años también durante esta gestión invirtiendo millones. Pero yo no sé cuál es el trabajo que se realiza. ¿Cuál es el estudio, señores? Porque estas partículas suspendidas en el aire, el material particulado, así es, dañan la salud, porque penetran en nuestras vías respiratorias y también en el torrente sanguíneo, según algunos especialistas también que nos están escuchando. La exposición causa desde irritación y asma hasta infartos, accidentes cerebrovasculares, deterioro cognitivo y cáncer de pulmón, afectando a más niños, ancianos y personas con padecimientos previos. Atención, entonces, los que vivimos más de 20 años, 10 años aquí en el distrito de Chalhuahuacho, hay que hacernos chequeos. Sin embargo, estamos al costado de una empresa que es Minera Las Bambas. ¿Cómo es posible que durante tanto tiempo no se ha podido gestionar también con ellos quizás el mantenimiento, ¿no?, el tratado de esta vía carrozable? Y ahora, teniendo tanto recurso en la municipalidad, lo propio. El día 20, entonces, estaremos presente en Concaña, así es, con nuestros hermanos comuneros, apoyando esta causa a que de una vez se viabilice un expediente y se realice este mantenimiento, este asfaltado, una solución. Pero también exijo yo a la comunidad a que vengan los especialistas del proyecto Polvos. Por si no sabían, hay algunos hermanos que nos están escuchando, existe el tal proyecto Polvos. ¿De qué trata? ¿O solamente estamos gastando ahí en botitas, implementos, guantecitos, ¿no? Ya sabemos quiénes están proveyendo ahí también. Entonces, hay un proyecto Polvos, ¿no?, que justamente tiene un gasto muy significante durante todos estos años y lo han expuesto en la audiencia pública, ¿no? Así es, y es preocupante porque desde la Gerencia de Medio Ambiente es que se viene justamente gestionando este proyecto Polvos. En la unidad de justamente de medio ambiente tenemos, por ejemplo, también un proyecto que más conocido, para que ustedes me puedan entender, también de moscas. ¿Qué significa? Habían traído, gracias a un ingeniero, ¿no?, por su gran idea, y el señor Luis Iván Cruz Puma le ha financiado para que haga también este proyecto moscas. Trajo unas moscas para que puedan mitigar contra los residuos sólidos, X cosas. Para eso estamos invirtiendo. ¡Ojo! Dentro de las arcas de la municipalidad, con una inversión de más, ya justamente hasta la actualidad, más de 50,000 soles, unidad de fiscalización ambiental. Dice aquí que tiene logros como supervisores ambientales en manejo de residuos sólidos y 3 monitoreos de ruido en la ciudad. Dice 33 monitoreos de ruido en la ciudad. ¿Ustedes sabían que tenemos ello? Ejecución del programa también Educa en 8 instituciones educativas. Aprobación de la ordenanza municipal, dice, que regula la extracción de materiales de construcción. ¿Están aplicando las ordenanzas municipales, señores de la Gerencia de Medio Ambiente? ¿No? Y aquí tenemos más proyectos dentro de medio ambiente. Entonces, ¿y el proyecto Polvos qué hace? ¿Cuáles son los logros durante todo este tiempo? Venimos diciendo que nos asfalten las pistas y veredas, que terminen ya Huichipampa zona A, zona B, pero no sabemos hasta el momento cuál es el trabajo del famoso Proyecto Polvos. Vamos a ponernos a investigar y qué es lo que se tiene del Proyecto Polvos. Bien, 8:44 minutos de la mañana, así es. Bien, entonces vamos a continuar nosotros también con más información, así es. Bien, vamos a continuar con más información. Recuerden que ustedes también pueden participar al 90 59 91 894. Bien, y por otro lado, no todo de repente, no todos, por ejemplo, rescato mucho a aquellos presidentes. Desde aquí un saludo al señor Emerson Silva, expresidente de San Marcos. Yo he podido ver de cerca cómo es que ha gestionado, por ejemplo, pistas y veredas en San Marcos, en la gestión del profesor Porfirio Gutiérrez, no lo han encaminado, y gracias a Dios, miren ustedes, un barrio tan joven como San Marcos cuenta con pistas y veredas, está totalmente ordenado, ¿no? Entonces, ¿quién no quisiera vivir en San Marcos? Ahora también lleno de proyectos, gracias también al barrio Álamos, que tienen proyecto el terminal, el anfiteatro, ¿no? El cementerio también que tenemos, que está ya justamente culminado. Entonces, hay presidentes a los cuales rescato, porque se ha visto el trabajo, no ha entrado justamente, pues, de repente a llenarse los bolsillos. Sin embargo, hay otros que sí, así es. Bien, hay otros que sí entran justamente a solo proveer. Bien, como pueden observar en pantalla, vamos a ir a otro tema. ¿Y por qué rescato justamente que durante estén en el cargo de presidencia puedan hacer obras, proyectos, en coordinación, ojo, con especialistas y con la municipalidad, porque para ello se entra a ser presidente, o me equivoco, señores? Bien, entonces, siempre he hablado sobre este estadio, este mantenimiento en Quillabamba. A mí me pareció absurdo el día de ayer. La señorita Evelyn nos informa que no se puede dar viabilidad a la Casa del Refugio, en donde ya dieron primera piedra incluso, ¿no? Porque no cierra brechas. Yo me pregunto, ojo, esto también rescatando a que vengan más obras y proyectos, por supuesto, pero tampoco ahora que hay recursos nos pueden cerrar la puerta simplemente porque no les caemos o porque no simpatizamos, no, porque en las reuniones también les decimos su verdad y después hay actos vengativos como ellos, cerrarnos las puertas prácticamente de nuestra casa de refugio. Este mantenimiento de justamente atención de Quillabamba, el cual se dio este año en el mes de junio, ya se inauguró, ¿no? Se ha dado con más de 600, atención, más de 600 mil, así es, más de 600 mil soles. Miren ustedes, ¿ah? Ahí tienen ustedes este estadio, como lo llaman algunos, ¿no? Pero para mí es un mantenimiento de cancha sintética o cancha césped natural, no lo sé, pero según las características que tengo justamente en mano de este proyecto, pueden observar ustedes, vamos a leer, es un campo deportivo, que Quillabamba, de 600 mil soles, bien, que dice, ojo, ustedes lo pueden observar, según los logros que tiene, que se ha mejorado el sistema de drenaje, relleno filtrante y césped natural, bien, para contar con una cancha en mejores condiciones. Dos, también se pusieron servicios higiénicos, cerco perimétrico, arcos y bancas para el uso de deportistas y vecinos. Bueno, yo creo que he estado ciega porque yo me aproximé hasta este polideportivo. No, campo deportivo Quillabamba, así hay que llamarlo tal cual como está justamente en el documento. Campo deportivo Quillabamba. Yo no he visto servicios higiénicos, me voy a volver a aproximar para ver los servicios higiénicos que han costado prácticamente todo este mantenimiento, más de 600 mil soles. Tampoco he visto las bancas para que los ciudadanos se puedan sentar, ¿no? Entonces, hay que dar a conocer lo que es y no vendamos pues a la población mentiras, no tal cual como lo ponen en sus revistas. Este es uno nada más de los proyectos que he podido observar, pero vamos a ir indagando más. Ahora, gran comparación vamos a hacer nosotros también, y desde aquí saludo a la institución Ricardo Vivanco, así es, saludo al director, el profesor Herbert Silva Berrío. Saludo a su director, profesor Pelé Mamani, al presidente de APAFA, por supuesto, al licenciado Emerson Silva Berrío, al vicepresidente Rufino Laime, a la tesorera Dina Encalada. Ya que justamente ello se ha hecho, miren ustedes esta cancha, ¿no?, sintética para los niños, estudiantes de la institución educativa Ricardo Vivanco. Se ha hecho con los fondos que provienen de la institución educativa y los fondos de APAFA. Atención, ¿saben cuánto de presupuesto ha tenido esta cancha sintética, ¿no?, que hoy en día ya están utilizando los alumnos de la institución educativa Ricardo Vivanco? Y reitero, desde aquí saludamos al señor Rufino Laime, ¿no?, al señor Emerson Silva, que buscan proyectos justamente en mejora y en beneficio de los alumnos. Solo ha costado 32,000 soles. 32,000 soles contrapartida de APAFA y de la institución educativa Ricardo Vivanco. Bien, entonces, por supuesto, son beneficiarios más de 500 estudiantes, ojo, ¿ah? Bien, ustedes lo pueden ir a visitar, nosotros también vamos a aproximarnos con 32,000 soles en contrapartida. Miren ustedes, no es necesario tocar las puertas a la municipalidad, no han tocado las puertas a Minera Las Bambas, han hecho de sus fondos mismos, de la institución educativa Ricardo Vivanco y del dinero que se tiene en la APAFA, han juntado sus 32,000 soles, ¿no? Y hoy en día tienen su cancha sintética. Bien, no han estado de repente esperando al financiamiento, sino ellos mismos lo han podido gestionar, señores. Bien, entonces, creo yo que cuando hay voluntad de parte de la APAFA, de la dirección, hay un trabajo articulado, ¿no?, se puede tener obra, señores. Bien, entonces, esto justamente es de la institución educativa Ricardo Vivanco, en donde ya los alumnos, más de 500 alumnos, pueden gozar de este césped sintético, ¿no? Y justamente deben también mantenerlo, ¿no? Pero la comitiva debe tener también, imagino, ya un presupuesto para el mantenimiento de esta cancha sintética, ¿no? Pero sobre todo yo resalto pues que hay justamente la voluntad de poder hacer de repente una cancha sintética. Algunos presidentes, por ejemplo, yo conozco a muchos que dicen, yo dono terreno, ya, ¿qué quieres hacer? Una casa de refugio, nos falta hasta la estación de bomberos aquí en el distrito, ¿no? Entonces, ¿qué quieres? Te damos terreno. Lleva años donándose el terreno a la municipalidad y nunca se gestionan obras. Pero bueno, este es gran ejemplo que está dando justamente la comisión, en este caso la APAFA, presidida por el licenciado Emerson Silva, el señor Rufino Laime, la señora Dina Encalada. Desde aquí saludamos la buena gestión, que no hayamos podido de repente mirar a la municipalidad, ¿no?, por de repente X cosas, y tampoco Minera Las Bambas, sino por nuestra propia inversión de la APAFA y de la institución educativa. Se ha hecho contrapartida justamente con los fondos de la institución educativa y los fondos de la APAFA. Desde aquí, por supuesto, que vengan más obras, más proyectos que se puedan generar mediante los fondos de la institución educativa Ricardo Vivanco, porque sí tienen fondos. Ah, así es, bien, durante años se tiene que estar gestionando más proyectos en beneficio de estos más de 500 estudiantes dentro de la institución educativa Ricardo Vivanco, aquí en el distrito de Chalhuahuacho. 8:53 de la mañana. Muchas gracias a Dios también han hecho esta publicación, me pareció interesante poder compartirlas con ustedes, y es que podemos ver también el financiamiento de MMG Las Bambas, financiamiento de la municipalidad, pero esto es gran justamente muestra de que cuando hay voluntad de repente de parte de los padres de familia y también de la dirección, en este caso, ¿no?, de la dirección del señor Herbert Silva Berrío y del subdirector Pelé Mamani, quienes tienen de repente la voluntad de realizar un proyecto, una obra, si sea mínimo, se puede realizar. Y hoy lo disfrutan los más de 500 alumnos de la institución educativa Ricardo Vivanco. 8:54 de la mañana. Vamos a continuar, por supuesto, con más información. Recuerden que nos pueden enviar ustedes sus denuncias públicas o cualquier tipo de información al 90 59 91 894. Así es, bien, muchas gracias a todos los que se están conectando, y de esta manera también nosotros vamos a ir agradeciendo a todos los auspiciadores quienes están justamente con SRM Noticias. Recuerden que SRM Noticias sale gracias, ojo, sale gracias a todos nuestros auspiciadores, y si ustedes se quieren sumar, también lo pueden realizar a través, así es, lo pueden realizar a través del 90 59 91 894. 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Muchas gracias a ellos también por continuar con SRM Noticias. 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Muchas gracias a ellos también por sumarse. 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Atención, provincia de Cotabambas, se acerca un matrimonio, un cumpleaños.

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0: 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Muchas gracias también por sumarse a SRM Noticias. 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Continuamos, 9:06 de la mañana, 9:06 de la mañana. Me están escribiendo al interno, reitero, denuncias públicas, atención, al 90-59-91-894. 90-59-91-894. Bien, para continuar, nos envían también reporte, atención, atención, bien, justamente me comunican referente al estado también del hermano venezolano quien ha sido agredido lamentablemente en el distrito de Chalhuahuacho. Atención, así es. Bien, vamos a darlo a conocer referente a su estado. Así es, bien. Entonces, vamos justamente a dar a conocer referente al estado. Me comentan que se está complicando su estado de salud, de nuestro hermano también Giancarlo Patrón, hermano venezolano, atención,
1: Marca,
0: que nos está juntando algunas también evidencias, atención, ¿no? Justamente fotografías, bien, y un mensaje que tiene para ustedes también. En primera instancia, está agradeciendo a toda la población quienes se han sumado con su granito de arena y han podido proporcionarles de repente también, ¿no? Un incentivo económico. Sin embargo, nos informa que justamente vamos a darle lectura a lo que nos envía. Buenos días, señorita Cindy. Estuve en la clínica, me vio el neurólogo, me mandó a hacer una tomografía. Gracias a Dios, por el momento no tengo nada, afectando solo tengo hematoma que mandó un tratamiento. Ahora el otorrinolaringólogo bien, me vio y tengo una pequeña fractura en el tímpano y no escucho por el oído izquierdo. Por la fractura que tengo, me mandó a hacer una tomografía también para ver cómo está por dentro y por qué veo una desviación en el tabique, pero la tomografía no me lo pudo, atención, me dice, no me lo pudo revisar porque ya se había ido justamente en horas de la noche. Tengo que ir a que me revisen la tomografía y justamente le adjunto las evidencias. Bien, entonces, él se encuentra en estos momentos en una clínica, atención, así es, recordemos que es un hermano que no tiene, pues, CIS por ser extranjero, ¿no? Ser en sí de la nacionalidad venezolano. Sin embargo, nos adjunta parte del documento porque hay personas, gracias a, también a todos los que se han sumado, ¿no? En esta difusión, ¿no? Muchos hermanos venezolanos, hermanos también de la zona, quienes han estado mencionando referente a este tema, pues, y ahora nos da también a conocer que tendría un problema en el tímpano. Eso es totalmente delicado. Incluso ¿no? Y se está sacando estas tomografías en la clínica, esto genera un gasto. Atención, bien, entonces

0: Vamos a continuar nosotros agradeciendo a todas las personas quienes se suman y también dan su granito de arena. Recuerden que si pueden identificar a estas personas, comuníquense con el compañero venezolano Giancarlo Patrón para que pueda proseguir con su denuncia policial. Sigue en ello este tema todavía, siguen en denuncia. No, me dicen, este es del lado derecho, está bien, pero el lado izquierdo está mal, debería estar justamente en la flecha verde, según los documentos que nos están mandando, ¿no? Entonces, lamento esta situación, sin embargo, desde aquí, Jean Carlos, gracias por escucharnos, gracias también por darnos a conocer tu situación actual y también damos las gracias a todos los que vienen apoyando. Nuevamente voy a dictar su número de PLIN o número de contacto para aquella persona que quiera comunicarse con él al 931-163-557. 931-163-557. Nosotros continuamos, por supuesto, también al tanto de esta situación. Así es. Bien, entonces vamos a continuar con más información y en horas de la mañana, así es, bien, en horas de la mañana hemos recibido un reporte que al parecer es falso, y esto va para la provincia de Cotabamba, atención, bien, entonces a ver si me ayudan justamente colocando, ¿no? Entonces, bien, me comentan que está circulando una información falsa, atención provincia de Cotabambas, referente a un supuesto terremoto que habría ocurrido en el distrito de Tambobamba. Así es, bien, ya venimos viendo también que hay personas que están compartiendo esta publicación. Desde aquí exhortamos a que es totalmente falso por el momento, es lo que nos anuncian también desde Defensa Civil, ¿no? Por ejemplo, esta publicación que dice terremoto de magnitud aproximadamente 4.1, atención, nos anuncian que es falso, señores. Bien, entonces no hay que creer de repente en esas páginas falsas o páginas entre comillas troles que hace este tipo de publicaciones. Bien, entonces, según también el jefe de Defensa Civil del distrito de Akira, ¿no?, nos dice, recomiendo verificar la información antes de compartir estas noticias falsas o lo único que genera es desesperación y zozobra en la población. Así es, bien, es cierto, porque la única página de difusión de movimientos sísmicos es el Instituto Geofísico del Perú. No hay que creer en estas, de repente, ¿no?, informaciones que se difunden a través de páginas que no son verificables ni creíbles, ¿no? No hay que darle la credibilidad, señores, y no hay que retroalimentarla al comunicar. Esto es totalmente falso. Terremoto de magnitud aproximadamente 4.1 que viene circulando esta información en diferentes plataformas. Falso, señores. Bien, el sismo ocurrido esta madrugada tuvo epicentro en Espinar, no en Tambobamba ni Chalhuahuacho, como aparece en la información que tiene de fuente Android Alerta Sistema, ¿no? Entonces, exacto. Si queremos ver justamente los movimientos sísmicos, tenemos que ingresar, ¿no?, los resultados en el Instituto Geofísico del Perú, IGP, y lo propio, desde aquí incito a Defensa Civil de cada distrito, distrito de Coyurqui, distrito de Tambobamba, distrito de Cotabambas, de Akira, de Mara, a que puedan hacer un reporte en sus páginas oficiales, ojo, Defensa Civil, de los movimientos sísmicos reportados, y también de que esto es totalmente falso, señores. Bien, entonces, según la recomendación que se tiene, estar preparado siempre, atención frente a un sismo, mochila de emergencia, caja de reservas e identificar las zonas seguras de sus viviendas, instituciones educativas y centros laborales. Así es, bien, por eso es bueno participar. Así es bueno participar en los simulacros que se realiza a través de Defensa Civil. Bien, nosotros estamos, por supuesto, también trabajando de la mano. Bien, entonces, de esa manera anunciamos que es totalmente falso esta publicación con la fuente Android Alert System. System, así es, donde dice terremoto de magnitud aproximadamente 4.1, así es, dando a conocer que sería totalmente falso. 9 con 14 minutos de la mañana, 9 con 14 minutos de la mañana. Nosotros nos vamos a ir, por supuesto, también con más información ocurrido justamente en la provincia de Cotabambas. Atención, bien, y para ello ya nos vamos a ir trasladando también hasta el distrito de Coyurqui. Iniciamos entonces también en el distrito
1: Marca
0: de
1: Zaya.
0: Coyurqui. Atención, para que también nos den acerca de las situaciones que viene ocurriendo en el distrito de Coyurqui. Así es, bien. Recordemos que se ha venido realizando ferias agroecológicas en la región de Cusco, desde la municipalidad de Coyurqui. Atención, entonces, ¿no? Entonces, nosotros vamos a dar la información a conocer referente el acontecer también, por supuesto, del distrito de Coyurqui. 9 con 15 minutos de la mañana. Vamos a enlazarnos rápidamente hasta el distrito de Coyurqui para también dar a conocer las diferentes actividades y acontecimientos que estén ocurriendo en el distrito de Coyurqui. Muy buenos días, compañero. Bienvenido a CRM Noticias. Adelante, estamos en vivo y en directo.
2: Buenos días, licenciada, para poder saludar a toda tu audiencia que escucha en esta hora de la mañana. Sí, justamente tenemos el reporte desde el distrito de Coyurqui respecto a las diferentes actividades que se vienen preparándose en el mes de julio. Es así, rápidamente, se inicia este 23 de julio, está programado lo que es la audiencia pública de rendición de cuentas Coyurqui 2026. Esto se va a llevar a cabo a partir de las 10 de la mañana en el gras sintético de la Municipalidad de Coyurqui. Para ello, se hace una invitación extensiva a toda la población, a las autoridades comunales, para que sean partícipes de esta manera también, poder informarse respecto al trabajo que se viene realizando, respecto a las obras que se vienen ejecutando aquí en el distrito de Coyurqui. Reiteramos la invitación, este 23 de julio es la audiencia pública de rendición de cuentas, para lo cual también se vienen haciendo las invitaciones correspondientes a las autoridades comunales.
0: Bien, compañero, en esta rendición de cuentas me comentas que va a ser en el gras sintético, ¿no? Por favor, vamos a dar la ubicación, el gras sintético de la municipalidad de Coyurqui. ¿Se ha coordinado ya con de repente los presidentes de las comunidades que se tiene, las autoridades también, federaciones, para su participación en esta audiencia pública?
2: Así es, justamente la invitación ya se hizo presente a las autoridades comunales, tanto al Frente de Defensa y demás autoridades quienes van a ser partícipes de esta audiencia pública de rendición de cuentas.
0: Bien, entonces queda claro que se ha dado también, se ha cursado dicho documento a las autoridades para que puedan asistir. Cuán importante es que asistan también a esta rendición de cuentas, porque ustedes van a poder enterarse referente a todos los proyectos que se tienen encaminados, ¿no? Y también, por supuesto, dar a
1: Marca
0: conocer
1: Zaya.
0: referente a algunos proyectos que se están ejecutando y que de repente hay alguna problemática, ¿no? El presupuesto que se tiene dentro en la municipalidad también de Coyurqui. Adelante, compañero, por favor.
2: Así es, definitivamente se viene trabajando en diferentes aspectos. Bueno, vamos a hacer también respecto a los últimos días que se hizo aquí en el distrito de Coyurqui, el trabajo por parte de las gerencias, por parte del desarrollo económico también, permíteme informar. Y se realizó el pasado 9 de julio, también se realizó la entrega de plantones de frutales, justo con el marco de fortalecer la producción de palta en nuestro distrito. La Municipalidad Distrital de Coyurqui, a través de la Gerencia de Desarrollo Económico y el Proyecto Frutales, realizó la entrega de plantones de palta injertados de las variedades Fuerte y CAS a la Asociación de Productores Agropecuarios Los Vilcarinos, esto en la comunidad de Vilcaro. En total se entregaron más de 648 plantones de palta injertados. Esto pues allá en la comunidad de Vilcaro, el cual contó con la presencia del alcalde, de la comunidad y también los funcionarios de la Gerencia de Desarrollo Económico.
0: Así es. Bien, ¿cuánto de inversión tiene justamente estos plantones o está dentro del proyecto de frutales? Eso es lo que entiendo. ¿Cuánto de inversión se está teniendo?
2: Se realizó la entrega de más de 648 plantones, ya esto pues en beneficio de la asociación Los Vilcarinos de la comunidad de Vilcaro, ¿no? Reiterar también, esto es gradual, se viene realizando la entrega de plantones. El otro año también se realizó a diferentes asociaciones, tanto de las comunidades de Paco, la comunidad de Chiscahuay, Achuyuyo, Coyurqui, y entre otras comunidades que también recibieron plantones de palta por parte del proyecto frutal.
0: Bien, interesante entonces el proyecto Frutales. Ojo, quiero resaltar también que aparte de estos plantones, ¿no? Que van a generar producción para la asociación, ¿cuántas asociaciones tenemos hasta el momento en el proyecto Frutales?
2: Son más
1: Marca
2: de, tal vez, son
1: Zaya.
2: más de 15 a nivel de todo el distrito.
0: Bien, más de 15 a nivel de todo el distrito, en los cuales ya comercializan, ojo, la palta en Vilcaro, ¿no? Por ejemplo, como se ha tenido en Cusco, también ya hay derivados, ¿no? Por ejemplo, tenemos la mermelada, el helado, los frutos secos también, ¿no? Entonces, es un gran beneficio que se tiene con el proyecto Frutales a nuestros hermanos de Coyurqui. Así es, bien, podemos rescatar entonces, ¿cuánto de inversión se tiene en el proyecto Frutales? ¿Tales, compañero?
2: Bueno, no tengo la cifra exacta, es multianual, ¿no? Multianual el tema de inversión.
0: Bien, muchas gracias, compañero. Por favor, síguenos informando cuáles son más
2: Sí,
0: los proyectos que
2: respecto.
0: vienen en Coyurqui.
2: También se realizó justamente el viernes pasado el inicio de una importante obra, que es el tema de saneamiento básico allá en la comunidad de Ayahuasca, con una inversión de más de 3.115.044.097 soles, se llevó a cabo el inicio de una obra denominada Mejoramiento y Ampliación del Sistema de Saneamiento en la comunidad de Ayahuasca, distrito de Coyurqui, provincia de Cotabamba, región Apurímac. Esta obra se realiza por administración directa, va a tener 240 días calendarios, ¿ya? Y pues va a mejorar los accesos a salud en tema de saneamiento básico. Esta obra, la ceremonia, contó con la presencia del alcalde, gerente municipal, asimismo los funcionarios y población beneficiaria. Reiterar, esta obra se denomina Mejoramiento y Ampliación del Sistema de Saneamiento en la comunidad de Ayahuasca.
0: Bien, entonces nuestros hermanos de Ayahuilca entonces van a contar con su saneamiento básico. Se está realizando, miren, gran ejemplo es ello también, por lo que observo las imágenes, con las maquinarias que tiene justamente la municipalidad de Coyurqui, ¿verdad?
2: Sí, licenciada. Otro de los aspectos también que hace referencia a usted, justamente el tema de la maquinaria de la municipalidad, el cual ha adquirido hace poco, hace más de un año, ha adquirido esas maquinarias, y que no se han detenido, ¿no? Han venido trabajando a lo largo del distrito, y es tenido que entender que también se viene realizando la ampliación, lo que es la ruta a la comunidad de Vilcaro-Manasqui. Recordar que esta vía, licenciado, pues solamente es bien cortito, ¿no? Para llegar a Vilcaro es bien corto la vía y los carros tienen que pasarse, uno tiene que retroceder, a veces es difícil. En ese entender se realizó la ampliación con esta maquinaria y ahora pues eso son vías anchas, lo cual pues permite evitar que ocurran accidentes de tránsito y
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2: que el tránsito sea más fluido. Esto con la mejora, ¿no es cierto?, para que nuestros hermanos de Vilcaro y Manasqui tengan mejores accesos.
0: Así es, bien, entonces hay que trabajar bastante en las vías, ¿eh? En las carreteras sobre todo. Ya veo justamente a nuestros hermanos quienes están sintonizando el programa, ¿no? Quienes concurren a diario de repente por las vías, ¿no? Exigen las mejoras. Y bueno, teniendo ya las maquinarias, línea amarilla, ojo, adquirido, eso también, compañero, adquirido por la municipalidad, por administración directa, ¿no? Y es un beneficio que se está teniendo. ¿En qué uso se le está dando también a estas maquinarias? ¿En qué proyectos?
2: Actualmente, a la fecha, se está trabajando en el tramo de Coyuti a la comunidad de Paco, ¿no? El cual está trabajando en este momento toda la maquinaria, toda la vía amarilla está mejorando, ampliando más que todo el tema de la ampliación, ¿no? Porque es como te digo, son vías pues cortas, y lo que está haciendo es la maquinaria es ampliar las curvas, ¿no? Las curvas, pues que no haya muchas curvas, está ampliando la vía, y esto pues evita pues que existan accidentes de tránsito.
0: Así es. Bien, entonces se están mejorando las vías, ojo con la línea amarilla que se tiene por administración directa desde la municipalidad de Coyurqui. Bien, compañera, entonces ahora los proyectos que vienen justamente ejecutándose, hay que dar por lo menos un informe de estos proyectos en beneficio de las comunidades o sectores de Coyurqui.
2: Así es, otro de los aspectos, otro de las noticias buenas para Coyurqui, justamente es el tema de lo que ocurrió el día de ayer. El señor alcalde pues realizó justamente la visita a la comunidad de Vintaro, donde ya se realizó la entrega de terreno para la construcción del centro de salud de Vintaro, el cual tiene la categoría 2, ¿no es cierto? Este trascendental acto presencial se inició un proyecto largamente esperado por la población durante muchos años, ¿no? El futuro centro de salud de categoría 2 de Chicago
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2: estará
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2: Preparado para brindar atención especializada y resolver problemas de salud de mediana complejidad, ofreciendo mejores servicios médicos, mayor calidad resolutiva y una atención más oportuna para los habitantes de Chicago y las comunidades aledañas. Esto justamente se realizó con la presencia del señor alcalde, los funcionarios que estuvieron presentes el día de ayer allá en la comunidad de Pilitar.
0: Bien, entonces hay voluntad política al menos, ¿no? Hay que detallar también, por supuesto, de cuánto tiempo se ha estado gestionando, quiénes son los comuneros de repente, quienes han estado detrás de este proyecto también, compañero.
2: Así es una obra pues que ha sido esperado por muchos años, ¿no? Al igual que el centro de salud de Paco, el cual ya se está ejecutando a la fecha, Vintaro también ha estado solicitando para que se inicie esta obra. Seguramente en el transcurso de las siguientes semanas, meses, ya se va a iniciar con todo lo que corresponde a esta importante obra.
0: Bien, ¿cuánto de inversión tiene?
2: No lo tengo el monto exacto, vamos a justamente consultar este aspecto. Vamos ya también a mandar justamente la información correspondiente respecto a esta obra. Ya lo venimos alistando también, la nota de prensa, con toda la investigación, con todos los datos que se tiene que informar a la población.
0: Así es. Bien, entonces, de esta manera, creo que es una felicidad también para nuestros hermanos de Coyurqui, ¿no? En cuanto a educación, centros de salud, por ejemplo, ¿no? Se tiene que dar la prioridad en la municipalidad de Coyurqui para nuestros hermanos, porque nuestros centros de salud realmente están totalmente abandonados. En las zonas más lejanas se requiere de puestos de salud incluso, ¿no? No solo ello, tenemos especialistas quizás, pero no tenemos los recursos, el espacio, el ambiente, y se debería dar la prioridad a estos proyectos. Bien, compañero, muchas gracias por el reporte. De repente, ¿algo más que agregar?
2: Sí, por favor, antes de finalizar nuestra entrevista, permítanme hacer la invitación respecto a Coyurqui, pues es cuna del Yaguafiesta, Coyurqui es perla de la Purima. En este entender, del 26 al 30 de julio tenemos diferentes actividades, esto en el marco de las fiestas patrias. El día 26 es el gran concurso pelea de gallos, el día 27 está lo que es el concurso de faroles, recepción de la banda típica, iluminación del cerro Antipata. El día 28, la salva de 21 camaretazos de las 5 de la mañana, la misa de León, el desfile cívico escolar, la sesión solemne, y en horas de la noche, pues el quincasca del ruedo de Toro Vela, ¿no? Y el día 29, desde las 9 de la mañana, empieza con quincasca,
1: marca Saya,
2: de confraternidad, a la 1 de la corrida de toros, y en horas de la tarde, presentación artística, ¿no? Y el día 30 de julio es la corrida tradicional, que en esta ocasión lo está organizando el profesor Luis Valencia Bárcena. Y el día 31 es el Tacarraya. Estas son las actividades que se tiene previsto a partir del día 26 de julio en el marco de la fiesta patria de aquí, en el distrito de Coyurqui, cuna del Yaguafiesta, perla
0: Sí, es bien interesante las actividades que nos estás compartiendo, compañera. Entonces, avisados están todos nuestros hermanos de Coyurqui, de la provincia de Cotabambas, también las festividades que ya nos están invitando. Atención, ¿eh? Provincia de Cotabambas, estas actividades que se vienen realizando justamente en el mes patrio, así es, bien, lo está organizando netamente, eso hay que resaltarlo también, compañero, ¿no? La municipalidad de Coyurqui, así es, lo está realizando la municipalidad de Coyurqui, invitando a todos nuestros hermanos a que puedan justamente, ¿no? Aproximarse también y ser partícipes. Bien, por aquí me preguntan referente a las actividades, así es, bien. Has comentado ciertas actividades, por ejemplo, ¿no? Que va a haber el concurso de faroles, ¿no? Esto va a ser dentro de del distrito de Coyurqui, en donde la participación, ojo, en el concurso de faroles, ¿cómo se va a estar realizando, compañero?
2: Es con todos los jóvenes que quieran participar, los estudiantes de las diferentes instituciones educativas, y también está pues la categoría libre, ¿no? Entonces también se le hace la invitación a todos los escolares a que sean partícipes con los diferentes faroles alusivos a fiestas patrias.
0: Así es. Bien, entonces, lo propio, ¿no? Va a ser con la festividad del día, vamos a ver, acá tenemos, del día 29, ¿no? Hay una corrida de toros en el Ruedo de Toros de Coyurqui, que está organizado por la municipalidad. ¿Ello va a ser un concurso o ya se están presentando netamente nuestros hermanos de Coyurqui?
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2: Se tiene la invitación de toreros ya profesionales que nos van a deleitar a todo el público, porque también ahí se les pone también toreros para el pueblo, pero en esta ocasión informamos que sí va a haber toreros profesionales tienen que dar pues un espectáculo singular que lo caracteriza al distrito de Coyuste.
0: Bien, referente justamente a las ganaderías que se van a presentar.
2: Tengo, a ver, va a estar las ganaderías, no lo tengo el nombre exacto, pero sí tengo el nombre de los toreros, por ejemplo, los hijos de Cuyani, quienes hacen un show espectacular, te diré, ¿no? Va a estar también Junder Torres, ¿ya? Y Anderson Condori, que son pues profesionales toreros, quienes van a mostrar todo el talento que tienen en el ruedo aquí en Coyuco.
0: Bien, entonces, hermanos justamente de la zona, hermanos de la provincia de Chumbivilcas, ¿no? Hermanos de la provincia de Cotabambas presentes, entonces, en esta actividad justamente por atención, ¿no? El 28 de julio, por festividad de fiestas patrias. Bien, entonces, invitados estamos todos, atención a esta festividad organizada por la Municipalidad de Coyurqui. Una vez más, compañero, adelante con la invitación, ya para cerrar.
2: Muchísimas gracias, licenciada, reiterar la invitación a todo el público para que nos visite en estas fiestas patrias. Muchos están de vacaciones. Hacemos la invitación cordial de que sean parte del día 26 al 30 de julio aquí en el distrito de Coyurqui, que es cuna del Gabarfiesta y es perla de Apurímac. Aquí tienen un singular corrida de toros que es antes que se practica hace muchos años, para lo cual se hace la invitación cordial a todo el público de aquí de Apurímac, de Cusco, Arequipa y a todo pues donde llega las ondas de esta emisora.
0: Muchas gracias, compañero, por el reporte. Estaremos en contacto el día jueves, así es, en vivo también, por supuesto, dando más reportes referente a las actividades y a todo el acontecer en el distrito de Coyurqui. Gracias.
2: Muchas gracias.
0: A usted, muy buenos días. Bien, por ahí nos escriben, ¿no? No hay capacidad de gasto en Coyurqui, sus carreteras son para llorar, según también los comentarios de David Quispe Guamaní. Por ahí también tenemos otro comentario, Marilyn Joaquira nos dice, señorita Cindy, ¿por qué no hacer un reporte sobre la capacidad de gasto de Coyurqui? Le comento esto por el motivo de que en los últimos años el distrito se ha visto en el último lugar a nivel de la provincia de Cotabambas. Creo que sería un informe muy necesario. necesario e importante para que la población también conozca la realidad. Perfecto, así es. Bien, vamos a tratar de sacar una cita también con el jefe de presupuesto del distrito de Coyurqui y por supuesto Zaya. Con el mismo alcalde Fris Valencia para que explique acerca de estos proyectos y obras que se tiene, pero sobre todo acerca del gasto presupuestal, que es una realidad, como lo pueden ver en la consulta amigable. Coyurqui permanece en el último lugar con un 18% en gasto presupuestal hasta el momento. ¿A qué se debe ello? No estamos usando bien nuestros recursos, ¿no? En cuanto a inversiones, ¿no? Vamos a dar a conocer, por supuesto, con justamente de la mano con el alcalde Fris Valencia de Coyurqui y lo propio también con el gerente o jefe de presupuesto, ¿no? Que pueda explicar este déficit que se está teniendo en Coyurqui. Según algunos comentarios dicen que permanece en el último lugar durante varios años, no lo sabemos realmente. En este año estamos dando a conocer justamente el portal de transparencia y corroboramos que está en un 18% a la actualidad con un gasto presupuestal. ¿A qué se debe? Recordemos también, ojo, que cada municipalidad tiene diferentes, ¿no?, necesidades, cada distrito, cada también municipalidad prioriza ciertos sectores, pero mantiene un presupuesto diferente. Por ejemplo, Chalhuahuacho tiene un presupuesto muy alto, en el cual pues debería estar primeros en gasto presupuestal. Sin embargo, ellos están en el penúltimo, nomás le antesigue a la municipalidad de Coyurqui. No podemos comparar pues el presupuesto que mantiene la municipalidad de Coyurqui con Chalhuahuacho y que se mantenga en el penúltimo lugar con un 38% de gasto presupuestal al séptimo mes del 2026, ya prácticamente entrega de transferencia. Entonces, hay municipalidades, reitero, con muy bajo presupuesto, por ejemplo, con la Municipalidad Distrital de Cotabambas, ¿no?, que siempre se ha permanecido en el primer lugar en los primeros años 2023, 2024, si no me equivoco, y pues la Municipalidad de Akira, ¿no?, que está en el primer lugar en gasto presupuestal. Bueno, esto lo vamos a estar tocando, por supuesto, con nuestros hermanos, quienes son los especialistas, economistas, jefe de presupuesto, y también con el alcalde Fris Valencia, que seguro en esta semana vamos a estar teniéndolo al aire. Bueno, bien, nosotros informamos que se vienen estas actividades dentro del justamente distrito de Coyurqui, ¿no? Las actividades ya mencionadas, así es, referente, ¿no?, a la corrida de toros que se va a realizar el 29 de julio, el 30, también corrida de toros tradicional en el ruedo de Coyurqui, todos invitados, ¿no? Así es, bien, y el 31 de julio, Cacharpari, así es, bien, vamos a ver si también nosotros nos hacemos presentes para la transmisión, por supuesto, en vivo. Sería la primera vez que iríamos a Coyurqui a cubrir también, por supuesto, las festividades de 28 de julio. Bien, aquí en Chalhuahuacho, al menos en Akira, estamos teniendo en Akira, en el distrito de Akira, me informan que va a haber concurso de desfile de padres de familia, así es, el 28, es la actividad que se tiene por 28 de julio. Bien, aquí en el distrito de Chalhuahuacho, el desfile tradicional, ¿no?, que se tiene aquí también dentro del distrito. Bien, cualquier informe que ustedes deseen proporcionarnos, nuestros hermanos de Coyur que quieran salir al aire, hermanos de Mara, de Akira, de Cotabambas que nos están sintonizando, pueden hacerlo al 9059-91894. 9059-91894. Si no están conforme con su municipalidad, no están conforme con sus obras, adelante, pueden escribirnos también al WhatsApp, al interno. Nosotros vamos a estar sacándolo al aire, así es. Lo que queremos es abarcar toda la provincia de Cotabambas y recepcionar todas las inquietudes que ustedes tengan dentro de la provincia. 9:38 de la mañana. Vamos a continuar también nosotros, por supuesto, dando más información, atención, dentro de la región, así es, dentro de la región de Apurímac. Atención, tenemos entonces también ya personas que han sido detenidas, atención, por RQ, por robar motos lineales, etc. Vamos a dar el reporte de la región de Apurímac. Atención, entonces, nos trasladamos a la región policial Huilac Apurímac, en donde es la única página certificada de algunos hechos que ocurren dentro de la región de Apurímac. Atención, en la ciudad de Abancay, policía detiene en flagrancia delictiva a sujeto por presunto delito contra la libertad sexual. Efectivos de la comisaría PNP Villa Ampay intervinieron y detuvieron en flagrancia delictiva a Mario, de 56 años, por ser inmerso en el presunto delito contra la libertad en la modalidad de violación de la libertad sexual, subtipo tocamientos, actos de connotación sexual o actos también sin consentimiento en agravio de una ciudadana de 42 años. Atención, la intervención policial se realizó tras tomarse conocimiento del hecho, procediéndose de inmediato a la detención del presunto autor. Del hecho se puso en conocimiento al representante del Ministerio Público. El intervenido fue trasladado y puesto a disposición del Departamento de Investigación Criminal de PINCRI, PNP Abancay. Bueno, esto con la finalidad de continuar con las diligencias e investigaciones correspondientes conforme a ley. Atención, esto ocurrió

en agravio de su cónyuge. Efectivos de la comisaría PNP Palpacachi intervinieron y detuvieron en flagrante del grupo familiar en agravio de su cónyuge de 46 años. La intervención policial se realizó el 13 de julio del 2026 a las 00 horas, luego de tomarse conocimiento de un hecho que habría ocasionado quemaduras de tercer grado a la víctima. Debido a la gravedad de las lesiones, el agravio fue evacuado y posteriormente transferido al Hospital Regional Guillermo Díaz de la Vega de Abancay para recibir atención médica especializada. Bueno, según el diagnóstico médico preliminar, la víctima presentó quemaduras de tercer grado con desprendimiento de piel y compromiso de tejido blanco desde la región lumbar hasta ambos miembros inferiores. Del hecho se puso en conocimiento al representante del Ministerio Público, continuándose con las diligencias e investigaciones correspondientes conforme a ley. Esto ocurrió en Palpacachi. Atención, entonces, continuamos con más información. Nos viene información desde la ciudad de Abancay. Policía detiene al conductor en presunto estado de ebriedad tras accidentes de tránsito. Efectivos de la comisaría PNP Bellavista intervinieron y detuvieron en flagrancia a Walter, de 45 años, conductor de un vehículo automóvil, por su presunta implicancia en el delito contra la seguridad pública en la modalidad de peligro común, subtipo conducción en estado de ebriedad o drogadicción. La intervención se realizó luego de que el conductor presuntamente ocasionara un accidente de tránsito, choque con daños materiales al impactar contra otro vehículo. Durante las diligencias policiales fue sometido al examen cualitativo de dosaje etílico, obteniéndose el resultado positivo. Bueno, del hecho se ha puesto en conocimiento del representante del Ministerio Público, y esto continuándose también en las investigaciones. Atención, entonces, nos vamos hasta Uripa. Policía Nacional detiene a persona por el presunto delito de conducción de vehículo también en estado de ebriedad. Esto en Uripa, Chincheros. Bien, se habría detenido a la persona Braulio, de 22 años, conductor de una motocicleta sin placa de rodaje, quien había protagonizado un accidente de tránsito al momento de la intervención, pues presentaba evidentes signos de haber ingerido bebidas alcohólicas. Por tal razón, se le ha practicado el examen de dosaje etílico en la posta médica policial de Chincheros. Atención, entonces, mucho cuidado con los conductores. Atención, quienes justamente están manejando en estado de ebriedad. Atención, entonces, con los conductores que manejan en estado de ebriedad. Así es. Bien, vamos con más información, y nosotros también nos trasladamos, atención, con invitaciones aquí en el distrito de Chalhuahuacho. Atención, bien, me comunican que también aniversario de Barrio San Marcos. Están invitando al aniversario de Barrio San Marcos. Atención. Bien, feliz 14 aniversario, Barrio San Marcos, este 28 de julio, aquí en el distrito de Chalhuahuacho. Van a estar artistas, por supuesto, y también va a haber tarde taurina. Así es, bien. Según nos comunican, a ver, por interno, así es, quienes se están presentando. Bien, tenemos entonces Gran Tarde Taurina, Barrio San Marcos, este 28 de julio. Allá. Bien, vamos con más invitaciones, 9:45 de la mañana. Atención, tenemos llamada telefónica, invitación. Muy buenos días, ¿con quién tenemos el gusto? Bien, vamos a intentar nuevamente comunicarnos. Nos han estado entrando llamadas telefónicas acerca también de la comunidad de Huarcoyo, si no me equivoco, o Chocoyo, así es, bien, quienes nos han pedido también un espacio, así es, bien, acerca justamente de invitaciones. Tengo entendido que varias comunidades a nivel de la provincia de Cotabamba se están justamente realizando su aniversario. Desde ya, felicidades también a la comunidad de Pararani, un saludo por su aniversario. Bueno, yo me intento comunicar entonces, así es, con el presidente de, me comentan por aquí, de Huarcoyo.
horario, sin embargo, no estamos teniendo atención, no estamos teniendo el enlace telefónico. Vamos a continuar. Desde aquí un saludo también al barrio San Marcos del distrito de Chalhuahuacho por su aniversario, así es, este 28 de julio, atención. Bien, el día viernes, no se pierdan, vamos a tener también, por supuesto, a nuestro compañero Jorge Luis Sumalave, dándonos el acontecer de todo en cuanto a deporte. Bien, con otras informaciones también, justamente, vamos a continuar. Y en otras regiones, atención, autoridades verifican infraestructura tras sismo de magnitud 5.4 en la ciudad de Cusco. Atención, un sismo de magnitud 5.4 se ha registrado a las 3:21 en la localidad de Guaysahuasi, provincia de Espinar. Esto es lo que veníamos diciendo en horas tempranas, que el epicentro ha sido de este sismo en la provincia de Espinar, en la región de Cusco, con una magnitud de 5.4. El movimiento telúrico tuvo una profundidad de 143 kilómetros y también fue percibido en algunas zonas de Arequipa, así es bien. Tras el evento, personal de la Oficina de Gestión de Riesgos de Desastres de Espinar ha realizado labores de verificación en el centro poblado de Guayhuahuasi. De acuerdo con la evaluación preliminar, no se han reportado daños en viviendas, infraestructura pública ni afectaciones a la población. Gracias a Dios, no hay daños ni materiales ni tampoco a la población. Los habitantes de la zona señalaron que el movimiento sísmico fue percibido de manera leve y hasta el momento tampoco se registran emergencias relacionadas con el evento. El Instituto Nacional de Defensa Civil en Cusco informó que las evaluaciones continúan durante el día y ha recomendado a la población mantener la calma, identificar las zonas seguras y, por supuesto, permanecer atentos ante la información emitida por las autoridades. Bueno, entonces ya Defensa Civil también en Espinar ha salido a verificar algunas infraestructuras, obras públicas, ¿no? Si de repente habrían sufrido algún daño con este movimiento sísmico, un sismo de magnitud 5.4 que se ha registrado a las 3:21 en la provincia de Espinar. Esto es lo cierto, señores. Bien, porque en otros medios, en otras páginas, han estado vendiendo información falsa referente a un terremoto en el distrito de Tambobamba. Sin embargo, es totalmente falso. El epicentro ha sido justamente en la provincia de Espinar. 9:48 de la mañana, 9:48 de la mañana. Nosotros también nos despedimos, así es bien. Vamos a volver con más información el día de mañana. Si recuerdan enviar sus denuncias públicas al número 90599194, 90599194, denuncias públicas, reportes, denuncias ciudadanas que ustedes tengan también, de repente alguna información de algún acto irregular, todo por interno, todo queda en interno, no se preocupen, envíenos al 90599194, así es bien, nosotros vamos a estar informando e investigando, como lo venimos haciendo, de algunos actos irregulares que se presentan también en algunas municipalidades o también pues en entidades públicas en general, el centro de salud, ¿no? Tenemos, por ejemplo, el centro de salud mental también, por supuesto, del gobierno regional, de la subregión, etc. Bien, al 90599194. Muchas gracias. Les acompañó en la conducción hoy, justamente martes 14 de julio, la licenciada Cindy Roque Maldonado. Conmigo será hasta el día de mañana. Muchas gracias por acompañarnos.

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0: Me dijo, bueno, lo que pasa es que nosotros, China invierte como Estado, porque sus empresas son estatales en el fondo, o están bajo el control, digamos, pero Estados Unidos no, le dije, pero basta con una buena declaración, usted va a venir, nos tratamos de tú, y a él le gustaba hablar en francés conmigo porque se había criado en Francia. Bueno, le dije, vas a venir a Lima con el presidente Biden. Una sola declaración del presidente Biden diciendo que el Perú está lleno de oportunidades, que está todo por hacer, que tenemos 140 mil millones de dólares de déficit de infraestructura, etcétera, etcétera, etcétera. El 90% de los microclimas del mundo, seguridad jurídica. Y entonces van a comenzar a venir. Y entonces ustedes no tendrán motivo para estar tan preocupados de la presencia china, que dicho sea de paso, es el primer socio comercial y Estados Unidos el cuarto. Y posiblemente se convierta en el quinto si comienzan a venir de otros países. Más inversiones. Canadá está muy interesada y además están viniendo inversionistas canadienses en todo lo que es minería, cobre y demás. Bueno, y por ejemplo con Holanda. Holanda es uno de los países más pequeños del mundo. Sin embargo, es la segunda productora de alimentos del mundo. Bueno, entonces tú dices, y nosotros tenemos todo lo que podemos desarrollar. Un dato. Piura tiene la misma área de área, digamos, para cultivar que toda la franja exportable de Chile. Piura. Entonces, se puede atraer muchísimo con una cancillería que tenga.
1: Acaba de ocurrir algo que es relevante, ¿eh? La Asamblea Nacional de Venezuela anuncia al país el inicio de una agenda de trabajo conjunta a partir del 1 de agosto, concebida como una hoja de ruta para promover la estabilidad, la democracia y la recuperación nacional, constituyéndose como el inicio de la construcción de una nueva etapa que dará paso a una Venezuela de progreso y libertades. Esta agenda tendrá como prioridad el fortalecimiento de las instituciones democráticas, del sistema electoral y el restablecimiento de las garantías para la participación política. La emergencia provocada por los terremotos ha puesto de manifiesto la importancia de actuar con unidad, responsabilidad y visión de futuro. La respuesta de los Estados Unidos ha reafirmado que Venezuela no está sola. La ayuda humanitaria, la recuperación y la reconstrucción forman parte de un mismo esfuerzo orientado al bienestar del pueblo venezolano. Reafirmamos nuestro compromiso de seguir avanzando en esta hoja de ruta mediante un trabajo técnico e institucional para contribuir a la reconstrucción del país. Fíjate esto que es lo más importante. Expresamos nuestro agradecimiento al gobierno de los Estados Unidos por su firme respaldo al pueblo venezolano, tanto en la respuesta inmediata a la emergencia humanitaria como en su acompañamiento a los esfuerzos orientados en la recuperación del país, la consolidación de la estabilidad y el fortalecimiento de la institucionalidad democrática en Venezuela. Esto es importante, ¿no es cierto?
0: Claro que sí, tratándose de Venezuela, pero aquí hay que señalar que el Perú actuó rápidamente, los peruanos en el sector privado, rescatistas, exitosa, alimentos, medicinas y demás. Ahora, también hay un nuevo escenario, las declaraciones de la presidenta Sheinbaum, que ha dicho hace 2-3 días que estaría dispuesta con el nuevo gobierno a ver, a restablecer las relaciones diplomáticas que fueron, que se suspendieron o fueron rotas, ¿no? Y esto nos abre también una oportunidad, claro, muy importante. ¿Por qué? Porque además de restablecer, por ejemplo, el tema de visas, que es importante, tenemos Alianza del Pacífico. Alianza del Pacífico conforma México, Colombia, Perú y Chile. En estos tres últimos países, Perú, Chile y Colombia, ya tenemos, digamos, gobiernos que se van a entender, para decirlo claramente. Pero nos falta México, que además es el gran, digamos, la aspiradora más grande de lo que podría ser, de lo que llegó a ser un momento en la oportunidad de mayor intercambio de la Alianza del Pacífico. Bueno, entonces con México, ¿qué podríamos hacer? Bueno, tenemos una señora que se llama Betsy Chávez y que está esperando un salvoconducto. Entonces ahí hay una oportunidad.

0: cuando yo me he manifestado en su momento respecto a la Convención de Caracas, a la Convención sobre el Derecho a Asilo Diplomático, que más pesaba el artículo segundo de la capítulo primero, porque estaba procesada, pero también es cierto que el artículo primero dice que el Estado asilante, en este caso México, es quien califica el asilo y se lo dieron. Sin embargo, está no se le da el salvoconducto. Bueno, esta es una oportunidad también en política exterior.
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0: Una oportunidad de toda vez que existe estas dos interpretaciones, yo me manifesté por la segunda, pero una oportunidad de, bueno, ¿quieren a la señora Bessy Chávez? Toma, se la llevan.
2: Llévensela, y ahora vamos a discutir lo que importa.
0: Y ahora vamos a discutir.
2: Se ha convertido a Bessy Chávez en alguien más importante de lo que es.
0: No solamente, bueno, a ver, le encontraron, está en la carpeta fiscal, el discurso original en la computadora del hijo, me parece.
2: O sea, la señora perseguida política no es. No, la señora estuvo involucrada, a mí no me va a convencer nadie de lo contrario, que ella estuvo directamente involucrada en el mensaje Aníbal de Torres. Pedro Castillo. Y bueno, que asuma o no su responsabilidad es su problema.
0: Pero nosotros tenemos que velar por nuestro interés. Y el mayor de nuestros intereses es restablecer las relaciones.
2: Ahora, pero hay un asunto que había que agregar, ¿no es cierto? Que ese restablecimiento tiene que incluir el compromiso de parte de la señora Sheinbaum de que México va a regresar en relación al Perú. Lo que hagan con el resto del mundo es otro problema, pero en relación a Perú, al principio de no intervención, de respeto a la independencia de cada país, porque el señor Andrés Manuel López Obrador. O sea, no es que esto tiene que estar en una declaración, pero esto se tiene que hablar.
0: Se tiene que
2: la hablar. Presidenta Keiko Fujimori tiene que hablar con la presidenta Sheinbaum y le decir, oiga, presidenta, o sea, no pueden decir...
0: Bueno, se puede producir eso en tres días y entonces de esa manera cursarle la invitación, si no ha sido ya cursada, para que asista a la transmisión de mando, por ejemplo, y que tenga un acuerdo bilateral acompañada de quien después será su canciller, porque los presidentes a veces vienen y tienen bilaterales y vienen con sus cancilleres, entonces ya tendrá que
2: haber una persona. Entiendo que Lula está invitado, ¿no es cierto? A la transmisión de mando
0: debería estarlo.
2: Es decir, no debería haber ninguna exclusión. Brasil también
0: no debería,
2: más allá de razones puramente diplomáticas.
0: Porque además está, y es de nuestro interés, este proyecto que pareciera que comienza a ejecutarse del tren transoceánico
2: Santos a Chancayo.
0: Así es,
2: a Callao, ¿no?
0: Que es para llevar mercadería.
2: Sí, claro.
0: Soja, fundamentalmente, me imagino, hacia el Asia Pacífico a través del Perú, pagando el peaje que nos conviene a los peruanos, y a su vez a nosotros nos abre una puerta hacia África. Entonces, hay que quitarle el carácter ideológico que ha primado en la medida de lo posible, obviamente. Porque Cuba es un caso que ya, es muy difícil de entendimiento.
2: Pero también va a haber cambios en Cuba.
0: Va a haber cambios en Cuba, claro.
2: También va a haber cambios.
0: Cambios en Cuba, y por cierto, por ejemplo, se creó la CELAC, ¿no? Este organismo que lo que pretendió a iniciativa del Foro de Sao Paulo tener una OEA en Estados Unidos. Yo estaba en la reunión de la CELAC y me escuchaba así al frente, porque no viajaba la presidente, hablar a Díaz-Canel de democracia y libertad, hablar a Petro de democracia y libertad, a Maduro a un puesto al costado mío, de por medio, hablar de democracia y libertad. Entonces, también tenemos que ser francos, tenemos que ser sinceros. No, y ahora los presidentes insultan, los presidentes han perdido todas las formas, pero llamarle las cosas por su nombre, así como en su oportunidad yo lo hice en la OEA. Esto es una dictadura, esto es así, esto es así. Y dictaduras hay de derecha y de izquierda. Y yo dije, aquí no hay distingos. Y reconocimos
1: 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Al mundo
0: González como presidente electo, y después, 4 meses después, oficialmente lo hizo en los Estados Unidos. Lo hizo primero en el Perú. O sea, estuvimos del lado correcto de la historia. Lo que voy aquí respecto a México es que nosotros sí, yo considero que sí nos debe importar mucho el restablecimiento de las relaciones diplomáticas con México a pleno nivel, a nivel de embajadores.
2: tenemos que terminar por hoy. Muchas gracias, mucha suerte. Muchas gracias por
0: gracias estar a con ti nosotros, por
2: Javier González Olaechea. Ustedes lo han escuchado y nos vamos para Chorrillos con Vanessa Rubio, donde hay una gran preocupación por esta emergencia sanitaria que se ha decretado en relación a la aparición de casos de gripe aviar. Cuéntanos, ¿qué es lo que está pasando? Por favor, Vanessa.
1: Nicolás, muy buenos días. Estamos en vivo desde el mercado Santa Rosa en Chorrillos ante la declaratoria de emergencia sanitaria a nivel nacional por 90 días debido a la presencia de gripe aviar de tipo H5N1. Los comerciantes avícolas se muestran preocupados por el precio del pollo que desde ya se encuentra elevado. Se vende a 11 soles el kilo entero y el precio del huevo también está entre 7.50 y fluctúa hasta los 8 soles. Según nos señalan, esto podría elevarse aún más en los próximos días por esta situación. Si bien es cierto, nos han comentado que los productos que ofrecen son provenientes del norte, la declaratoria se ha dado a nivel nacional y por ello temen que disminuya la venta y el consumo de esta proteína. Escuchemos.
3: En el tema, justamente, para mañana nos informa que está subiendo el pollo y ahora con el tema también de esa noticia, entonces posiblemente, no sé, puede que suba o también puede que mantenga, ¿no? Pero seguramente, de todas maneras, generalizando, va a tratar de absolutamente afectar ese tema, ¿no?
1: ¿A cuánto está el pollo hoy, bro?
3: Ahorita está con 11 soles
4: el pollo. ¡Exitosa!
3: Y la verdad también está muy caro. Y están viendo pollos chiquitos, no están viendo grandes. Nosotros realmente compramos lo que es Redondo, Santa Elena, San Cirilo, lo que viene de lo que es todo lo que es del norte. Del sur, casi nada, porque
4: marca,
3: no, en ese sentido no nos afectaría mucho, ¿no? Sí, con el tema de la gripe.
1: Igual ustedes están atentos ante cualquier, digamos, medida que puedan tomar como precaución.
3: No, de todas maneras hay que cuidar a la clientela, porque es lo que somos nuestro, o sea que absolutamente es nuestro recurso la clientela, entonces de todas maneras tenemos que cuidar a ellos también.
5: Ya está incrementando, pero ese es de acuerdo a la oferta a la demanda. Pero con el gripe caviar puede porque más.
1: ¿Ahorita está en cuánto el pollo?
5: Está 11. 11 para el público.
1: ¿Qué mensaje también para su público que quizá pueda tener temor ahora de consumir el pollo?
5: Que nosotros tenemos controlado casi, que tengan confianza en el mercado Santa Rosa, siempre estamos atentos al público.
1: Igual siempre siguiendo las medidas de Senasa, quizás lo que vaya.
5: Todo control, nosotros que vendemos más que nada Redondo y San Fernando. Esas son empresas serias.
1: ¿De dónde vienen? ¿De dónde provienen?
5: Del norte.
6: Nos ha tomado de sorpresa, pero caballero, hay que vender nomás por el momento, ¿no? Hasta que nos den nuevas órdenes.
1: No sabe. ¿La preocupación quizá que siente que pueda aumentar el precio?
6: Claro, el precio y la escasez sobre todo, mami. La escasez. Si hay escasez es que no vamos a poder tener tanto para vender.
7: Nos afecta bastante, ¿no? Tanto como nosotros, también a los clientes. Porque no se puede vender. Es que el pollo está viniendo muy chiquito y no se puede sacar lo que es pecho, especiales. No sale a cuenta nosotros como comerciales, ¿no? Y
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7: El público también quiere pollo grande.
1: ¿Está elevado el precio?
7: Sí, demasiado. Y creo que mañana sube también más. Es que están vendiendo pollos de kilo y medio y es muy chiquito.
1: ¿Digamos que les preocupa que el hecho de esta emergencia sanitaria también pueda aumentar más el precio?
7: Claro, nos preocupa porque así no se puede ganar, ¿no? Y ahorita la situación está difícil.
1: Bien, Nicolás, hay que recordar que el pollo y el huevo representa el 70% de la proteína de origen animal que consume la población. A esta hora de mañana vemos que hay amas de casa que están viniendo a realizar sus compras y por ello los comerciantes también esperan que Senasa pueda instruirlos para cumplir los protocolos sanitarios y de seguridad para evitar la propagación de la influenza aviar. Es la información que tenemos en vivo para los 95.5 de la FM en el mes de la patria. Éxitos.
2: Muchas gracias, Vanessa, y para hablar sobre este tema precisamente y la enorme preocupación que ha generado, porque el pollo es uno de los productos más importantes de consumo popular en el Perú. Estamos conectados con Alfonso Medrano, él es presidente del Gremio Avícola y Ganadero de la Libertad, de la Cámara de Comercio de la Libertad. Alfonso, muy buenos días.
8: Nicolás, ¿cómo estás? Buenos días, a los tiempos, otra vez acá en la Cámara de Comercio, representando a la industria avícola del norte, ¿cómo estás?
2: Me parece muy bien. Me parece muy bien, sinceramente. ¿Qué es lo que está pasando exactamente? Es decir, ¿qué frente a qué estamos? ¿Qué es lo que se ha detectado? ¿Por qué la alerta?
8: Era pertinente estas declaraciones, Nicolás, porque, mira, desde hace meses atrás siempre hay un monitoreo permanente de todas las regiones del país para detectar influenza. Y obviamente el virus de la influenza está por todos lados en las aves silvestres. Y esta vez en particular, y está monitoreado por el SENASA y comunicado permanentemente a los empresarios avícolas. Parece que la emoción lo ha ganado al director nacional en esta declaración que ha hecho en razón de que salió un pato contaminado en la zona de Caraballo, por ahí por el río Chillón, por esta zona Puente Piedra, y un gallo de pelea en Cañete. Entonces, nos parece a nosotros, como representantes del empresariado nacional de la industria avícola, nos ha parecido un desliz, un exceso de emoción de este director nacional, y que en algún momento la Asociación Peruana de Agricultura seguramente va a salir a hacer alguna declaración oficial, pero nosotros, como responsables en segundo lugar de los pollos que se producen en el país, salimos a aclarar esta situación que es innecesariamente alertado y que no corre ningún riesgo, ni consumo de pollo, ni consumo de huevos. Es algo muy particular y muy puntual que se ha presentado en Caraballo y en la zona de Cañete. Entonces, era hacer este tipo de declaraciones, Nicolás.
2: Claro, por la ansiedad que puede producir, ¿no es cierto? Porque esto lo hemos conversado en otras oportunidades. La industria avícola en el Perú es muy eficiente en sus controles. SENASA hace, como tú mismo has señalado, una supervisión permanente. Y cuando se ha encontrado en el pasado algún caso, que normalmente no ha sido en las granjas, en las grandes granjas productoras, ha sido en la crianza casera, ¿no es cierto? De aves, ¿no? Y se ha controlado de una manera muy, muy rápida, ¿no? Pero digamos, no estamos hablando de que hay una propagación del virus, este H5N1 se llama, ¿no? El de la llamada gripe aviar, ¿no?
8: No, así es, Nicolás, para nada. O sea, han habido siempre en aves de traspatio, ¿no? En aves de corral, pero en las granjas avícolas de crianza intensiva y donde son los que aportamos el 70% de la proteína del país en pollo y en huevos, no existe riesgo alguno, no existe para nuestras poblaciones, como tampoco existen para los consumidores. O sea, no tiene, escuché en algún comentario que el precio había subido, no tiene nada que ver con esto de la influencia, mi querido Nicolás. Es la ley de la oferta y la demanda, es el mercado. Baja el pollo, sube el precio, porque se carga menos pollo, porque en la época de calor el pollo no gana peso, pero son cuestiones naturales. Pero de ahí hablar a, lamentablemente, hablar a una, que pueda haber una epidemia, descartado al 100%. No solamente soy el presidente del gremio avícola, sino que soy médico veterinario zootecnista, miembro de la AMEVEA, de la Asociación de Médicos Veterinarios Especialistas en Aves, y hablo con toda autoridad. Me parece simplemente que ha sido un desliz y una emoción de parte de nuestro director nacional del SENASA, que no ha medido las consecuencias de lo que puede generar una noticia de esta naturaleza en toda nuestra población, siendo nosotros un alimento estratégico para todo el país.
2: Ahora, ¿qué es decir, no me queda claro. O sea, lo que tú dices es tajante, y tú puedes hablar con autoridad del tema. No hay ninguna epidemia de gripe aviar. Se han presentado casos muy puntuales, localizados, ubicados, y que normalmente en estas circunstancias lo que se hace es controlarlos, ¿no es cierto? Neutralizarlos. Pero no hay que generar ninguna alerta ni restringir el consumo, porque esta declaración que ha hecho la gente de SENASA, ¿qué implica? O sea, ¿qué es lo que nos están diciendo? ¿Están dando alguna recomendación? ¿Qué, No entiendo bien de qué se trata esto, de dar esta declaración en los términos en que ha sido dada.
8: Sí, claro. Lo que ha emitido una resolución el director nacional indicando que han detectado, como te digo, este brote de caraballo, de un pato y de un gallo de pelea en Cañete, en forma puntual, y que se tomen las medidas por 90 días. La verdad, los especialistas en aves estamos sorprendidos de estas declaraciones, porque no existe ningún brote que pueda generar algún peligro, y está... En este comunicado está pidiendo que se tome las medidas de bioseguridad. Nosotros en la industria avícola, tanto de pollo, de carne como de huevos, estamos en permanentemente alerta para cuidar nuestra bioseguridad. De tal manera de que no ha dicho ningún tipo de restricción. Solo hay que medir, aumentar las medidas de bioseguridad, ¿no? Y que si hubiera algún brote de aves de traspatio o de aves de corral, como se le dice, reportarlo al SENASA. Esto, Nicolás, lo venimos haciendo hace más de 2 años en estrecha relación con el APA y con el SENASA, y tenemos todo controlado. Entonces esto como que ha sido patear el tablero innecesariamente, y obviamente esto perjudica al sector, y sobre todo tratándose de un alimento de consumo popular, Nicolás. Claro, eso porque, es lo cierto.
2: Porque lo que llama la atención es, dice, lo siguiente, ¿no? Que hay que tomar acciones de control sanitario. Son las que se toman permanentemente, ¿no es cierto? Eso es lo que estamos hablando. Que se haga restricciones para el traslado de aves. Está controlado el traslado de aves. O sea, en ningún caso va a ocurrir que una una granja donde se sospecha que hay algo que no está bien en términos sanitarios, se va a trasladar. Y dice además, obligaciones dirigidas a productores y propietarios de establecimientos avícolas con el propósito de contener el brote detectado. Primero está sobredimensionando lo que ha ocurrido, pero en segundo lugar te dice que hagas lo que hace rato ya estás haciendo, ¿no es cierto? Porque si hubiera un brote, ustedes hubieran sido los primeros en detectarlo, ¿no?
8: Por supuesto, Nicolás, o sea,
9: Marca,
8: bueno, yo no sé, yo no creo que el director nacional sea especialista en aves, debe ser otra su especialidad, pero nosotros, los especialistas en aves, que ya peinamos canas y que tenemos muchísimos años, esto lo manejamos correctamente desde el brote de hace, que ocurrió con las aves silvestres hace 4 años, y que empezamos a vacunar. Justamente la región La Libertad fue la que impulsó la vacuna contra la influenza aviaria en el Perú, y logramos con éxito, con otro director, por supuesto, nacional, y se logró empezar a vacunar a todas las granjas de crianza intensiva. Entonces, esto nos parece una alerta innecesaria que nosotros la estamos manejando. Son aves de traspatio, aves de corral. No, o sea, no tienen mayor implicancia en la industria avícola grande de nuestro país, ¿no? Entonces, por eso he salido a declarar, ¿no? A la invitación de ustedes, porque nos parece
2: Alfonso, que hay que
8: transmitir tranquilidad.
2: Alfonso, te quiero pedir un favor. Tengo que ir a la pausa, pero quisiera que terminemos adecuadamente esta conversación con algunas conclusiones y recomendaciones, sobre todo a los consumidores. Por favor, mantente conectado. Regresamos rápidamente contigo, por favor. Volvemos. 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

0: La temperatura en Lima 19 grados, Piura 22, Trujillo 20 grados, 10 de la mañana con 33 minutos. La Asamblea Nacional de Venezuela, electa en el año 2015, reconocida por los Estados Unidos como la última institución democrática legítima del país, acaba de anunciar una hoja de ruta para la recuperación de la democracia, la reconstrucción institucional y el restablecimiento del orden constitucional en Venezuela. Al respecto, opinó a través de Exitosa el ex canciller Javier González Olaechea, quien señaló: se trata de una decisión muy importante y más aún en el difícil contexto que afronta Venezuela.
1: Esto es importante, ¿no es cierto?
2: Claro que sí, tratándose de Venezuela, pero aquí hay que señalar que el Perú actuó rápidamente, los peruanos en el sector privado, rescatistas, alimentos, medicinas y demás. Ahora, también hay un nuevo escenario, las declaraciones de la presidenta Sheinbaum, que ha dicho hace 2-3 días que estaría dispuesta con el nuevo gobierno a ver, a restablecer las relaciones diplomáticas que fueron, digamos, que se suspendieron o fueron rotas.
0: En otros temas, la Fiscalía realiza diligencia de inspección en la sede central del Ministerio de Vivienda, Construcción y Saneamiento, ubicada en el distrito de San Isidro, ante la difusión de un informe que alerta presuntas deficiencias estructurales y un eventual riesgo de colapso del inmueble. La medida busca verificar las condiciones de seguridad del edificio, identificar posibles factores de riesgo y promover la adopción de las medidas preventivas que correspondan. Y en el ámbito regional tenemos información en vivo desde Arequipa con nuestro compañero Luis Ángel Zulca. Adelante, Luis Ángel, bienvenido.
3: Gracias por el pase. Información en vivo desde Arequipa. Una mujer resultó herida tras un ataque armado ocurrido en la quinta cuadra de la calle Arequipa, en el distrito de Cerro Colorado, al promediar las 9:30 de la noche de este lunes. Dos sujetos a bordo de una motocicleta llegaron hasta el frontis de un local de comida rápida de propiedad de un ciudadano venezolano con la intención de amedrentar al dueño. Los sujetos, que pertenecerían a la organización criminal extranjera Los Orientales, realizaron 6 disparos hiriendo a la comensal Jessica Álvarez y huyeron con dirección a un local de eventos. Tras una llamada de alerta, la mujer fue trasladada a la clínica San Juan de Dios. Efectivos policiales de investigación criminal y peritos llegaron también al lugar para realizar las diligencias correspondientes. Primeras indagaciones señalan que el dueño del local sería padre de un integrante de Los Orientales, identificado como Anthony Quintero Rico, alias Tony, quien se dedicaría a cobrar dinero a víctimas de la organización criminal y no habría estado entregando el dinero recaudado a sus jefes. Por este motivo es que el empresario extranjero era amenazado para que revele el paradero de su hijo, y este lunes Los Orientales decidieron realizar un ajuste de cuentas. Pese a que la policía realizó un plan cerco después de ocurrida la balacera, no se logró capturar a los delincuentes. Informó desde Arequipa Luis Ángel Zulca para Exitosa en los 104.9 de la FM en el mes de la patria. 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
0: 10 de la mañana con 36 minutos. 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Continuamos en Hablemos Claro con Nicolás Lúcar.

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1: Estamos en Exitosa, la voz de los que no tienen voz, 95.5 de la FM en Lima, canal 34 de Movistar, 6.1 en la televisión digital terrestre. Estamos en YouTube, en el canal Exitosa Noticias. Soy Nicolás Lúcar, esto es Hablemos Claro. Estamos conectados en este momento con Alfonso Medrano, que es el representante de la industria avícola en la Cámara de Comercio de la Libertad. Y además es un médico veterinario especialista en aves. Y hay una situación muy complicada porque SENASA ha emitido una alerta con respecto a la presencia de casos de gripe aviar, lo cual ha provocado una preocupación de parte de los consumidores, teniendo en cuenta que la carne de pollo es la principal proteína que se consume en el Perú. Ahora, yo quisiera, Alfonso, que escuches lo que Mario Bonifaz, médico veterinario y doctor en sanidad animal del SENASA, le dijo esta mañana a Manuel Rosas, acá en Exitosa. Es breve, yo quisiera que lo escuche para entender qué es lo que está diciendo la gente de SENASA. Adelante, por favor.
2: En todas las regiones del país, sino que además también contamos con puestos de control, ¿no? Donde realizamos la verificación de la movilización de animales, ¿no? Definitivamente estas medidas, como tú lo has mencionado, de movilizar con certificado de tránsito, de que obviamente dentro de los lugar, del lugar, del foco y el radio que hemos establecido, no debería haber ningún tipo de movilización de aves ni eventos de aves, porque justamente esto es un mayor riesgo, ¿no? Y nosotros realizamos justamente esta vigilancia permanente, ¿no? Y una vez más, es importante manifestar que no existe un riesgo en el consumo de pollo, en el consumo de huevo, porque considerando justamente estas acciones que
3: ahora
2: se están tomando.
3: En Lima hay muchas palomas y mucha interacción con las palomas. ¿Estas aves pueden transmitir también influenza aviar?
2: En efecto, no solamente influenza aviar, sino otro tipo de enfermedades, ¿no?
3: ¿Y cómo es que transmiten?
2: Por el contacto, ¿no? También al nosotros agarrar estas aves muertas. Y acá es sumamente importante mencionarte que a la detección de aves muertas, ¿no? Aves silvestres, es importante que ustedes puedan notificar al sector, a la autoridad local, no tocar esas aves, ¿no? Porque
1: Bueno, esto es lo que dijo esta mañana Mario Bonifaz, ¿no? ¿Qué es lo que ustedes tienen que decir sobre esta declaración?
4: En primer término, Nicolás, es invocar a la prensa responsabilidad en transmitir este tipo de noticias que podría generar una gran preocupación en toda la ciudadanía, las amas de casa en particular. Pero se ha olvidado de mencionar, mi colega, de que efectivamente las aves silvestres son las portadoras sanas. No es que se mueran, o sea, algunas se mueren, pero son portadoras sanas, y a veces el tocarlas podemos servir de vectores, transmitir. Por eso es que en las empresas grandes que nosotros manejamos está terminantemente prohibido que nuestros galponeros o capataces críen aves de corral y gallos de pelea en sus casas. Eso está terminantemente prohibido para evitar contagios, pero en realidad no existe riesgo alguno, como repito y reitero, ha sido un caso puntual en Caraballo, un pato, y un caso puntual en Cañete, un gallo de pelea. Entonces, no, eso sucede con frecuencia en las aves silvestres en todas las regiones del país, y lo venimos trabajando en forma coordinada y concertada con el SENASA. Lo que nos ha llamado la atención como sector son las declaraciones de nuestro director nacional, que no era necesario hacer ese tipo de declaración porque no hay nada en riesgo. Nosotros en la industria tenemos una serie de medidas de bioseguridad Y con respecto, sea el transporte de huevos o transporte de pollos, todos están verificados y están con las firmas de las guías de los médicos veterinarios responsables del SENASA o que están adscritos, como en mi caso en particular, somos médicos que tenemos de la empresa privada, adscritos también apoyando al SENASA. Entonces no existe riesgo alguno, Nicolás. Ese es nuestro comentario.
1: Alfonso, te agradezco mucho por la información y ojalá que permita tomar el tema con la mayor serenidad posible. Muchas gracias.
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1: Muy buenos días. Alfonso Medrano, presidente.
4: Nicolás,
1: sí, muy buenos días. Del Comité de la Industria Avícola de la Cámara de Comercio de la Libertad ha estado con nosotros. Estamos ahora conectados vía Zoom con el doctor Marco Almerí, que es un experto en salud pública. Marco, muy buenos días.
5: Nicolás, ¿cómo estás tú? Muy buenos días a ti y a todo el público que nos acompaña en estas horas. Acabo de escuchar a tu invitado. Y al respecto debo decir que si bien es cierto que mucho de lo que dice es verdad, también es cierto que el riesgo no es cero. Y lo que preocupa no es la situación actual. Lo que preocupa a la comunidad científica es lo que pudiera devenir si estos dos focos se multiplican en el país. En el año 2022 ya tuvimos una epidemia de gripe aviar en el Perú que provocó más de 30.000 aves muertas y que también empezó igual, ¿no? En Piura con un solo foco. Pero la diferencia está en que aquella vez empezó el foco con aves migratorias, es decir, aves que no son de corral, a diferencia de esta oportunidad que estos dos focos son con aves de corral. Y claro, las aves migratorias difunden con más rapidez y facilidad esta gripe, porque la principal fuente de liberación de estos virus son sus heces, y las aves migratorias pues vuelan y están esparciendo estos virus a través de sus heces, contaminando lagunas, contaminando bebederos, ríos y demás, y esto provocó ciertamente una gran diseminación de esta enfermedad. Pero ¿qué preocupa al mundo médico? A nosotros y a la comunidad científica lo que nos preocupa es que puedan coexistir este H5N1, que es gripe aviar, de todas las variantes, la más contagiosa y la que más muta, pueda coexistir en una persona que además tenga influenza humana. Son virus de la misma familia, pero cierto es que este H5N1 afecta a las aves preferentemente, pero también los hay de los que afectan a los humanos.
1: Claro.
5: Si por una mala suerte un humano tuviera a la vez influenza, la gripe esta que por la que nos vacunamos todos los años, que es gratuita en el Perú, y a su vez tuviéramos H5N1, se convertiría en un laboratorio donde ocurriría una mezcla de estos genes y podríamos producir un nuevo tipo de virus, una variante que tenga la capacidad de contagiar al ser humano y provocar enfermedad grave. ¿Eso ha ocurrido? No ha ocurrido. No quiero alarmar a la población. Pero esa es la principal preocupación que tiene el mundo médico, de que no ocurra.
1: Claro, ahora, cuando se presentó el incidente anterior, y hay que decirlo, ¿no? Porque en eso yo creo que lleva razón el representante de, o sea, el doctor Alfonso Medrano, con respecto a partir de la experiencia que se tuvo años atrás, se ajustaron muchísimo las medidas de control, ¿no es cierto? En las granjas, en la detección de casos, en las previsiones, en los controles. Entonces, ahora estamos en mucho mejor pie para enfrentar un riesgo de expansión, ¿no es cierto? Porque,
5: por supuesto.
1: Porque, es decir, estamos en condiciones bastante mejores de las que en ese momento. Ahora, ¿cuál es el riesgo para un ser humano con respecto a la gripe aviar?
5: Primero tengo que decir que en el Perú no hemos tenido un ser humano con H5N1 o con algún tipo de las variantes de gripe aviar. Lo primero es lo primero. Lo segundo es que sí, efectivamente, ha habido este contagio en seres humanos. Por ejemplo, un caso en Chile, en esta pandemia que hubo en el 2022 y 2023, en Chile hubo un caso, en Ecuador hubo un caso, en Costa Rica hubo un caso, en Canadá un caso y en Estados Unidos un caso. Es decir, que hemos tenido casos en seres humanos. ¿Qué es lo llamativo de que haya un caso? Bueno, lo llamativo es que estamos viendo que un virus que está adaptado a las aves, a su temperatura, a su osmolaridad, a su pH, ha logrado saltar al ser humano. Es decir, ha logrado saltar a un mamífero. Eso es lo llamativo. Claro, no está probado que de un ser humano pueda saltar a otro ser humano. Pero recuerda, el H5N1, de todas las variantes de influenza, es la que más muta. Es la que siempre nos tiene en zozobra de que en algún momento pueda mutar a una forma tal que pueda infectar al ser humano y luego además saltar de un ser humano a otro ser humano. Y estaríamos frente a un virus peligroso. De todas las variantes de influenza, esta es la que tiene un perfil más pandémico. Así, de esta se sospecha o se teme que en algún momento pueda ser la responsable de alguna pandemia. Por eso es que hay esta vigilancia, es decir, que esta alerta, que parece sí exagerada, sin embargo, lo hacen a partir de la experiencia que hemos tenido en el 2022-2023, también de la experiencia que se tiene en laboratorios de que este virus puede cohabitar con algún tipo de virus influenza humana y pudiera generarse algún otro virus con capacidad de generar una nueva pandemia en el mundo, que en estos momentos no lo hay. No quiero alarmar, solamente en la teoría científica esto es posible y eso es lo que se está previendo.
1: Claro, ahora, las recomendaciones, ¿cuáles serían? Las que ha dado SENAS, es decir, si encuentras un animal muerto de manera inexplicable,
0: exitosa,
1: no tomes contacto con él, notifícalo inmediatamente a las autoridades sanitarias, ¿no es cierto? Eso es lo que hay que hacer, porque ya la industria tiene sus propios mecanismos habilitados y que operan de manera permanente, ¿no?
5: Es verdad, sí, somos testigos, efectivamente la industria lo está haciendo y lo está haciendo muy bien. A partir de la experiencia del 2022-2023, sus protocolos son muy estrictos, y eso es verdad. De manera que creo que por ahí hemos avanzado, y esto que plantea la SENASA en su alerta sanitaria, yo creo que es algo que ya se viene haciendo. De manera que la población tiene que estar tranquila, de que creo que estos dos brotes se van a controlar, y creo que va a fluir en las semanas siguientes. Este temor que hoy estamos teniendo en el mundo científico, pero también entre las autoridades del país, va a diluirse, porque creo que tanto el sector estatal como el sector privado ya han aprendido a manejarse frente a estas circunstancias.
1: De acuerdo. Tengo una pregunta final. Hay una campaña internacional de vacunación contra el herpes zóster. Marco, esto no está en el esquema de vacunación en el Perú, ¿no es cierto? Es una vacuna que tienes que pagar por ella en este momento, ¿no? Si quieres aplicártela.
5: Sí, efectivamente, pero hay que recordar que este herpes zóster es una patología que aparece años después de haber tenido el herpes simple, el herpes labial, ese que mucha gente lo llaman el beso de la araña, que aparece en la comisura labial, unos puntitos ahí con vesículas pequeñitas, varias. Años después, cuando la inmunidad disminuye o producto de los años, nuestra inmunidad pues declina, aparece este herpes zóster afectando a las personas.
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5: Entonces lo que se está viendo en el mundo es que cada vez más las personas viven más años, y al vivir más años el sistema inmunológico declina, y está apareciendo en el mundo más casos de herpes zóster. Pero lo peligroso es el herpes zóster facial, porque el herpes zóster facial se ha visto en muchos casos que afectan la parte de la cara y el ojo, y en muchos casos incluso produciendo ceguera irreversible, incurable, y con dolores crónicos de por vida. Entonces, se quiere prever la aparición de estas secuelas propias del herpes zóster, y la vacuna ha resultado muy eficaz, o sea, la han probado y efectivamente ha demostrado muy eficaz. Hoy cuesta en el Perú, seguramente la evaluarán y de repente la podrán incluir en el Programa Nacional de Vacunación. Hoy tenemos 18 vacunas para prevenir 28 enfermedades. Recuerda que algo de esto pasó con el virus papiloma humano. Hasta hace unos pocos años, el virus papiloma humano, que protegía del cáncer de la vagina, del cuello uterino, del pene, pues no estaba en el programa. Hoy ya lo están.
1: Bueno, ojalá. Muchas gracias, como siempre, Marco. Un abrazo.
5: Un abrazo para ti y saludos para todo el público también. Buenos días.
1: Marco Almerí, especialista en salud pública, ha estado con nosotros y nos vamos a Santa Anita con Kevin García. Kevin, adelante, por favor.
6: Nicolás, información en vivo desde el distrito de Santa Anita. En el marco de la clausura temporal de del mercado Tierra Prometida, tras la denuncia de los diferentes comerciantes que indicaron que se colocaron bloques de concreto en los 23 accesos a este centro de abastos y perjudicando a más de 5.000 comerciantes, la alcaldesa del distrito, Ruth, indicó que esto se debe a que no contaba con licencia este mercado y que se les comunicó previamente a los comerciantes, a las autoridades del centro de abastos al respecto. Escuchemos.
7: Es temporal por el momento. No han gestionado ante la municipalidad ni licencia de funcionamiento, ni defensa civil. El señor tenía conocimiento que él no haya avisado a sus asociados, ya es responsabilidad de él. Yo soy representante de la municipalidad, me tocó clausurar. Me tocó, no tengo nada en contra de nadie. Aquí nadie viene a atropellar los derechos de nadie. Que quede muy claro eso. Ya se les ha anticipado a los comerciantes de que retiren toda su mercadería porque se va a clausurar sí o sí este mercado. Ellos están enterados, ya saben, no pueden decir que los han venido a sorprender porque han tumbado los muros. Es un desacato a la autoridad. Van a recibir las denuncias pertinentes.
6: El gerente general del mercado Tierra Prometida indicó en su momento de que la alcaldesa trataba de distraer la atención de los ciudadanos con esta clausura temporal al mercado por un proceso de vacancia en su contra. Sin embargo, la burgomaestre nos indicó de que no existe en estos momentos un proceso de vacancia, que esto fue descartado y también archivado de manera correcta. Vamos a escuchar sus declaraciones.
7: Nada de cierto. Al final, así como el señor tiene que encargarse de la administración interna de su mercado, yo de la administración interna de la municipalidad. Sí es cierto que un vecino presentó una vacancia, esa vacancia fue declarada improcedente por el Jurado Nacional de Elecciones. Hablo mucho, de verdad que pareciera, ¿no? Pero es un mercado grande que prácticamente está despoblado, no hay tal cantidad de ambulantes como lo dicen. No, yo he visto de que paulatinamente se han ido retirando los vecinos, porque ni son de Santa Anita, por último, hay gente de diferentes distritos.
0: ¡Exitosa!
6: Los representantes del mercado esperan sostener una mesa de diálogo con la alcaldesa para poder llegar a un acuerdo. La información que tenemos desde el distrito de Santa Anita para los 95.5 de la FM en este mes patrio, ¡exitosa!
1: Muchas gracias, Kevin, y desde Independencia, Yajaira Pacheco trae información sobre otra empresa de transporte que está anunciando la suspensión de sus operaciones porque no dan más con las extorsiones. Adelante, por favor, Yajaira.
8: Hola, Nicolás, buenos días. Información en vivo, así es. Esta vez se trata de una empresa interprovincial, El Dorado, que tiene destinos como Trujillo, Moche, Lambayeque y otros más en la zona norte. Y es que esta madrugada esta empresa de transportes recibió dos ataques armados a dos unidades diferentes que se dirigían al norte de nuestro país. El primero fue cerca al puente peatonal Los Sauces y el segundo en Puente Piedra. Los dos hechos fueron registrados durante la madrugada, llegaron peritos de criminalística, un conductor resultó herido y tras ello la empresa interprovincial ha emitido un comunicado oficial en donde anuncia la paralización y suspensión de sus operaciones. En este caso ha indicado en este comunicado que suspenden de manera temporal las operaciones en las rutas autorizadas a partir del día de hoy, martes 14 de julio del presente año. Esto se debe, Nicolás, ellos lo resaltan aquí, la ola de extorsiones de la que viven todos los días, en este caso, tres de nuestros buses, es lo que precisa en este comunicado, han sido víctimas de disparos de balas en menos de 48 horas a la altura de Puente Piedra y Ventanilla. Entonces, ¡exitosa! Ellos piden garantías a la Policía Nacional, al gobierno central y a la policía, también en este caso resaltar que puedan tener seguridad durante sus viajes. Nosotros hemos llegado justamente al terminal terrestre en un reconocido centro comercial en el distrito de Independencia y conversamos con una pasajera quien nos ha mencionado el temor que siente cuando viaja en estas empresas, más aún tras conocer esta noticia del ataque armado. Ella lo que ha mencionado es que no pide nada a las autoridades, sin embargo, lo único que hace es encomendarse a Dios. Escuchemos.
9: Recién dos veces que estoy viajando. Y esta noticia, el escuchar que atacaron a dos buses, por eso mismo yo no salgo. Difícil ahora que recién estoy saliendo. Por esto mismo, por esta inseguridad que hay, no se puede estar saliendo.
10: Claro, porque los ataques eran para las empresas de transporte público, ¿no? Pero ahora se están estas bandas llegando a las de interprovincial, los que viajan a otra parte del país.
9: Ya todo es, no solamente es uno, es todo.
10: Finalmente, ¿qué le pide a las autoridades? Nada.
9: ¿Qué se les puede pedir si nunca van a hacer nada? ¿Qué se les puede pedir? Solamente es encomendarse a Dios y cada uno cuidarse, nada más. Eso es lo único.
8: Así es, Nicolás. Lo único que solicita rápidamente la empresa interprovincial El Dorado y sus pasajeros, usuarios, es seguridad a la Policía Nacional del Gobierno Central. Información para Exitosa Lima 95.5 en el mes de la patria exitosa.
1: Muchas gracias, Yajaira, por la información. En fin, terminamos por hoy. Yo los dejo con Katiuska Torres Aybar en Exitosa Te Escucha. Va a conversar sobre representantes de los becarios y con el ex viceministro de Gestión Pedagógica del Ministerio de Educación sobre la decisión que se está tomando en relación a los becarios, que si no aprueban todos los cursos en cada ciclo, perderían su condición de becarios. En la secuencia, usted tiene derecho, la abogada Kelly Jaramillo va a conversar con Katiuska sobre los herederos desaparecidos. ¿Qué pasa si un hermano se fue hace 30 años y no volvieron a saber de él? Sin embargo, al figurar como una persona viva, es un heredero que tiene derechos de una sucesión en el caso de que el padre, la madre o ambos fallezcan. ¿Cómo enfrentar situaciones de esta naturaleza? Además, en la hora del volante, Tito Albite va a hablar sobre las motos eléctricas que ya no van a poder circular por las ciclovías. La policía va a imponer multas contra quienes infrinjan esta decisión a partir del día 2 de agosto, o sea, no más motos eléctricas por ciclovías. Y a partir de las 4 de la tarde, contra el tráfico con Ricardo Rondón, que está de moda, ¿no? De manera, todos los días está de moda Ricardo Rondón. En fin, yo me despido hasta mañana. Que tengan ustedes muy buenos días.

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0: 11 de la mañana.
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¡Ay, ay, ay! Cómo se mueven por ahí nuestras reinas del hogar, cómo van preparando ese almuerzo sabroso. Ah, se las nota ahí moviéndose, hasta picando el ajo, ¿no? Picando la cebollita. Un abracito para todas las reinas ahí en las diferentes casitas, a full volumen, ahí en los mercados. También un abracito tremendo para todos ustedes. Estamos presentando lo mejor de Cris Jera Show. Y a esta hora, por supuesto, las hijas del Sol toman su lugar, ¿eh? Toman su lugar con esas canciones preciosas.

más me la pedían. Y ahí está. Me dicen que en la repetición está el gusto. Pronto, pronto. Más conciertazos gracias a Crisquera Show. ¿Eh? Un abrazote para nuestros amigos de Crisquera Show. ¿Cómo estás, reinita hermosa? Un abrazote. Bienvenida a esta hora donde vamos a tener los hits de nuestra música andina. Hits que la bailamos en cada uno de los conciertos que llevan la etiqueta de Crisquera Show. ¿Eh? Chelita hermosa. Estamos en mes de nuestra patria, ¿ah? Y tenemos que destaparte. Lo tengo que destapar a nuestra chelita. Una vez más, a ver, vamos a destaparla. A ver, ahí está. Un abrazo, Juanita. Buenos días a todos mis amigos allí en Cotabambas, ¿no? Claro, claro, Cotabambas. Tengo mi bolita mágica y veo por ahí a las mamitas cotabambinas que están preparando algo rico, algo sabrosísimo, mientras voy descubriendo qué es lo que van preparando. Ah, vamos a escuchar y vamos a bailar con esta canción. ¿Les parece o no? Eso, gracias Cotabamba, Shakira, Andahuaylas, Vilcas Huamán. Gracias Chincheros, Guajana, Ongoy, Rockchat. Mis amigos ahí en el Brain, un abracito también para todas las mamitas en el Brain.

como suena esa guitarrita. Y ya se viene la trompeta. Eso. Ese saxo. Llegaron las hijas del sol. Llegaron y recargadísimas de buenos ánimos, ¿ah? Y de canciones muy lindas, así como lo son ellas. Hermosas, guapísimas. Y hablando de guapísimas, hoy radiante como siempre nuestra amiga Reinita, bailando, cantando allá en México. Qué bien, un abracito hermosa. Carmencita Arellano, un abrazo. Chelita hermosa, un abracito también para la guapa Chelita. Bueno, estamos en el mes patrio. Se vienen las vacaciones y en este mes de verdad que estamos más motivados a visitar tantos destinos de nuestro hermoso país. Tiene el Perú tantos parajes hermosos que tú, sacándote una foto ahí, uy, te sientes más orgullosa, más orgulloso que nunca. Y eso hace que nazca una pregunta por aquí. A ver, tú que me estás escuchando a full volumen, de repente en algún destino de nuestro hermoso país, quizás ahí en el norte, en el centro, en el sur de nuestra patria, de repente más allá de nuestras fronteras también, ¿me puedes decir a qué lugar en este mes de fiestas patrias podemos visitar? ¿A qué lugar podemos visitar en este mes de fiestas patrias? Se viene también el feriadito y hay que aprovechar el viajecito con los chicos, pues sí o no. Claro, tenemos una semanita, aunque los pasajes crecen, pero bueno, esa es parte de, ¿no? Entonces, podemos visitar a tantos lugares bellos. A ver, ¿qué recomiendas tú? ¿Qué propones? ¿Qué lugares podemos visitar? A ver, me dices por ahí, por el WhatsApp, y también me lo dices ahí en el Facebook o donde, bueno, donde estás viendo, donde nos estás escuchando. A ver, dime por ahí, a ver, 941-549-740. Recalco el WhatsApp, ¿eh? Ese es el WhatsApp para, bueno, para cuando yo emito los programas en este horario. 941-549-740. 941-549-740. ¿Qué recomiendas? A ver, ¿qué lugares recomiendas para visitar en este mes patrio? Vamos, 941-549-740. Vamos, Adrianita. Adrianita, ¿qué nos recomiendas visitar ahí en Arequipa? A ver, ¿por dónde te encuentras, pues? Reinita, allí en México, si es que yo voy para México, ¿qué me recomendarías? Primero, ¿a dónde visitaría? A ver. Marquito Vela, allí en Bolivia, ¿a dónde visitaría también? A ver. Lo que pasa es que hay muchos que nos escuchan más allá de nuestras fronteras, así es que nos pueden también, ¿ah? Nos pueden recomendar por ahí lugares hermosos, ¿verdad?

Llegó el momento de relajarnos, una especie de yoga con esta canción, ¿eh? Hermosísima canción. Sigue participando, ¿ah? ¿Qué lugares recomiendas en nuestro país para poder visitar en estas fiestas patrias, en este feriadito que se va aproximando? A una semana vamos a tener el feriadito, así es que tú tienes, de hecho que tienes.

Es 1, 2, 3, 4, 5, 6, uy, muchos lugares para poder recomendar. Así es que, ¿qué lugares nos recomendarías para visitar en nuestra tierra roja y blanca? Y en donde te encuentres también, ¿no?

levantamos ese volumen. ¡Epa! Son las 11 de la mañana con 36 minutos. A 11 y 36 continuamos en estos minutazos donde la música fluye más y más para que pueda relajarnos, botar todo lo negativo. Todas esas energías negativas se esfuman cuando estas canciones salen al aire. Así es que levanta ese volumen donde quiera que te encuentres. ¿Ah? Número del WhatsApp 941-549-740. Había preguntado por ahí a qué destinos recomendarías en el país visitar en estas fiestas patrias. Y me están comentando por ahí, un abracito para todos los que ya me están escribiendo al WhatsApp al 941-549-740. ¡Qué chévere! Un abracito para todos. ¡Ah, qué bien, qué bien! Me dicen allá en el norte, yo recomendaría las playas de Huanchaco, me dice, por allá hay solcito. Ah, un abracito para toda la gente que nos ve y nos escucha allá en el norte. ¡Qué bien! Para Jacqueline, un abracito enorme, preciosa. Gracias por estar ahí a full volumen. Bendiciones, bendiciones, bendiciones. Sandrito Vargas, un abrazo. Ahí está junto a Jacqueline, ¿no? ¡Qué bien! Un abracito, gracias por estar a full volumen. Javiercito Vilches, un abrazote. Yo recomendaría el Sacsayhuamán, me dice, en estas fiestas patrias. Es inevitable no ir para allá. Ah, claro, de todas maneras, tenemos que ir, ¿eh? Tenemos que ir. Un abracito para toda la gente del Cusco que también nos acompaña a esta hora de la mañana. A ver, ¿quién es más? Para todos por ahí que me están escribiendo. A ver, mi amigo Marquito Vela también, ahí en Bolivia, está a full volumen. Un abrazote, Marquito Vela. Bendiciones. Visitar, me dice, el santuario de la Virgen de Copacabana, de la población de Yunguyo, claro, Yunguyo, la provincia binacional, ¿no? Qué bien. Saludos para todos nuestros amigos allá. Queda muy cerca, dice, a unos 5 minutitos nomás, ¿no? Claro, qué bien, qué bien. Saluditos para todos nuestros amigos allá. Y también, por supuesto, sería genial en estas fiestas patrias, como dice por ahí nuestro amigo Marquito, visitar pues el lago Titicaca, ¿no? Claro, qué bien. Y saborear por ahí la comida a las orillas del lago Titicaca. El plato, la trucha frita acompañado con su papita frita y arroz y ensalada. Y su infaltable yacua, o picante, tan delicioso, ¿no? Qué bien, qué bien. Un abracito para todos nuestros amigos allá. ¡La truchita frita! Yo recomiendo disfrutar la truchita frita en estas fiestas patrias, ¿ah? Qué bien, lo máximo. Osquitar Vinches, un abrazo. Yo recomiendo, me dice, ir a la selva de Campín. ¡Ay, ay, ay, carajo! ¿Pero a qué parte de la selva, pues? No, toda la selva peruana es maravillosa, ¿eh? Así es que vamos, pero hay que ir entre varios y tomando las precauciones, pues. No voy a decir que estás durmiendo rico, sabroso, y viene un oso, tumba tu carpa, imagínate.

Carmencita Arellano, en estas fiestas patrias nos vamos al hermoso Valle del Chillón, ¿eh? Hacemos trekking por allá. ¡Epa! ¿Qué destinos turísticos recomendarías en estas fiestas patrias? ¿A dónde nos vamos? A ver, ¿a dónde nos vamos? ¡Ay, ay, ay! ¡Eso! Un abrazo para la guapa Milagritos Alarcón. Un abracito tremendo para ti, hermosa. Bendiciones, ¿ah? La familia Pacheco me dice por ahí, ¿ah? Tenemos que ir al santuario de la Virgen de Cocharcas, ¿ah? Qué bien, un abracito para todos por ahí. Ya están alistando maleta, me dice, están alistando mochila. Bien, bien, bien. ¿Ah? Un abrazo a todos nuestros amigos ahí en Chincheros. Gracias, Guajana, Ongoy, Rockchak, lo máximo. Saludos a todos por ahí, ¿ah? ¿Eh? A ver, mis amigos ahí en Vilcas, la familia Gutiérrez me dice, tenemos que visitar a la hermosa iglesia de piedra y el enorme santuario del sol. Qué lindo. Hermosísimo, ¿ah? ¿Eh? La placita también está renovadísimo, qué lindo. 11 de la mañana con 48 minutos. A ver, ¿quiénes más me están escribiendo por aquí? Un abracito enorme a todos los que me están escribiendo al WhatsApp 941-549-740. Eleazar López, un abrazote enorme, ¿ah? Me dice, nos tenemos que ir ¿a dónde? Nos vamos a El Mirador El Minero, allá en La Oroya. Qué bien, un abracito para todos por allá. La Oroya también tiene sus atractivos, ¿ah? ¿Eh? Sí, de todas maneras. Así es que un abracito para todos nuestros amigos allá en Marcavalle, La Oroya Antigua. ¡Qué lindo! ¿Ah? Allá en Pacha, saluditos a todos por ahí que a diario comparten la programación. Un abracito enorme, ¿ah? ¿Eh? Enorme, enorme. Andahuaylas, un abracito para la familia Rodríguez, la familia Velázquez. Ricardito, mi hermano, está ahí con toda la mancha. Me dice, nos tenemos que ir. Y la recomendación a todos los que visiten Andahuaylas, tenemos que ir, me dice, a la Laguna Pacucha. Ah, claro. Hermoso, la Laguna Pacucha.

0: oyentes estas canciones. Eso. Canciones que sin lugar a duda alegran el alma. Eso. ¿Qué lugares visitaríamos en este mes de julio? A ver, la pregunta. La pregunta para todos nuestros amigos, amigas que están a full volumen del especial. ¿Qué lugares, qué destinos nos toca visitar en estas fiestas patrias?
1: No se puede bailar.
0: Tantos lugares hermosos que tiene el Perú, ¿ah? Y uno de ellos me tienes que decir por ahí. Noé, un abrazo. Saludos para la familia Quispe, me dice. Un abrazo. Saludos para Ever. Un abrazote. Ahí están a full volumen, ¿no? Para Wendy también un abracito. Que hace poquito estuvo de cumpleaños. Ah, qué bien, qué bien. Me dicen, tenemos que ir a la imponente laguna de Yanahuarmi. En Tajahuasi. ¿Ah? Que está a casi a 4.000 metros sobre el nivel del mar. A su máquina, qué bien, ¿ah? Un abracito enorme. Saludos, chincheros. Gracias a nuestros amigos de Guajana, Ongoy, Rockchak. A mis amigos allá en Inversiones Emilson, un abrazote. Recuerdo aquella vez cuando fui también a el Valle del Río de Pampas. Hermosísimo, ¿ah? Hermosísimo. Paisajes andinos muy atractivos, ¿ah? Qué lindo, qué lindo. A ver, vamos a seguir por aquí leyéndolos. Carmencita Arellano, un abrazo. El Mirador de San Miguel dice, claro, Encanta. Un abracito para toda la gente allá en Encanta que nos ven y nos escuchan. Niselita Hermosa, la bella durmiente que se despertó para recomendarnos un lugar hermoso allá en Huánuco, ¿ah? Me dice visitar, ¿ah? Visita a Huánuco con sus atractivos turísticos. Allá en Cochamarca, las cinco lagunas, hermosísimo. Un abracito ahí en Cochamarca, las cinco lagunas, es maravilloso, ¿eh? Indudablemente maravillosa. A ver, Casa Santo Toribio, un abracito. Allá también es algo muy atractivo, ¿no? Muy atractivo, sin lugar a duda. A ver, ¿quién es más por aquí? Marleni Zucapuca, ay, ay, ay, un abracito. Me dice, nos vamos a el Valle Sagrado de los Incas. ¿Cómo no visitar allá al Valle Sagrado de los Incas? ¡Qué bien! Caramba, un abracito enorme. Lo máximo. Saltando, saltando. A ver, vamos a levantar el volumen.
1: Ya que no se puede bailar, sí se puede aplaudir, chicos.
0: ¡Claro!
1: Nos regalan unas palmitas.
0: El Valle del Chillón. Nos vamos a comer hoy truchita. ¿Sí o no, Carmencita Arellano? Y luego visitamos a la Laguna Siete Colores. Tú sí sabes, ¿ah? Un abracito enorme, Carmencita. Chelita, en Orcotuna, ¿dónde visitamos? A ver, cuéntame. Tienes unos minutitos todavía para que le consultes ahí a tu mamita, porque tú parece que... No, mentira, Chelita sí conoce allá. A ver, pregúntale a la mamita Ofeli, ¿a dónde nos vamos? Dile, ¿a dónde nos vamos? Bueno, cerramos el especial. Muchas gracias por estar ahí conectadísimos. ¡Eso!

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Ritmo y romance. Justo en la hora del menú, ¿eh? Justo en la hora del almuerzo. Un almuerzo rojo y blanco. ¿Qué puede ser? A ver, un sevillano, un asquisito de gallina, una pachamanca. ¿Qué más? A ver, su truchita. Un almuercito rojo y blanco. ¿Qué puede ser? Justo estamos en el mes patrio, pues. Bienvenidos a El Especial y nos preparamos, por supuesto, para el concierto El Sonido de Mis Días, que será en la estación de Barranco. 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

0: chicos de la banda Pata María, que me acompañan por todo el Perú cantando estas canciones.
1: Marca, un aplauso
0: para todos los guaruqueños que andan conmigo por todo el Perú. Fuerte las palmas para ellos. Los queremos mucho a todos los pueblos que visitamos cada semana, ¿eh? Cantamos hombres y mujeres. Dice, prométeme. Lo escucho. No hay hombres esta noche. Solamente cantan las mujeres siempre, ¿no? La última dice, prométeme.

0: Vamos, Niselita. Prométeme, Niselita. Que me vas a... Que me vas a llevar a las cinco lagunas.
1: Gracias.
0: Un abracito, amiga. Bendiciones, bendiciones a la distancia. Teodorita. Un apapacho bien grande también para ti, Teodorita. Esto es Ritmo y Romance con Johnsy González. Un abrazote enorme para todos nuestros amigos allá en Vilcas. Nos están escuchando a pleno volumen. Ah, qué bien. Adrianita. ¿Y estás almorzando todavía? ¿O me está esperando, Adrianita? Un abracito, reina. Bueno, vamos con la invitación.
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0: Concierto lujoso, ¿eh? Concierto lujoso. Y este videoclip fue grabado, bueno, con unas tomas espectaculares de Antioquía, un lugar hermosísimo, ya que, bueno, en la anterior hora estuvimos hablando de destinos. ¿Qué destinos recomendarías en nuestro país para visitar? Yo recomiendo Antioquía. Hermosísimo, hermosísimo. Y está a unas pocas horas de la capital nomás. ¿Unas cuántas horas? 3 horitas nomás. Claro. Así es que nos vamos para allá. Muy bonito. Todas las casitas tienen sus dibujitos, ¿eh?, en las paredes. Bueno, se podría decir un 98%. Un 98% tienen ahí sus dibujitos, las casitas. Hermosísimo, hermosísimo. Gente amorosa también. Te recibe con el corazón abierto. Y este clip fue hecho allá, ¿no? Hermosísimo. Y esa canción, efectivamente, también la vamos a estar cantando en el concierto El Sonido de Mis Días. ¿En dónde será? En la estación de Barranco, ¿eh? En la estación de Barranco. Pasa la voz. Estación de Barranco. Ahí estaremos cantando al lado de Johnsy González. Estará Sixtucha como invitado de lujo en este gran evento. Imagínate, algo muy bonito, ¿eh? Muy bonito. Que pasa la voz, son las 12 del mediodía con 30 minutos, 12 del mediodía con 30 minutos, ¿qué es lo que vas almorzando? A ver, qué almuerzo rojo y blanco estás disfrutando a esta hora del mediodía? Coméntame, coméntame. Un abrazo, Adrianita, Juanita linda, un apapacho bien grande también para Juanita. Carmencita Arellano, epa, hoy almorzamos truchita.

Eso, ay, ay, ay. Un abrazo para la guapa María Luisa. Saludos, María Luisa. Tío Dorita. Hoy disfrutamos un estofado junino. Qué bien. Recordando a la heroica Junín, ¿sí o no? Qué bien. Gracias a toda la gente ahí en Junín también que nos escuchan y nos ven, ¿eh? Bendiciones, bendiciones. Gracias, Junín, lo máximo. Hoy almorzamos, me hice una salsita de tomate, papita sancochada y pollito frito, me hice la guapa Melisa. Un abracito a Melisa Palomino. Saludos para ti, reina. ¿Para quién más? A ver, para la guapa Delia Mantilla. Un abrazo. Ajá, está almorzando también, me dice, ¿no? Buen provecho, buen provecho. Saludos, familia. ¡Qué bien! Un almuerzo rojo y blanco, me dicen por aquí. Un picante de cuy. Al estilo norte. Ah, bien, bien, bien. Lo máximo. Gracias a toda la familia García que nos está escuchando, ¿eh? La familia Leiva también a full volumen. ¡Qué bien! Un almuerzo 100% peruano hoy. A ver, ¿cuál sería? ¿Cuál sería? Dime, dímelo, pero dímelo, dímelo. Vamos a levantar el volumen.

Muchas gracias. Un aplauso fuerte para Manuencha. Gracias a Ayacucho por darnos tantos artistas. Muchas gracias, Ayacucho.

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2: No digas que no te avisé. Recuérdalo bien, ¿ah? En la estación de Barranco, en la estación de Barranco, ahí nos vemos, ¿ah? Aquí. En la estación de Barranco, allá. El sonido de mis días estará tomando su lugar a partir de las 10 de la noche. Así es que nos vemos allá para poder vivir un concierto realmente majestuoso, ¿ah? Majestuoso. Y atención, como nos encontramos en Ritmo y Romance, y esta es una de las canciones que aporta el programa Romance, y cómo no, buen ritmo, ¿ah? ¿Eh? ¡Epa! Buen provecho, familia, buen provecho. ¿Quiénes están almorzando? A ver, un almuerzo ayacuchano, ¿sí o no, Luchito? Un abrazo para mi amigo Luchito. A la guapa Rubí también un abrazote bien grande, grande. A Bertita hermosa, saludos a Bertita. Bertita me ha puesto espada en el cuello, me dice, si no pones esa canción de mi amiga Rubí, ya sabes lo que te va a pasar más tarde. Mentira, no me había percatado del mensaje, ¿ah? ¿Eh? Un abracito para Rubí, para todos los chicos y las chicas ahí del club de amigos y amigas de los
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2: Chocas,
3: Zaya.
2: Están de aniversario también, ¿ah? ¿Eh? 4 añitos.
4: ¡Fuerza Caporal!
2: Mediodía con 50 minutos. ¡Qué almuerzo peruanísimo! ¿Estás disfrutando? A ver, cuéntame, cuéntame. Chaufita me dice, no pues, chaufita es un ajicito de gallina, ya.

0: Nachito Díaz. Un abrazo para Paticita, también para Dianita, ¿ah? Para Cleito Salgado, a todos por ahí un abrazote enorme. Están de aniversario, qué bien. Fiestas patrias y aniversario también, todo el club de amigos y amigas de Los Chocas. Un abracito para todos Los Chocas. Para nuestro amigo Arturito, que todos los días a partir, bueno, de lunes a viernes, a partir de las 9, bueno, claro, de las 9 hasta las 10, hace un show espectacular, pero ya han prometido por ahí jalarle las orejas porque mucho está faltando. Pero igual, el programa sigue porque sigue, porque el DJ Felino también se encarga de entretener por ahí con los mejores temas, por supuesto, de nuestra música andina y el ritmo, por supuesto, de Los Chocas, ¿eh? Son las 12 en el mediodía con 55 minutos. Y hablando de ritmo, esta es una canción que le va a poner ritmo a El Sonido de Mis Días. Un conciertazo espectacular que se viene con todo. Un conciertazo imperdible en el cual tú vas a tener muchas novedades, ¿eh? Muchas sorpresas en este gran concierto. Regalitos también de paso. No te imaginas todo lo bonito que vamos a disfrutar en este concierto íntimo, ¿eh? Pasa la voz. Invitados de lujo. No te imaginas, ¿eh? Danzas, elencos de caporales, elencos carnavaleros de Tunantada, marinera. No te imaginas todo lo bonito que vamos a disfrutar en ese gran concierto, ¿eh? 12 y 55.
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0: Hoy nos vamos a almorzar a la mesa de nuestra amiga Nicelita, caramba. Luego nos pasamos a la mesa de Adrianita. Temprano, por favor, ¿eh? Antes de las 2. Luego nos pasamos a la mesa de Teodorita. Qué rico estofado, ¿eh? Bien.

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4: Una y cinco.

Estamos de regreso en la rotativa del aire. Jorge Rodríguez y Johanna Castro los estamos acompañando. Conversamos con Julio Corcuera, el ex criminólogo y ex viceministro de Seguridad Pública. Les habíamos estado contando, para quienes recién se unen a la multiplataforma de RPP, acerca de un poco lo que ha sido el resumen a los ataques que han sufrido distintas empresas de transporte, no solo urbano, como lo decíamos al inicio, sino también transporte interprovincial. Y nos quedamos

0: Te reiteramos, criminólogo y ex viceministro de Seguridad Pública está con nosotros. Señor Corcuera, bienvenido a RPP. Buenas tardes, aunque no son tan buenas a raíz de la situación de inseguridad que estamos pasando. Y la gran pregunta es, por favor, ¿qué está sucediendo en el sector transportes y en otros ámbitos también? Hay emprendedores que se vienen agobiados por la delincuencia. ¿Qué es lo que está fallando y qué alternativas tenemos para hacerle frente a esta ola criminal? ¿Cómo está?
1: Muy buenas tardes. Naturalmente todos tenemos una preocupación agobiante con la situación de la seguridad que afecta no solamente en términos de las vidas, de la tranquilidad. Hay detrás de estas cifras, hay huérfanos, hay familias que no van a ver nunca más a sus esposos, hermanos, hijos. Y esto no solo no parece detenerse y no parece ampliarse. En el sector transporte tenemos la noticia de las personas que son fallecidas, pero también hay extorsión a las agroexportadoras, a los bodegueros, a los colegios de diferentes zonas de la capital y del norte del...
2: Sí, vamos a recuperar la comunicación. Estamos justamente con Julio Corcuera, él es criminólogo y ex viceministro. Como les habíamos contado, no solo es la empresa interprovincial El Dorado, ha sido, por ejemplo, hace muy poco las unidades de Zetabus, que también realizan, digamos, un trayecto bastante largo, pero donde las personas han hecho énfasis en algo. Son empresas que lamentablemente realizan algunas paradas que no son usuales. Se supone que deberían salir, señor Corcuera, y esto también es importante, ¿no? Salir desde un terminal o desde un punto determinado y desde ahí iniciar un recorrido y se sepa quiénes son los pasajeros, es decir, exigirles DNI, tener un control y no llevarlos justamente o en todo caso no permitir paradas que también pongan en riesgo a todas las personas que van en la unidad.
1: Hay ciertas condiciones que podrían mejorar los elementos de seguridad de todos los miembros, sin duda. No obstante, aun cuando hay empresas que cumplen todos los grados de formalidad, eso no exime que de pronto una organización criminal busque o intente extorsionarla. Naturalmente que mientras más informalidad y menos control exista, los riesgos son mayores. Yo decía que efectivamente afecta esto al sector del transporte, pero hay otros sectores como el agroexportador, por ejemplo, que de pronto nosotros no los vemos al día a día, pero que también son víctimas de este fenómeno extorsivo, o los bodegueros, o los colegios en la capital y en diferentes lugares del país, especialmente en el norte del país.
0: Preocupante, sin lugar a dudas. Se ha hablado de una suerte de corredor. Vamos a centrarnos en el tema del transporte, ¿le parece? Se ha hablado de una suerte de corredor, correcto, corredor de seguridad que podría establecerse por lo pronto en la ruta hacia el norte con el fin de asegurar un trayecto confiable por parte de las empresas y especialmente pensando en los pasajeros. ¿Qué le parece esta iniciativa o esta propuesta?
1: Esto puede ser útil en cierta medida y en ciertos puntos. No obstante, recuerde que el proceso extorsivo no está ligado necesariamente solamente a procesos físicos. Usted podría llenar en ese corredor, complementar el corredor en un militar a cada metro, un policía a cada metro, y eso no quiere decir que va a evitarse la extorsión necesariamente. Y no está sujeta solamente al vehículo, sino a la empresa que es víctima y a las personas que tienen la propiedad de estas empresas. Recuerden que el criminal lo que va a buscar es el dinero, no tanto, digamos, el objetivo del vehículo, el chofer y demás, es lo que es visible, pero existen procesos de extorsión donde la persona que ha sido perseguida, la que es víctima o es amenazada, no es el transportista, sino es el dueño de la empresa. Nosotros tenemos la noticia inmediata de cuando muere un chofer, de cuando muere un cobrador, de cuando ha muerto un pasajero, pero también hay casos en donde a quien se extorsiona directamente es al propietario de una empresa de transportes, al dirigente de una empresa de transportes. En algunos casos, estos señores ya no conducen unidades de transportes directamente. Solo para poner en comparación, el caso de los colegios o el caso de otras empresas, como las que había mencionado, no tienen ese proceso de circulación y, sin embargo, también han recibido ataques de dinamita y cosas parecidas.
2: Bueno, ¿qué podría hacer en este caso o qué se debería hacer? ¿Qué acciones, más allá de las que ha mencionado, se debería hacer? Porque estamos a punto de que ingrese un nuevo gobierno y el tema delincuencia, el tema inseguridad, extorsiones, es uno de los que más preocupa definitivamente a todos.
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1: Sí, sin duda. Mire, primero, Joana, es indispensable que exista una racionalidad en la lucha contra el crimen. ¿Y a qué me refiero? Implementar constantes estados de emergencia, como lo hizo la presidenta Bolívar, Boluarte o el presidente

0: Jerí para poner militares en la Arcomar o el Parque Kennedy es absolutamente irracional. O el Won de la Aurora en Miraflores. ¿Qué sentido tiene poner ahí militares si lo que vemos es que están matando a los transportistas en el Cono Norte? La racionalidad pasa porque la fuerza pública que lucha contra el crimen, si la mayor parte de delitos de este tipo ocurren alrededor del Cono Norte y San Juan del Lurigancho, lo lógico y racional es atender estas zonas con prioridad. Otro elemento importante es que la extorsión es un crimen que tiene medios. Por ejemplo, el actor criminal, el delincuente, tiene celulares, tiene chips, te extorsiona a través dándote un número de yape, ¿no? Un número de plin o un número de cuenta bancaria. Si no cumples, te dispara o te tira una dinamita. Alguna vez le tiraron una granada a un vehículo en público en movimiento, un vehículo de transporte público. Entonces, yo decía esta racionalidad porque si se empieza a combatir el mercado de celulares robados, si se restringe la venta de chips, que en este momento se venden como caramelos de limón en cualquier parte de la vía pública, si se restringe y se pone mayores controles a las billeteras digitales, yapes, clines o cuentas bancarias, porque ¿cómo va a ser posible que, imagínese el nivel de descaro, que un criminal te dé su número de cuenta para que tú le deposites? Si se controla en mejor medida el tema de los explosivos y demás, también la actividad criminal, la empresa criminal en términos técnicos, se hace más difícil. Joana, quisiera anotar algo. En el control de los celulares, en el control de los chips, en el control de los explosivos, en el control de los yapes, plines y cuentas bancarias, nótese que no es la policía el actor principal. Y ese es un tercer elemento. Siendo la policía importante, la lucha contra el crimen va más allá de la policía. La policía combate la organización criminal, pero los medios que facilitan el crimen tienen que ser controlados. Y ahí entran las teleoperadoras de teléfonos celulares, los sistemas, el tema bancario, la superintendencia de banca y seguros. Por supuesto, también las empresas. No solo articulados, sino que comprometidos, que participan. En este momento no participan de ese trabajo directamente. Explíqueme usted de pronto cómo es que podemos salir juntos a polvos azules y con mucha facilidad encontrar dos o tres chips a nombre de cualquier persona que lo podemos usar para extorsionar o para amenazar o para lo que nosotros querramos. Eso vincula a Ocitel y a las empresas teleoperadoras de celulares. Entonces, no es solo un tema de articulación, sino que en este momento no se está haciendo. Si usted mira el Consejo Nacional de Seguridad Ciudadana, va a ver que ninguna de las instituciones mencionadas hace parte, por ejemplo. Por eso decía que el tema tiene que verse, siendo la policía importante, es un tema que involucra más allá que los actores policiales.
1: Una pregunta final. ¿Por qué gran parte de esas acciones criminales se están observando especialmente en el norte del Perú? Tendríamos que ver que Trujillo se ha convertido en una suerte de epicentro, ¿no?, de las organizaciones criminales, lamentablemente. Los ataques también han ocurrido a esta empresa, el Transportes El Dorado, que va hacia el norte, sin, claro, que el sur o el oriente se escape del accionar criminal, pero parece que las organizaciones criminales se han fijado especialmente en el norte del país.
0: Más bien se han desarrollado en el norte del país desde hace más de 20 años. Yo soy trujillano, yo he crecido allá y en distritos del Porvenir, Esperanza, Florencia de Mora, este fenómeno data del año 2004. En Lima nos impacta, nos parece nuevo, porque como en los tiempos del terrorismo, una vez que llega a Lima lo sentimos. Pero la sectorización de pago de cupos al transporte, a las casas, a los negocios en la ciudad de Trujillo, usted lo puede encontrar desde el año 2007. Más bien, ahí las dinámicas de crimen se han sofisticado. Recuerde usted, voy a citar un caso concreto, que hubo una organización criminal que atacó con dinamita, con explosivos, nada menos que a la sede del Ministerio Público, que es la institución que debe investigarlos. Sí. Entonces, en Trujillo proliferaron una gama de organizaciones criminales. Si usted camina por las calles de Trujillo, o camina por Chiclayo, o va por Piura, va a ver que hay diferentes stickers pegados en los taxis, en los carros particulares, en los negocios, que hacen un indicativo de a qué grupo criminal las personas le pagan un cupo. Este fenómeno que comenzó en Trujillo se expandió poco a poco al norte, llegó a la capital y las modalidades han sido repetitivas. Si vamos juntos nosotros, por ejemplo, a la avenida Arequipa o la avenida Javier Prado, vamos a ver que en los colectivos hay o coronas o delfines. Porque si tiene una corona, le paga una organización criminal. Si tiene delfines como sticker, le paga la otra organización criminal.
2: Hay una marca.
0: Este fenómeno más bien ha venido.
2: Sí. Señor Junquera, antes que me gane el tiempo, si es que esta, la forma que estamos viendo de actuar, sobre todo en el sector transporte o en el sicariato, en la extorsión en general, lo calificaría como terrorismo, y lo otro es,
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2: en todo caso, si la solución podría ser, ya hablando de temas de bandas criminales, mayor número de cárceles.
0: Más allá del mayor número de cárcel, que la pena por cárcel sea una pena efectiva. Lo que quiero decir es que la cárcel sea una pena. En este momento los actores criminales no sienten miedo de ir a la cárcel. Es más, en el mundo del AMPA, para que ellos sean reconocidos, tienen que ir, como le llaman ellos, entre comillas, a la universidad. Muchos actores criminales van a la cárcel, y si usted va a vigilar una cárcel o a visitarla, va a ver que están jugando pelota, están jugando casino, están compartiendo. No representa. Yo creo que se puede representar esto con una frase de Pablo Escobar, cuando Escobar decía que era mejor una tumba en Colombia que una cárcel en Estados Unidos. Es porque el régimen norteamericano para los criminales de este tipo es muy, muy duro. Es el régimen que tiene Mario Zambada, es el régimen que tiene el Chapo Guzmán, Nicolás Maduro.
2: ¿Lo calificaría de terrorismo solo sí o no, por favor?
0: Es el régimen que Naciones Unidas lo recomienda.
2: ¿Lo calificaría de terrorismo sí o no?
1: Es un nuevo tipo de terrorismo, el accionar
0: criminal. Es una condena de terror, pero no entra en ese tipo jurídico, no ingresa, por varias razones, pero concretamente ese fue un debate que existió en los años 90, y en el debate que existió ganó la precisión de crimen organizado. Okay. Crimen organizado violento. Ese es el concepto que ganó.
2: Gracias, Julio Corcuera, por su tiempo, por estar con nosotros en la rotativa del aire, criminólogo y ex viceministro de Seguridad Pública. 1:17, en breve continuamos con más información.
4: 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Te da la hora. 1:18. 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
18: El precio del dólar es de 3 soles con 41 céntimos de acuerdo con el Banco Central de Reserva del Perú. En el mercado paralelo, el tipo de cambio es de 3 soles con 39 céntimos para la compra y de 3 soles con 42 céntimos para la venta.
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17: Una y 23.

0: Seguimos junto a ti aquí en La Rotativa del Aire y en RPP. Joana Castro y Jorge Rodríguez, tenemos el gusto de acompañarte. ¿Será Carlos Loyola el jefe de la OMPE? Bueno, él está siendo evaluado por la Junta Nacional de Justicia y tenemos actualización de la información con Mari Carmen Chinchay, periodista del Poder en Tus Manos de RPP. Hola, Mari Carmen, ¿qué tal?
1: Gracias, Jorge, Joana. Directo en directo, tal como lo has mencionado, el Pleno de la Junta Nacional de Justicia continúa realizando esta entrevista personal a Carlos Loyola Escajadillo, el único postulante que ha continuado en carrera en el marco de este concurso para seleccionar a quien será el próximo jefe nacional de la Oficina Nacional de Procesos Electorales. Esta entrevista se viene realizando de manera presencial en la sede de la Junta Nacional de Justicia. Vamos a escuchar las declaraciones de Carlos Loyola ante una de las preguntas formuladas por María Teresa Cabrera, quien preside este pleno, quien le preguntó acerca de cómo va a fortalecer o mejorar los procesos para un buen desarrollo en el marco de un proceso electoral de llegar a ocupar el cargo. Escuchemos.
2: Vamos a ser bastante escrupulosos, ¿no?, en que los coordinadores de mesa, coordinadores del local de votación, todos los apoyos que se requieran para las ODPs sean realmente justificados. Cuando me tocó sustentar el plan de trabajo, estimados miembros de la Junta Nacional de Justicia, yo señalé mucho el aspecto de la eficiencia en el uso de los recursos públicos. Y en esa parte voy a ser muy escrupuloso en caso ustedes me den la confianza para ejercer la titularidad de la OMPE.
1: Carlos Loyola Escajadillo también ha hecho referencia a la necesidad de recobrar la confianza en esta institución y por tanto ha mencionado que hará todo lo posible para lograr este objetivo y que la ciudadanía pueda nuevamente confiar en la Oficina Nacional de Procesos Electorales. Asimismo, cabe informar, Jorge, Joana, que hoy mismo se conocerán los resultados de esta evaluación. La entrevista personal es la cuarta y última de las evaluaciones de este proceso de selección que empezó el 29 de abril. A nuestra audiencia, informarles que finalizada la entrevista, los magistrados van a poder evaluar y darán a conocer oficialmente a través del boletín de la institución el puntaje obtenido. Carlos Loyola debe tener como mínimo 70 puntos para poder pasar esta evaluación, pero no solo eso, también va a tener que lograr el 2/3 de la votación a favor de los magistrados, es decir, 5 votos a favor de 7 para que su nombramiento sea una posibilidad. Ahora bien, si estas condiciones no se dan, este concurso se declara desierto y tendría cabida una nueva convocatoria. Vamos a estar al pendiente dando los detalles de cómo culmina este proceso de selección para el jefe nacional de la Oficina de Procesos Electorales. Directo en directo, RPP.
3: Gracias, Mari Carmen Chinchay. Estamos seguros que nos van a ir actualizando, por supuesto, la información y en todo caso estamos muy pendientes de todo lo que significa también la OMPE, Oficina Nacional de Procesos Electorales. Dejamos este tema en directo. Armando Gutiérrez, desde Junín.
4: Gracias, compañeros. Directo en directo, el alcalde de la municipalidad de Huancayo, Denis Cuba, y sus regidores se encadenaron a los postes que se encuentran frente a la puerta de la central de la Caja Huancayo como una medida de protesta con la que exigen la transferencia de 23 millones de soles correspondiente al pago de utilidades, monto que está siendo considerado para financiar distintas obras públicas en la zona. La autoridad señaló que los regidores son los propios accionistas de la entidad financiera y que se ven obligados a tomar esta medida debido a que ya agotaron la vía del diálogo. Escuchemos precisamente sus declaraciones.
5: Nosotros ya hemos tenido la aprobación de estos proyectos hace ya unos meses, las cuales ahora pedimos que se pueda transferir estas utilidades, y la población de Huancayo es la que está pidiendo que con prontitud se pueda atender, ya que ellos han sido beneficiarios con las utilidades, cuyos accionistas son los regidores, en este caso de la municipalidad de Huancayo. Hay un tema ya de exigencia de los ciudadanos que ya no pueden esperar para la atención, en este caso, de sus obras.
4: Por el momento, Caja Huancayo no ha emitido un pronunciamiento oficial y de conocimiento público a través de sus canales de comunicación que den a conocer los motivos específicos por los que la transferencia solicitada aún no ha sido posible. Según la autoridad local, son 14 obras las que se están considerando para ser financiadas con las utilidades correspondientes al año 2025 que aún no han sido transferidas. Denis Cuba aseguró que años anteriores se han registrado transferencias parciales pero se requiere de la totalidad de los presupuestos para la ejecución de las obras. El alcalde junto a sus regidores señalaron que van a continuar con las protestas hasta que haya una respuesta por parte de la entidad financiera, en este caso la Caja Huancayo. Desde la región Junín, directo en directo, RPP.
0: Gracias, Armando Gutiérrez. Esto viene ocurriendo en el centro del país, en Huancayo, en la región Junín. Hasta aquí te acompañamos en la multiplataforma de RPP. En radio te dejamos con un partidazo a la semifinal del Mundial, Francia contra España. ¿A quién le vas, ah?
3: No se lo pierdan, porque RPP es la radio del Mundial. Yo a España, lo he contado desde temprano, por cierto. Así que vamos a ver qué sucede.
0: ¿Francia o España? Bueno, si quieres saberlo, sigue la transmisión a través de la plataforma de radio de RPP. Nosotros seguimos con la rotativa del aire en tele, en YouTube. 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
15: El ex viceministro de Seguridad Pública, Julio Corcuera, afirmó que la lucha contra la inseguridad ciudadana no depende únicamente de la policía, sino requiere de la participación de empresas de telecomunicaciones, el sistema financiero y OSIPTEL, con el objetivo de dificultar las operaciones de las organizaciones criminales.
16: Tras reunirse con la presidenta electa Keiko Fujimori, el ex candidato presidencial Jorge Nieto dijo que le sugirió que considere las rutas para la libertad de Pedro Castillo con el fin de evitar la polarización en el país.
15: El Poder Judicial ordenó al Ministerio Público que concluya la investigación contra Lilia Paredes, esposa del expresidente Pedro Castillo, quien se encuentra asilada en México, a su hermana la diputada electa Jennifer Paredes y otros por el denominado caso Anguía.
16: La Fiscalía Especializada en Derechos Humanos y contra el Terrorismo recuperó los restos óseos de 22 víctimas del período de violencia entre los años 1983 y 1987 en el distrito de Higuaín, en Huanta, Ayacucho.
15: Las autoridades de Costa Rica informaron que un juzgado de Wisconsin, Estados Unidos, solicitó la extradición de un mexicano y tres costarricenses por presuntamente estar vinculados al cártel de Sinaloa.
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15: Hasta el 30 de septiembre está en veda el perico dorado, quedando prohibida la extracción, procesamiento, transporte y comercialización del recurso, según el calendario oficial de vedas.
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10: Temperaturas. En este momento Moquegua reporta 27 grados y en la noche descenderá a 20. Huancavelica presenta 15 grados y por la noche llegará a 8. Además, Trujillo tiene 25 grados, con una radiación de 10, considerada muy alta. Se espera un cielo parcialmente nublado.
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0: 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Llegó el momento. Llegó el momento que se vean las caras. Llegó el momento en que Francia enfrentará a un rival que ha levantado la Copa del Mundo allá por el año 2010. Será el momento en el que España se pondrá a prueba. Esa defensa de la que tanto se ha hablado tendrá enfrente al mejor ataque del Mundial.
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0: Capaz y en números hay una selección que supera a Francia, que es Argentina, en la cantidad de goles anotados. Pero en cuanto a términos individuales, diferencia, desequilibrio, momento, seguramente Francia, la selección que tiene los atacantes más importantes del planeta. Y los junta con Dembélé, con Olise, con Kylian Mbappé, que es una de las figuras del Mundial para muchos, la figura del Mundial. Y este Mbappé de Francia tiene en España un rival que tuvo capaz y un anuncio de tropiezo en el arranque del Mundial, pero luego no más, ¿no? En el arranque empató con Cabo Verde, recordemos aquella jornada memorable de Bosiña. Bueno, hoy se enfrentan Francia y España. En la previa eran los dos primeros candidatos a ganar el Mundial y hoy se ven las caras en Dallas. Saludamos a quienes hoy serán los encargados de comentar este compromiso, este partidazo, esta final adelantada entre Francia y España. Juan Carlos Ortecho, ¿cómo te va? Buenas tardes.
2: ¿Qué tal? ¿Cómo te va, Tanque? Un abrazo para ti, para todos los oyentes de RPP, la radio oficial del Mundial. 100 partidos que les hemos llevado a ustedes, nos quedan 4, quizás los más decisivos, no, los más decisivos, con 4 equipos que han sabido ser campeones mundiales. Cuando crecimos viendo fútbol, nos acostumbramos a ver a Italia y Alemania como las fuerzas más importantes de Europa, las que se enfrentaban a Argentina y Brasil. Bueno, creo que en los últimos 20 años, estos dos equipos que vamos a seguir ahora en el relato de Tanque Arias, en esta semifinal espectacular que se juega en Dallas, son los equipos que ahora dominan Europa, Francia y España. Francia buscando su tercera final consecutiva. España ya fue campeón en el 2010, ya lo has dicho, Tanque, tiene la mejor defensa, pero también tiene argumentos en ofensiva que son importantes y que por primera vez creo en este campeonato van a despertar o van a tener que exigir a la defensa francesa. Así que nos preparamos para un partidazo quizá de los dos equipos que mejor fútbol han jugado en este Mundial, el Tanque.
0: Sí, y se ha leído y se ha escuchado en distintas partes del mundo que de esta llave de semifinal saldrá el campeón mundial. No sé si sea tan cierto. Igualmente le voy a preguntar al señor Diego Penny, que hoy comenta el España-Francia en RPP. Diego, ¿cómo estás?
3: ¿Cómo estás, Tanque? ¿Cómo están, amigos de RPP? Nuevamente por aquí. Muchas gracias por recibirnos. Es un Mundial que a mí me ha enamorado, te digo. Me ha enamorado el Mundial con la cantidad de goles, con la cantidad de errores de los arqueros, con la cantidad de buenas actuaciones también de los mismos, ¿no? Parece que los arqueros se reivindican porque hemos visto muchos errores en la previa. Pero bueno, el fútbol nos regala un partido como este donde España enfrenta a Francia, Francia enfrenta a España como usted le guste, como usted desee, señor oyente. Pero, a ver, yo escuchaba en la previa a los entrenadores, y le preguntaban a Deschamps si era favorito España. Y él tranquilamente decía, claro, por supuesto que es favorito porque nos ha ganado los últimos partidos. Y le preguntaban a Luis de la Fuente, y Luis de la Fuente era tajante y la verdad que muy inteligente al decir que a ver, favorito acá, listo, hasta antes de los 90. Entras a la cancha y ese favoritismo no te sirve de nada porque los dos equipos tienen poder ofensivo tan importante que yo espero este partido colme las expectativas que tenemos todos, amigos de RPP.
0: Y por supuesto, la información estará a cargo de Jean Martín Dueñas. Está dulce por estos días y en esta primera semifinal no será la excepción. Jean Martín, ¿cómo estás? Buenas tardes.
4: ¿Qué tal, Tanque? ¿Cómo te va? Abrazo grande para ti, para el Perú, que nos sigue aquí en RPP Noticias. La novedad en Francia, la vuelta de Aurélien Tchouaméni a la mitad de la cancha, reemplazando a Manu Koné. Una lesión muscular había alejado al volante del Real Madrid de los últimos partidos en el equipo francés. Sin embargo, hoy reaparece. Hoy en España la apuesta nuevamente para que Fabián Ruiz, el hombre del PSG, el número 8, tome el lugar de Pedri. Hay alineaciones confirmadas, escenario espectacular con capacidad para 80.000 espectadores. Este estadio en Dallas, inaugurado en mayo del año 2009, Jesús.
0: Estadio techado, ¿no?
4: Además, sí,
0: climatizado,
4: señor.
0: Digamos.
2: ¿Usted estuvo ahí?
0: Para las temperaturas, sí. Para las temperaturas, en la Copa América estuve ahí, sí, en la Copa América estuvimos en Dallas. Estadio techado, climatizado, 29 grados de temperatura en este momento en Dallas, pero...
4: Sensación de 32.
0: Pero el,
4: techado, el último reporte.
2: Pero eso es en el estacionamiento, pues ahí adentro.
4: Ahí, claro, eso
2: hay una temperatura.
3: Igual hay que tener una capacidad tremenda para jugar en esas temperaturas. ¿Ah? La humedad que se vivió cuando estuve en el Inglaterra-Noruega.
2: En Miami.
3: Y respiras este vapor. Es una cosa de loco. Entonces, jugar al fútbol en esas condiciones, bueno, son profesionales, estás jugando por tu selección. Hay que darle con todo, no hay excusas, pero sí es bravo.
0: Claramente, se viene. Semifinales del Mundial, la primera, van a jugar Francia y España. Esta fue la previa, quédese ahí porque volvemos ya con el partido Francia-España en RPP,
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0: Amigos de RPP, llegó el momento de la primera semifinal. Francia y España listos para determinar quién jugará la final de esta Copa del Mundo. Es ya habitual del lado francés, de parte de los españoles, tienen mucha confianza en lo que representa el plantel de futbolistas de la selección española. Se ha destacado las bondades de la parte defensiva de España. Es cierto que también tienen una expectativa cifrada en Lamine Yamal, ¿no? Y decía ayer en Vamos a Salvar, estos futbolistas diferentes, estos futbolistas que son cracks, porque Lamine Yamal es un crack, llegó medio golpeado, ¿no? Entre algodones al Mundial, pero nadie podría decir que en este partido es imposible que Yamal aparezca en su real dimensión. Los de Francia ya lo hicieron. El tema de España es que todavía tiene esa carta para poder jugarla en este partido decisivo.
1: Así es. Y hay algo que también va a tener que ser un factor, definitivamente, porque pienso en los laterales de España, que han tenido buena actuación. Hablo de Pedro Porro y de Cucurella. Pero estos dos jugadores se han pasado casi todo el torneo mundial en cancha rival. Ahora, teniendo a Dembélé, Barcola, al mismo Mbappé, ¿van a poder Cucurella y Pedro Porro tomarse esas libertades ofensivas? No, van a pasar la mayor parte del tiempo en su propia cancha. O sea, es interesante lo que vamos a ver, porque es algo tan de Francia como de España que no hemos visto, creo, en todo el torneo. No se han enfrentado a rivales que los exijan de esa manera, Diego.
2: Sí, es verdad, pero también hay el factor de que tú mencionas a Juan Carlos. Has mencionado a Barcola, Mbappé, Dembélé. El único de esos tres que te hace un movimiento hacia atrás para apoyar en cierta marca, porque tiene un buen desgaste físico y creo que es un tema táctico o algo mandado por Deschamps, es Dembélé. De ahí, a Mbappé no lo vas a ver bajar, a Barcola no lo vas a ver bajar a defender. Entonces, también está la capacidad de España de superarlo numéricamente a la hora que lo ataca. Entonces, para mí es una... A veces la gente piensa que el fútbol es solamente listo, salen 11 contra 11 a ver lo que salga. Es estrategia, es que planteas tu modelo de juego, qué cosa vas a plantearle al otro equipo para superarlo. Entonces, acá se ven también las manos de los entrenadores, ¿no? Porque normalmente son partidos muy cerrados, partidos que terminan 0-0, partidos que especulan más de lo que intenta. Entonces, el entrenador es muy importante para, sobre todo, estas instancias.
0: Equipos a la cancha, Jean Martín.
3: Sí, ya en la boca del túnel saliendo las selecciones de España y de Francia, con la casaca habitual de cada lado. Dialogaban con el árbitro salvadoreño Iván Barton, los capitanes Rodri y Kylian Mbappé de España y de Francia, respectivamente, en la mitad de la cancha. Toda esta logística que prepara la FIFA de cara a esta primera semifinal de la Copa del Mundo 2026. Alineaciones confirmadas de Francia y España. Cuando quieras, tanque.
0: Comenzamos entonces con la formación de la selección favorita para ganar el Mundial. Comenzamos con la selección de Francia, Jean Martín. ¿Quiénes son los 11 de Deschamps?
3: Chiqui, gracias al arco, el 16, Mike Mignon, 5, Jules Koundé, 4, Dayot Upamecano, 17, William Saliba, 3, Lucas Digne, 8, retorna Aurélien Tchouaméni, 14, Adrien Rabiot, 11, Michael Olise, 7, Ousmane Dembélé, 12, Bradley Barcola, 10 y capitán Kylian Mbappé.
0: Esos son los 11 de la selección de Francia. El rival, la selección de España. ¿Cómo forma España para esta semifinal?
3: Al arco, el 23, Unai Simón, 12, Pedro Porro, 22, Pau Cubarsí, 14, Aymeric Laporte, 24, Marc Cucurella, 8, Fabián Ruiz, 16 y capitán Rodri, 10, Dani Olmo, 19, Lamine Yamal, 15, Alex Baena, 21 y único punta, Mikel Oyarzabal.
0: Himno nacional de Francia.

0: Ahí estaba el himno de Francia en un día especial. Y un saludo para toda la gente que está escuchando RPP en la Embajada de Francia, ¿no? Así en la Alianza Francesa, en distintos lugares donde se reúnen para ver el partido.
1: 14 de julio, Día de la Bastilla. Vamos con el himno de España.

0: minutos del arranque del partido, a 5 minutos de comenzar la semifinal del Mundial. Francia y España frente a frente, banderas desplegadas en el terreno de Dallas. Futbolistas de España desarmando la formación para saludar a los árbitros y a sus rivales, la selección de Francia. A propósito, ¿quiénes son los árbitros del partido, Jean-Martín Dueñas?
1: Del Salvador, 35 años, juez principal, Iván Barton, primer asistente, David Morán, segundo asistente, Antonio Cupiro. El cuarto es de Suecia, Glenn Nyberg, en el VAR de Polonia. Tomás Katowski, asistido por el neerlandés Dennis Higler. Jesús.
0: Ahora los que saludan son los franceses, Jean-Martín.
1: 1-1, van dando la mano a la terna arbitral del partido. Se recogía las medias Tchouaméni, tomaba los guantes el arquero Mike Mignon y todo va quedando listo para el arranque del partido, Tanque.
0: En Golo Kanté no jugó ni un minuto todavía, ¿no?
1: El ex hombre del Chelsea, que pasaba hace ratito nada más. Algo le decía a Thuram, el número 9 del Inter, que tampoco ha visto minutos, porque la principal propuesta en ofensiva para reemplazar a Mbappé en lo que va del Mundial ha sido Jean-Philippe Mateta, el hombre del Crystal Palace.
0: Ahí está formándose ya la selección de Francia con su tradicional camiseta azul, pantalón blanco y medias rojas para la foto correspondiente antes del arranque del partido. Diego Penny, pincelazo antes de arrancar este Francia-España en RPP.
2: Muy parejo, Tanque, ¿eh? La verdad, a ver, me gustaría decirte que uno de los dos es muy favorito, pero bueno, individualmente, de repente, mitad de cancha para adelante, Francia tiene algo más, te puede dar, está de repente medio cambio arriba, pero esto España ha venido de menos a más. Saquemos el primer partido contra Cabo Verde, pero luego ha sido un equipo muy sólido, siento yo.
0: ¿Cuál es la denominación a partir del grado conseguido ayer, Juan Carlos Ortecho?
3: Maestro en escritura creativa.
0: Bueno, maestro, pincelazo antes de plumazo, sino antes de lo que va a ser el arranque del partido.
3: Pincelada, en todo caso.
0: Ay, ay, ay.
3: Sí. Puedo equivocarme porque el fútbol siempre da sorpresas y el fútbol no es una ciencia exacta, pero creo que del ganador de este partido sale el campeón mundial.
0: Bueno, se manifestaron, abre los ojos Irwin Porcel, la voz que más vende en el país, la voz comercial de RPP, cuando ya están listos franceses y españoles para el arranque de este partido en Dallas. Repasemos rápidamente la formación de Francia y España, ya Martín.
1: Mignon es el arquero, Koundé, Upamecano, Salibay, Digne, los cuatro del fondo, Tchouaméni, Rabiot se reparten en la mitad de la cancha, Olise juega suelto, Dembélé y Barcola por las bandas, Mbappé es el único punta en España, Unai Simón al arco, Porro, Cubarsila, Poti, Cucurella en defensa, Ruiz y Rodri en la mitad de la cancha, Olmo juega suelto, Baena por izquierda, Lamal por derecha, Oyarzabal juega de 9, Tanque.
0: ¿Quién es el goleador de Francia?
1: El número 10, Mbappé, que tiene 8 goles.
0: ¿Quién es el goleador de la selección española?
1: Oyarzabal, el hombre de la Real Sociedad.
0: Ahí está la fuerza, defensa menos batida la de España, ¿no?
1: Un gol.
0: Contra Bélgica. Didier Deschamps, el técnico de Francia.
3: Francia tiene solo dos, ¿verdad?
1: Solo recibió dos.
3: O sea, no es que Francia tampoco sea una defensa.
0: No han metido 15 goles tampoco. Sí,
3: no, claro. Exactamente.
0: Pero ahí está el mérito de la selección de España dirigida por Luis de la Fuente. Deschamps, campeón con Francia como futbolista y como técnico. Y ahora metiéndose en su tercera, o disputando, su tercera semifinal en Copas del Mundo. Ceremonia previa al arranque del compromiso, un momento para reflexionar, futbolistas, hinchas y toda la gente que está siguiendo el Mundial.
3: Sí, se está respetando un minuto de silencio, este extraordinario estadio de Dallas. Hemos visto los mejores escenarios en la historia de los Mundiales, me parece, en este Mundial Estados Unidos, México, Canadá.
0: Y están listos Francia y España. Irwin, va a empezar el partido. 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
0: Gracias, Irwin. Amigos de RPP, confianza y credibilidad por todos los medios. Ha comenzado el partido, ya están jugando España y Francia. Decíamos, Francia, camiseta azul, pantalón blanco, medias rojas. España, camiseta blanca, pantalón color sangre y medias blancas para la selección de España.
1: El minuto de silencio es para conmemorar los 10 años del ataque terrorista que sufrió la ciudad francesa de Niza. Por eso la razón.
0: Gracias, Jean Martín. Va tocando la selección española con Laporte, que va saliendo el central español. Tocó Laporte, corto por fuera con Cucurella. Aquí va Cucurella buscando la profundidad. Sale Mignon y se queda con la pelota el arquero de la selección de Francia en los primeros movimientos de este compromiso. Mignon para moverla desde el fondo, uniforme verde, zapatos blancos, guantes blancos para el arquero de la selección de Francia, que sale jugando por abajo con Rabiot. Aquí viene Rabiot, sale Francia, tocó Rabiot por el costado, toque equivocado y lateral, saque lateral que favorece a la selección de España, saque lateral que ha puesto, donde ganan los que la ven, combinando España en el medio campo, intentando Fabián Ruiz, el toque viene en el medio, ahí está bien parado Rodri, el servicio hacia atrás para Laporte, toca Laporte con pierna izquierda, domina Cucurella, Cucurella, tocó para Laporte, para que vaya saliendo España, lentamente, pierna izquierda, pelota, campo francés, allí le está ganando en el fondo Upamecano. El rebote le queda a Cucurella, va buscando ahora adelante la selección de Francia. Dembélé, Ousmane Dembélé lo planta bien Cucurella, va a la disputa de la pelota y va ganando bien la selección española. Domina Rodri, quiere jugarla Rodri, mete el enganche. Por aquí busca Rodri en el medio, Fabián Ruiz, el toque por el costado. Aquí va recogiendo España con Alex Baena, entregó para Rodri, más atrás con el portero Unai Simón. Cuidado, mete el enganche en el área. Temerario, le juega con pierna derecha ahora a Unai Simón, pase equivocado, intercepta bien y va saliendo la selección de Francia, que prefiere la posesión. Allí el equipo de Deschamps.
2: Sí, dos minutos de inicio del partido. Es los típicos minutos de inicio donde se conocen, donde van viendo quién tiene esa posición del balón. España arriesga mucho desde atrás y Francia tiene una presión muy alta. Ojo con esos movimientos de Unai Simón que pueden ser complicados.
3: Pero los dos están presionando alto, ¿no? España también en la salida de mañana también intentó presionar alto, pero claro, Francia creo que te pone más hombres ahí adelante en esa salida de España, que ahora tiene el balón, tanque.
0: Que va tocando en el medio la selección española. 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Desde el fondo en la salida, la selección española se viene por la derecha. Atención España, la tiene Lamine Yamal, lo marca Barcola. Lamine Yamal tocó al medio, aquí viene a buscarla Fabián, el toque de Fabián Ruiz, el balón que venía en el medio, intentaba por ahí Lamine Yamal, jugando rápido Francia, intentan la explosión por el costado con Mbappé, pa' Kylian Mbappé, la tiene Kiki, metió el enganche, cerca lo tenía Olise, el toque hacia atrás, asegurando la pelota la selección de Francia ahora con Tchouaméni, que entregó para Upamecano. Por aquí viene Upamecano, cerca lo tenía Rabiot, para que salga Francia. Equivocado el servicio, pero el rebote le queda otra vez a la selección francesa por la derecha con Ousmane Dembélé. Tocó al medio, no alcanza Olise, recupera pelota España, aquí se viene ahora con Lamine Yamal, la tiene Lamine Yamal, lo está marcando Digné, el servicio que puede venir por el sector izquierdo, lo está esperando Alex Baena, la toca Lamine Yamal, el servicio para Alex Baena, cerca lo tiene a Cucurella, prefiere entregar para Rodrigo, el servicio de Rodri viene para Fabián Ruiz, adelante lo espera Lamine Yamal, le está pidiendo Cucurella, no lo ve Fabián Ruiz, la pone por la derecha, por aquí va saliendo la selección española, va tocando el balón, ahora el momento de la posesión es de España, va recibiendo Rodrigo, gira y entrega para sacar un poquito a Laporte, ya en campo francés, la tiene Laporte, esperando Francia, veremos, toque por adentro para Alex Baena, quita muy bien Rabiot para que salga Francia, rebote en el español, pero vuelve ahora Laporte a recuperar en la selección española, un partido que tendrá pocos laterales, ¿no?
3: Sí, y en un partido que se va a disputar, o sea, que se va a decidir, creo, en mitad de la cancha. Ambos son hambrientos de posesión, los dos equipos. Entonces, estamos viendo en estos primeros minutos que se están compartiendo esa posesión.
2: Sí, y Francia a veces con esa necesidad de tener la pelota, pero pasar de defensa a ataque, esas transiciones rápidas que tanto nos ha mostrado en este Mundial, sobre todo.
0: Y va saliendo España, atención. Hoy comentan Juan Carlos Ortecho, hoy comenta Diego Penny, con Jean Martín Dueñas en la información y la voz comercial. La voz más vendedora del Perú con Irwin Porcel en RPP en los controles, Chiquiporras. Va avanzando Cucurella en la producción, el Lobo, Néstor Blanco. El toque venía ahora para que salga jugando la selección española. La tiene Laporte, le pide que se mueva a Cucurella, quería. Corta bien, sale ahora Francia, la tiene Dembélé. Toque en el medio para para Mbappé, va Kylian en el círculo central, aquí va Kiki, Mbappé lo saca rápido a Digne para que venga Francia por el costado. Atención al ataque francés, pasó por fuera, se viene Francia y el centro bloqueado a tiempo por Cubarsí, cuando escapaba Barcola, el tiro de esquina favorece a la selección de Francia. 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
3: Es lo que decía Diego, ¿no? En la transición de Francia, cuando la tiene, le mete otra velocidad al partido, y por supuesto eso también depende de su propia posesión, tiene que tenerla para arrancar así. Ahora ganó un córner con esta situación.
0: Vendrá el tiro de esquina para Francia. ¿Quién va, Jan Martín?
1: Olisei, su pierna izquierda, tanque.
0: Para darle Olisei, para buscarlo Francia por arriba, viene el centro, busca Francia. Arriba defiende España, el rebote le queda a Rabiot, le pegó de izquierda, balón desviado, absolutamente desviado, al saque de meta para la selección española. 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

0: gestos que Francia normalmente hace en ataque, ¿no? Se mete Koundé, se mete hacia el medio, Dembélé agarra la banda y hacen esos cambios de posición, o en esos momentos va Koundé por derecha.
1: Toca Koundé, por el medio venía Ousmane Dembélé, le sacan la pelota, le queda en el medio a Fabián, aquí viene para girar, para tocar la selección de España, va Fabián Ruiz, lo están esperando en el centro, el toque, el servicio venía para Oyarzabal, adelante lo estaban esperando, le estaba pidiendo Cucurella, recibe el balón Rodrigo, toca con Fabián, gira y encuentra a Cubarsí, en salida para la selección de España, limpiamente por la derecha, va trepando Pedro Porre, no lo ven, el toque viene para Lamine Yamal, intentó Lamine Yamal con el cuerpo nada más, Rabiot para sacarle la pelota. Saliba entregó para Upamecano, la sacó por el medio, no podía Olise, sí llega, la tiene Olise, quería filtrar el pase para encontrar el arranque de Mbappé, corta bien España y viene la respuesta con Dani Olmo, la va llevando Dani Olmo, lo busca España, la tiene Dani Olmo, se acerca al área, 7 minutos, parte inicial, 0 Francia, 0 España, toca la Lamine Yamal, ahora Dani Olmo, quería penetrar, no podía Dani Olmo, le pone el pie fuerte Rabiot, sanciona Iván Barton, el salvadoreño, hay tiro libre peligroso para España.
2: Tobillo izquierdo de Dani Olmo, estaba cerca Rabiot y a también el salvadoreño Barton, tiro libre a favor del cuadro español.
0: Sí, pisotón tremendo, ¿no? Pisotón tremendo en la línea, al límite, de Rabiot.
3: Exactamente.
0: Sí, pero al límite, pero fuera el área. No es revisable, es fuera el área, es tiro libre para el conjunto español. A los 8 minutos le duele a Dani Olmo.
3: Sí, pero por unos centímetros, bueno, por 30 centímetros se salvó del penal, Francia.
0: Pero bien el árbitro porque estuvo cerca. Estuvo cerca, esas jugadas típicas que pasan medias desapercibidas. La lee bien el árbitro, sí, salvadoreño.
3: Ha venido bien este salvadoreño Barton. Terna de CONCACAF. Dos salvadoreños y un nicaragüense. Importante eso, tanque.
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2: María para el 14 en Francia. Rabiot, tanque.
1: Vendrá el tiro libre, hay tiro libre, apuesta total para ganar, hay que creer, vendrá el tiro libre, ¿quién le puede pegar, Jean Martín?
2: A ver, se acerca ahora Yamal, Oyarzabal y el mismo Cucurella.
1: A ver quién le pega la pelota en España.
2: Se suma un diestro, Baena, el hombre del Atlético de Madrid.
1: A ver quién se anima en el límite, en diagonal al portero Miñón.
2: Oyarzabal tiene 4 goles en la Copa del Mundo con España.
1: Se agazapa Miñón y le va a pegar Alex Baena, manos en la cintura. Para Lamine Yamal, veremos si le pega Yamal, veremos qué tiene listo, qué tiene preparado España.
2: Sí, pero algo le dijo Baena al salvadoreño Barton y algo le alcanza ahora el cuarto. Me parece que tiene que ver con la espuma para marcar el punto del tiro libre.
1: Sí, señor, se acerca Alex Barton, sonriente el árbitro salvadoreño del partido.
3: Se había olvidado del spray.
1: Vendrá el tiro libre para España.
0: Exactamente 17 metros, amigo, del balón al arquero Miñón.
1: Tiene la wincha siempre lista. Diego Penny vendrá el Marca tiro libre. Saya. Hay tiro libre para España. Atención, Alex Baena que le pega. Rebote en la barrera. No aprovechó España, pero viene Lamine Yamal. Se mete el centro. Busca España arriba. Penny el despeje. Del otro lado quiere Fabián. Metió el centro y Koundé ponía el cuerpo, pelota afuera. Ahí saque lateral te ha puesto. ¿Dónde ganan los que la ven? El que siempre se puede inventar algo es Lamine Yamal por el lado de España. Recoge la pelota Laporte. Aquí la tiene Laporte. Organiza, toca cerca. Rodrigo con el balón. Va a España. Espera pacientemente la selección de Francia en 10 minutos. 10 minutos de la parte inicial del tiempo. 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
3: Sí, me pareció, Jean Martín, hubo una pequeña discusión entre Yamal y Oyarzabal. Vi caras medias extrañas ahí y luego la cara de frustración de Yamal después del tiro libre.
2: Porque Yamal estaba mejor perfilado, se lo decía a su compañero. Se viene Francia.
1: Y aquí se viene con Rabiot. El toque para Mbappé. Otra vez con Rabiot. Tocando la selección de Francia. Digne entrega en el centro. Va para adelante Tchouaméni. Entregó Tchouaméni con Upamecano. Quiere pasarle Koundé. Por adentro la pide Olise. Abierto por la derecha Dembélé. No se la da y domina Upamecano. Vuelve ahora al fondo para que salga Tchouaméni. Se apropió del balón Tchouaméni. Entregó para Saliba. Por fuera, por izquierda. Digne pidiendo la pelota. Tchouaméni con la redonda, avanza Francia, círculo central, entregó Tchouaméni, aún en campo francés, Upamecano, la tiró larga para Olise, intentará buscar por ahí Koundé, que pasaba por la derecha, la pelota no la puede alcanzar, no la puede dominar Koundé, el lateral derecho de la selección de Francia, saque de meta, y favorece al equipo español, un campeón del mundo en la tribuna, ya Martín.
2: Xavi Hernández, en el año 2010 en Sudáfrica con la selección de España, y Arsène Wenger, técnico del Arsenal, ex técnico.

0: Viene tocando por aquí en salida España. Cucu, Cucurella, va saliendo España. Tocó Cucurella en el medio. Alex Baena recoge. Hasta allí lo persigue Upamecano. Aquí la tiene Alex Baena, la suelta larga de cabeza Fabián, Dani Olmo, corta Rabiot, buen trabajo de Rabiot, la tira ahora dando botes para Viñón, que controla sin problema y sale jugando la selección de Francia.
1: Marca, dice,
0: atención, Tchouaméni, Saliba, aquí va Francia, de salida Francia, qué sólido Francia, va buscando la salida, cuando parece que se van a complicar, resuelven.
2: Eso, 12 minutos de primer tiempo, Francia cuando tiene el control del balón desde el arquero, tiene mucha facilidad porque le dan alternativas para salir. Se acerca Olise, pero a ver, a veces juega el arquero Miñón, juega pases entre línea que cualquiera así nomás no lo hace porque te juega la vida, ¿no? Se viene Francia.
0: Bárcola entregó para Mbappé. La tiene Kylian Mbappé. Evade un rival Mbappé. Metía el servicio buscando a Dembélé. Hay saque de meta y favorece a la selección española. 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
0: Por aquí se viene Dani Olmo, atención España, el toque de Oyarzábal, regresó un poquito para tenerla, para tocarla un poquito Oyarzábal, el balón para Rodrigo, giraba porque llegaba cerca Olise, el toque de Laporte viene para Cucurella, va Cucurella, va España, entregó la pelota para Fabián Ruiz, más atrás para Laporte, tocando España en salida, desde el fondo y ahora con Rodrigo, la tiene Rodrigo, cerca está Laporte, aquí recibe Laporte, la pelota es de España y sale Cucurella, avanza Cucurella, lo acompaña Alex Baena, se viene España. La tiene Alex Baena, mete el enganche, lo marca Dembélé, el toque de Alex en el medio para Fabián, el servicio que venía para Rodrigo, lo está marcando, lo incomoda Olise, el toque viene por la derecha, por aquí viene Pedro Porro, abriendo el pase en el piso, el 16 de la selección de España, Jan Martín.
4: Descargada rápido Rodrigo, en la mitad de la cancha abajo, lo tendía Olise, estaba cerca Barto, tiro libre a favor del cuadro español, tanque.
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5: Si es que le va abajo fuerte, ¿eh? Fuerte abajo.
2: Menos mal.
4: El derecho sobre el tobillo izquierdo de Rodri.
2: Estas en el Mundial no se cobran como en el fútbol peruano, que es roja en el fútbol peruano.
5: Y la revisan 10 minutos.
2: La revisan, pero igual siento que Olise no está fino con los pases. Pero a ver, te puede fallar 10 pases, pero después te puede meter el pase de gol. Así que vamos a ver cómo será el partido de Olise.
0: Ya la va llevando Laporte para que salga la selección española. En campo francés Laporte, el central español. El balón que viene por la izquierda para Alex Baena. La tiene Alex Baena, mete el giro, marca Koundé. Sacó el piecito y el toque viene para que la juegue Olise rápido con Dembélé. Rápida acción, pelota larga, la tiene Mbappé. Se mete Mbappé, se acerca al área Mbappé. Salido estaba Unai Simón, sigue Mbappé. En el área Mbappé, acompaña a Dembélé. Pero qué pase de Dembélé, la mandó Dembélé. Ahora Barcola, el servicio viene para Olise. Venía el remate, rebote y afuera. Hay tiro de esquina para Francia. ¿Qué pase metió Dembélé? ¿Cómo lo ve? ¿Cómo sabe que va a ir Mbappé?
5: Sí. Se recupera rápido. El retorno de los defensas de España es bastante rápido porque nunca le dan el espacio a Mbappé.
0: Rápido el tiro de esquina y rápido en la acción ofensiva Francia. Viene el centro, domina quien Oyarzábal defendiendo en área española. Dani Olmo, pelota larga, busca España y lateral. Ahí saque lateral, te apuesto. ¿Dónde ganan los que la ven? Es para la selección de Francia.
2: Sí, en la jugada anterior el pase de Dembélé fue sensacional hacia adelante. Pero cuando da el bote la pelota se aguanta. Entonces Mbappé ya no pudo controlar hacia adelante porque en velocidad lo había pasado a Cubarsí. Era una gran ocasión. En estos primeros 16 minutos del primer tiempo.
0: Luego del ataque de Francia, voy con las cuotas. Arranca Koundé. Aquí se viene Francia. La tiene Koundé. Entregó para Dembélé. Juega por el medio con Rabiot. Rápidamente con Olise. Aquí va Olise. Entregó para Upamecano. Ahora el central francés en campo español. Entregó para Olise. Por la derecha con Dembélé. Aquí se viene el mosquito. La tiene Dembélé. Mete el enganche Dembélé. Bailotea. Sigue Dembélé. No lo pueden parar. No lo pueden frenar el centro de Dembélé. Balón envenenado que va al área. De España domina Barcola. Barcola quiere Barcola. Entrega para Digné. Lo está esperando Tchouaméni. Aquí viene Tchouaméni. Busca Francia. Tchouaméni. El golpe de cabeza. Defiende bien Laporte. La tira fuera del campo lateral. Hay lateral para la selección de Francia. 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
4: La victoria de Francia paga 2.60, el empate paga 2.85, la victoria de España paga 3.10. 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
0: Va tocando Francia, en salida por la derecha, lo está esperando Koundé. 0 Francia, 0 España, el marcador que llega gracias a golazo emprendedor de Caja Arequipa. Aquí la toca España, cuidado en el fondo, siempre está al acecho Kylian Mbappé. Va saliendo ahora con pelota dominada a Laporte. 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
0: Va saliendo Laporte con pelota dominada la selección de España. Aquí va Laporte, cerca lo tiene Fabián, abierto espera Alex Baena, la pelota para Cucurella, ataque España, se viene Cucu, le pone bien el cuerpo Upamecano. Hay saque de meta para Francia. 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
0: 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Francia y España empatan sin goles. Sacó Koundé, entregó para Upamecano. Gira y entrega, juega para Saliba. Viene saliendo Saliba, abierto por la izquierda Digne. Adelante lo espera Barcola. La pide también Ousmane Dembélé, que se corrió para el otro lado. La tiene Barcola, quería pasar Barcola. Hay lateral y favorece a la selección de España. Saque lateral, te apuesto, donde ganan los que la ven.
2: Y en 19 minutos no hemos visto grandes ocasiones de gol, ¿no? No han habido grandes ocasiones dentro del área de cada equipo. No hemos visto remates, pero hemos visto mucho juego en el medio. Estos movimientos de piezas, parece de ajedrez, que se están estudiando y que no quieren arriesgar de más. Esto es lo que creo que podemos contarles, amigos de RPP, en los 19 primeros minutos.
5: Sí, es una batalla por la posesión, es una batalla por la pelota en el medio cancho. Se va Cucurella.
0: Va Cucu, la tiene Cucurella, mete el centro, busca a España, querido Oyarzábal. Se durmió Digne, penal. Se durmió Digne. Vino Lamin Yamal, cuando lo quiso parar, Yamal ya estaba en el arco, estiró la pierna Digne, penal, sanciona Iván Barton del Salvador, hay penal para España en 19.
5: Terrible error de Digne, sin mirar atrás, la para con la cabeza, deja que la pelota de un bote nunca lo vea a Yamal, y Yamal muy vivo, porque se da cuenta de la situación, pone solamente el cuerpo, y él sabe que al poner el cuerpo cualquier contacto va a ser penal. Nada que discutir en un partido que solamente habíamos visto juego de medio campo. Penal para el equipo español, Diego.
2: Este penal parece de, ¿sabes de qué? De amateur, amigos de RPP, te digo la verdad, porque la cara de Digne es no puede creer lo que acaba de cometer. Es una total irresponsabilidad en un partido de esta magnitud. Estamos hablando de una semifinal de Copa del Mundo, no estamos hablando de un partido del fin de semana de tu equipo. Entonces, hay que tomar responsabilidad de esta situación. Él, sí, mete la cabeza, como lo comentó bien Juan Carlos Ortecho, pero, a ver, me vas a decir que no te van a venir a marcar, no lo vea ya mal, le mete una patada. Es una responsabilidad, tremendo penal para el conjunto español.
0: Tremenda falta, ¿qué falta? 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
4: Mbappé como capitán le pide explicaciones al salvadoreño Barton sobre la acción de Digne. Dialoga ahora el árbitro del partido con el arquero Miñón. Tenía la pelota Olmo, se acerca también Oyarzábal para el cobro en la selección española, tanque.
0: Y se viene el penal, ¿y quién le va a pegar en España?
4: La tenía Olmo y apuntaban a que sea Oyarzábal el ejecutor, el 21, que ahora tiene la pelota.
5: No hay nada que discutir en el penal. O sea, no hay absolutamente nada que discutir. Es un error fatal de Digne. Hablaba mucho, había muchas dudas respecto a que Digne tenía que enfrentar a Lamine Yamal. Bueno, la última que nos imaginábamos era esta jugada. Pensábamos en una jugada en que se lo iba a llevar o algo así, ¿no? Pero finalmente hay penal y se va a cobrar y va a Oyarzábal.
0: Listo para pegarle el 21. Listo para darle el goleador de la selección de España en el Mundial. Mikel Oyarzábal listo frente a frente al portero Miñón, el arquero francés. está mirando Yarzábal. Los españoles rezan en las tribunas del estadio. Listo para pegarle. ¡Oyarzábal! Le pegó fuerte un rincón, le pegó con el alma Oyarzábal, como sabiendo que está metiendo a España en la final. Oyarzábal de penal, falta una vida en el partido, pero en 22 minutos lo gana el equipo que no era favorito. España dando el golpe, España le está ganando a Francia 1-0. 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
2: Y en 22 minutos, Oyarzábal marca el 1-0 para España. No hay paradiñas, no hay que mirar al arquero, marca, no hay que el arquero Sanja. Se adelanta, le pega con su zurda cruzado. Se la entrega prácticamente a la malla de costado, donde dicen los grandes pateadores que no hay forma que el arquero se la tape. Y en 22 minutos, 1-0 para España. No sé si es justo, pero la irresponsabilidad de Diñe hace que España esté arriba en el marcador.
4: Categoría 97, 26 años, quinto tanto para Oyarzábal en la Copa del Mundo con España, tanque.
0: Ahí está ganando España, 1-0 de penal. Lo marcó Oyarzábal. Y a poquito del tiempo de hidratación, a muy poco del tiempo de hidratación, es recontra oportuno, ¿no? Para España, anota el gol, se van al tiempo de hidratación y nosotros, por supuesto, tenemos que darle el pase, así como dio un pase a la red Oyarzábal, a la voz que más vende en el Perú, la voz de Irwin Porcel. 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
0: Bueno, tiempo de hidratación. Este momento que parte el partido en cuatro, ¿no? Y bueno, al cierre, si quieres, de la primera parte, del primer tiempo, España consigue la ventaja a partir de un remate desde los 12 pasos bien ejecutado por Oyarzábal, pero luego de un error de esos que una selección del nivel de Francia no se puede permitir, sobre todo en esta instancia.
5: Sí, y todo arranca de una descolgada de Cucurella por la izquierda. Antes del partido, antes del inicio del partido, decíamos, no sé si Cucurella y Pedro Porro van a tener tanta presencia en área rival. Bueno, la vocación del número 22, que ahora es del Real Madrid, ex Chelsea, Cucurella, es siempre ir arriba. Y esa arma España la ha utilizado durante todo el Mundial. Se respetaron mucho, ambos peleando posesión. Y creo que incluso Francia había insinuado un poquito más, se había acercado un poquito más, sin tener remates al arco todavía, sin tener ocasiones claras de gol. Pero bueno, en este duelo de fuerzas tan parejas, cosas como un error tan garrafal como el de Diñé te pueden decidir la situación. Porque ahora el partido para Francia va a ser más complicado, en el sentido que España va a tomar alguna precaución defensiva que no estaba tomando quizá desde el primer minuto, porque España también es un equipo que propone, Diego.
2: Claro, y no le molesta a Francia defender, ¿no? Perdón, a España no le molesta defender, le han hecho un gol en todo el torneo. Entonces, a ver, el tanque decía algo como para complementar el tema de los cuatro tiempos con este cooling break, hydration break, tiempo de rehidratación, como le gusta. Y yo antes de conocer lo que se vivía en Estados Unidos, no estaba muy de acuerdo. Pero ahora que me ha tocado ir a sentir el calor de Estados Unidos, ya lo entiendo un poquito más, el tema de los cuatro tiempos. Era para complementar algo que me acordé. Pero bueno, este momento de hidratación le sirve a España, lo decía bien el tanque, porque a ver, haces el gol, te quedan 20 minutos como para tratar de no alocarte. Lo complementaba bien también Juan Carlos, porque España en estos momentos ya comienza a tener la pelota, comienza a que el partido se lleve al ritmo que ellos quieren, y Francia va a necesitar que sus jugadores exploten mucho más sus cualidades, que la velocidad, son las transiciones rápidas. Regresa el juego, tanque Ari.
0: El saque lateral Es para la selección española, saque lateral te ha puesto. ¿Dónde ganan los que la ven? Lo gana España 1-0, sí. Amigo, amiga que escucha RPP, lo está ganando España 1-0 con gol de Oyarzabal. Avanza Francia con Mbappé, la tiene Kylian Mbappé. Quiere armar lío, el toque es para Rabiot, por el costado con Digné, el hombre de la falta que generó el penal. Pasa Digné, corta Pedro Porro, sale España ahora, la toca Pedro Porro, Rabiot interviene y lateral. Es lateral para la selección española. 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
0: En el piso, Kylian Mbappé.
4: Jugaba por izquierda, el número 10 de Francia se toma la cara y ya se pone de pie la falta a favor del cuadro francés.
0: Hay tiro libre, apuesta total para ganar. Hay que creer.
5: Me parece que no cobró falta, por lo menos vi la señal del árbitro, sí ha cobrado lateral finalmente. A mí me parece que sí fue favor.
4: Era Cubarsí, el número 22 que iba al cruce.
0: Hay lateral ahora para la selección de Francia. El servicio venía de Olise para atrás. Metiéndose España, 28 minutos, pero lo gana 1-0. Se sintió el central francés Saliba, Jean Martín.
4: Estaba replegado el cuadro francés, tenía el control de la pelota. Saliba se deja caer, arroja el balón a un costado del campo. De inmediato manda a calentar en la selección de Francia Maxence Lacroix, defensor del Crystal Palace de la Premier League.
0: Entonces Lacroix para ingresar en la selección de Francia, sentido, solito, ¿eh?
2: Sí, solo. Le dan la pelota a Saliba, ya hacen...
4: Tchouaméni pide el cambio, Diego.
2: Tchouaméni hace bien, gracias a Martín, hace el gesto de cambio. Saliba, que ha tenido un mundial excelente, ¿no? Que ha tenido un mundial espectacular, este central francés, el central junto con Upamecano han tenido, la verdad, que un buen mundial. Pero bueno, estamos justo viendo la repetición, amigos de RPP, con el penal de Oyarzabal, y no hay duda, ¿no, Juan Carlos? No,
5: es un patadón en el muslo.
2: Es un patadón, pero sí. Yo no sé, a ver, de repente estoy mal, pero estas cosas yo los veo en con mis amigos.
5: Liga 2, juego, en Liga 2, sí.
0: En el de padre de familia.
2: Padre de familia, claro. Sí, de la paja, no sé, pero bueno, son ahora, cosas que pasan en el fútbol.
5: ¿Qué complicado es el fútbol, ¿no? Y por eso creo que nos apasiona tanto, porque Francia, creo, estamos de acuerdo, es el equipo que más fútbol ha mostrado, es el mejor equipo, línea por línea, en lo colectivo también, pero el fútbol tiene estas pequeñas cosas, un error y luego ahora la fatalidad de un lesionado, de un hombre fundamental en la defensa de Francia como Saliba, el hombre que ahora está saliendo y viene... El reemplazo, que ya nos contó Jean-Martín Dueñas, del jugador Maxence Lacroix, también de la Premier League.
4: 26 años, 1.92 m, juega en el Crystal Palace. Maxence Lacroix, el 26 de Francia, por el 17 lesionado Saliba tanto.
2: Ya jugó en fase de grupo Lacroix, ¿no? Me parece el segundo partido de Francia, o el tercero.
5: Sí, el tercero cuando usaron algunos suplentes.
0: Y allí va ahora la selección de Francia. 30 minutos, primer tiempo. Lo gana España 1-0 con gol de Mikel Oyarzabal. 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Y la gente se pregunta, incluido Diego Penny, Jean-Martín Dueñas, luego del ataque de Francia, ¿cómo cambió el panorama? Intenta Olise, al piso Olise, falta. Hay tiro libre. Para Francia hay una tarjeta amarilla en la mano del salvadoreño Barton.
4: Sí, señor, para el 24. Cucurella pegado a la banda derecha le comía los tobillos al 11 de Francia. Tiro libre a favor del cuadro galo, tanque.
0: Perfecto, el tiro libre. Hay tiro libre para la selección de Francia. Le metió su viaje Cucurella a Olise y ahora es tiro libre para Francia.
5: Doble, porque en la primera le mete el codo, ¿no? Y luego abajo.
2: Se olvida la pelota, ¿no?
5: Sí, se olvida totalmente.
2: En segunda se olvida la pelota. Increíble Cucurella, Cucurella que va con el codo al pecho, sí. Y lo tumba a Olise.
5: Este también 5 minutos de revisión en la Liga 1, que ya arranca el viernes, ¿eh?
0: Y le va a pegar ahora a Ousmane Dembélé. Listo Dembélé para entrarle. Dembélé la pone allí. Estaba atento Unai Simón, el arquero de la selección de España. Jean-Martín Dueñas, ¿cómo van las apuestas?
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0: Con un fierrazo de Mikel Oyarzabal, un fierrazo para darle la victoria a España, un fierrazo como el de Aceros Arequipa, lo está ganando España 1 1-0 a la selección de Francia en Dallas, semifinal del Mundial. Se enfrentará de momento será España al ganador de la Argentina-Inglaterra de mañana en Atlanta. Intento de Olise, va jugando Dani Olmo, arranca Dani Olmo, se viene España, Dani Olmo, Alex Baena, lo espera Cucurella, mete el enganche Alex Baena, tocó por adentro ahora con Rodrigo, se viene Rodri, busca España, lleva Rodri, arrastra por la derecha para Pedro Porro, otra vez con Rodri, se la pide en el medio Fabián Ruiz, el balón para Alex Baena, aquí viene Alex Baena, quita Rabiot, jugando la selección de Francia, no puede, no dan. Toca pelota España, recupera rápido y tiene la ventaja. Está ganando 1-0, Cucurella devuelve el balón otra vez con Laporte. Va saliendo España, Laporte la protege, la cuida, la entrega. Ahora con Rodrigo, otra vez con Laporte, para que salga España. Abierto esperaba Dani Olmo, enganche y va para adelante. Aquí está el 10, la tiene Dani Olmo, Cucurella en el área, mete el centro. Lo cruzan a tiempo, le sacan la pelota, va Upamecano, se queda con el balón, Upamecano saca la pelota, hay lateral, hay saque lateral para la selección española, hay lateral para España que lo gana 1-0. Cucurella, va Cucu, sigue Cucurella, otra vez pegado a la banda izquierda, entregó para Rodrigo, cerca de la raya central está Laporte. El central de la selección de España para adelante va buscando España. Quiere el segundo. Dani Olmo. Oh, remata Dani Olmo. Le metió un fierrazo Dani Olmo. Un fierrazo como el de Aceros Arequipa buscando el segundo para la selección española. Pegó en un francés y se va al tiro de esquina.
5: Sí, repito, no va a ser fácil para Francia porque España no es un Paraguay, no es un Suecia que se va a meter a defender atrás, ¿no? Te va a sostener el resultado también intentando atacar, como lo ha hecho en esta última jugada. Finalmente fue saque de fondo, Tanque.
0: Y aquí se viene ahora Francia, intentando, y la recuperación de España. Saya. Por adentro viene España. No le sale nada a Francia en ataque. Hasta ahora, en 33, ya recoge un Simón el arquero español.
2: Sí, y Tanque, claramente para España, el lado fuerte es el lado izquierdo, ¿no? Se junta Fabián Ruiz, por la izquierda se viene España.
0: Aquí se viene España, ¡cuidado! Pelota Alex Baena, salía Miñón, le levantaban la bandera, pero igual Upamecano, ¿ah? Sí. Trastabilló, es la noche o la tarde, mejor dicho, en la que está fallando la defensa de Francia.
2: Sí, la asistencia de Unai Simón de un pase de 70 metros para Baena, justo yo te hablaba, el lado izquierdo fuerte, donde se junta Cucurella, se junta Fabián Ruiz, se junta Baena, entonces es el lado fuerte de España en esta jugada, el pase largo de Unai Simón, 70 metros, Upamecano falla, pero bueno, finalmente le cobran tiro de esquina al cuadro español.
0: Qué buen pase de Unai Simón, el arquero español dejó pintado a Upamecano. Lo dejó pintado Upamecano con pinturas Lozaro. 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Se viene otra vez España, hombre, al piso. Al
4: Baena
0: piso. El rápido Baena, ¿no?
4: No hay nada, dice Barton. Jueguen. Salida Francia, Tanque.
0: Sale Francia ahora con Tchouaméni. Entregó para Koundé. Abierto el espero Olise. La tiene Koundé. Suelta con Tchouaméni. Círculo central para el volante francés. Tocó Tchouaméni. Acompaña a Lacroix. Entregó por el costado con Digné, otra vez con Lacroix. Aquí se viene en salida la selección francesa. La va llevando Lacroix. Mete el enganche, lo marca Dani Olmo. Atención, la pelota con Digné. Mete el enganche Digné, lo marcaba Lamine Yamal, que apareció en el penal. Por ahí en una escapada, pero suficiente, ¿no?
2: Y para Francia, hace 15 minutos exactamente de reloj, no toca la pelota Mbappé.
0: Y ya la va llevando Upamecano. La pone en el medio con Tchouaméni. Ahora se viene Dembélé. Arranca un man Dembélé. La arrastra por la izquierda con Barcola. En el área está Mbappé. La tiene Barcola. Ataca Francia. Barcola. Mete el enganche. Barcola. Le pegó Barcola. Arriba y afuera. Desviado. Al saque de meta para la selección española. 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
0: Y va saliendo la selección española, que lo gana 1-0, Cucurella. Arranca Cucurella, lo está esperando Alex Baena. Ya se viene España, va Alex Baena. Toca corto, tiene el resultado de España. Asegura, no arriesga más de la cuenta, pero se viene Fabián Ruiz, Dani Olmo, se mete, Dani Olmo busca el área, marca Rabiot, recupera España, Pedro Porro le pega con pierna derecha, balón desviado al saque de meta para la selección de Francia.
5: Sí, pero importante que porque España marca, está terminando Zaya. La jugada, ¿no? Porque lo que podría complicarlos es cuando se aventura para ir a buscar ese segundo gol, perderla ahí sería complicado porque deja mucho espacio atrás. Entonces, no importa que el remate vaya lejos, que no sea cercano, pero termina la jugada y eso le ayuda a recomponerse. Cuidado.
0: Cuidado, falla el arquero Miñón. Aquí se viene Alex Baena. Entrega para Rodrigo. Combina España. Bien España terminando. La mina mal, el toque al medio. ¡Viene! Y Fabián Ruiz llegó. Se habían metido un banquete. Combinaron. Le metieron chocolate y chocolate. Toque y toque. Tiki-taka, le decían, cerca España del segundo.
4: Iba a ser el gol del Mundial, amigos. Iba a ser el gol del Mundial, 37 minutos. Se equivoca Miñón. Se la cuento después porque se viene el tiro de esquina.
5: Sí, el taco de Olmo.
4: Olmo es impresionante.
5: No, es lo que le pone a la jugada esa delicia. El fútbol es eso y España también lo sabe jugar. Así que está utilizando esas armas y le va bien en el partido. Corner.
0: Y lo está ganando 1-0. Y se viene el tiro de esquina. Balón arriba. La busca España. Defiende la Croix. Queda picando. Atención al rebote. La va buscando España por el costado. Fabián Ruiz mete el centro. Busca España. En aprietos la selección de Francia. Alex Baena para España. No la toca Francia. No la agarra porque la tiene Lamine Yamal. Se viene Lamine Yamal. Intento individual de Lamine Yamal. Se cruza. A tiempo, Diñé, se le fue a Lamine Yamal, a saque de meta y favorece a la selección de Francia que ahora respira.
5: Y ya podemos decir que España le está ganando bien a Francia.
2: Sí,
5: no es que le has hecho un gol.
2: No reacciona Francia, Juan Carlos, no reacciona.
5: Hay algunos partidos en los que sí, a los equipos favoritos les hacen un gol y luego te defiendes. No, España le está ganando bien a Francia y está utilizando sus armas, que es fútbol, que es jugadores que tienen buena posesión de balón y que están absolutamente concentrados, explotando todos los errores del equipo francés.
0: Ahí arriba va buscando la pelota España. Quería ganarlo Oyarzabal, pero se la lleva Dani Olmo. Aquí se viene Dani Olmo entre tres. Le sacaron la redonda. Ya la va llevando Lice abajo.
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0: Rodrigo al tiro libre. Tiro libre para la selección de Francia. La experiencia, ¿no? La experiencia de Rodrigo. 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Aquí viene saliendo Francia desde el fondo, ya sabes. 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Va saliendo Francia desde el costado izquierdo. Adelante, lo intenta ahora Francia con Mbappé. Entregó para Rabiot. Algo sancionó el árbitro. Posición adelantada, sí. Bandera arriba.
4: El segundo asistente, Antonio Pupino. En salida ahora España.
0: Ya tú sabes, desde el fondo intentaba Francia. Estaba adelantado.
2: Estaba Mbappé adelantado. Pero Tanque, dijiste algo muy cierto, ¿no? Está muy concentrado España, ¿no? Juan Carlos lo marcaba también. No deja nada al azar, ¿no? En la jugada anterior, Rodri va a meter una patada. Claro, o sea, una patada, pero a la pelota, ¿no? A Olise.
5: Es que están jugando fuerte.
2: Por eso, está yendo fuerte, pero es una...
0: Aquí se viene Francia. Le queda el balón para que domine, para que dé la vuelta, para que toque Mbappé, pero estaba adelantado. Estaba adelantado. Desde el fondo jugará la selección española. 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
0: Va tocando la selección de España. Atención, que va para adelante. La lleva Oyarzabal. Hasta ahí va Oyarzabal. Tocando Fabián Ruiz. En el fondo Laporte. Para que salga España. Cucurella. Otra vez con Laporte. Intentando el pase. Ese pase que deje pintada en la defensa de Francia. 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Ya recoge Laporte. Para que salga España. Va Laporte. Tranquilo. Lentamente. Tiene el resultado de España. Lo está ganando 1-0. Quiere llegar, se siente cerca de la final, tocando España, Rodrigo, entrega, pero falta un buen rato, falta bastante en el Mundial de RPP, Diñé, de cabeza para el portero Miñón, para que salga desde el fondo la selección de Francia.
5: Sí, lo que tiene que cuidarse de España es porque ya en dos oportunidades lo han pescado en offside, lo han dejado en offside a Mbappé, está tratando de Mbappé de ganarle la espalda al equipo español. en esa salida. Cuidado, se va Francia.
0: Se viene Francia, atención. La pelota para Mbappé. Salió Unai Simón. Salió del área a trabar a Kylian Mbappé, que se venía con todo para el empate. Otra vez Mbappé y primero Cubarsí. La mandó fuera de la cancha al tiro de esquina para Francia.
5: Es lo que te decía, le quiere ganar la espalda y tiene que tener cuidado ahí España. Por ahí puede venir porque Mbappé es un jugador. Ahí está, precisamente en la repetición vemos. Ahora
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5: estaba habilitado, pero Unai Simón muy rápido.
2: Bien, porque el pase Rabiot es al espacio, la defensa española adelantada. Ese pase que le gusta a Mbappé y Unai Simón sale y le salva la cabeza a España en 42 minutos.
0: Se viene el tiro de esquina para la selección de Francia. Ese tiro de esquina caliente.p. 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Viene el centro arriba. Defiende España. Sale Unai Simón. No se hablaron. ¡Qué error! Comunicación. La reventaba Rodrigo, pero
2: se toma la cabeza el 14 de España.
0: Había falta. Se toma la cabeza Laporte. Algo le decía.
2: Y Simón Oyarzabal. Háblame el momento de salir.
5: Mucha duda.
0: Y eso lo pueden pagar caro. Aunque de salida jugará la selección española en 42. 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
0: Hay que tener atención a la experiencia. A la experiencia de Francia, que va. El intento por abajo lo resuelve Alex Baena y falta. Hay tiro libre para Francia, te digo. 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
0: El tiro libre para Francia.
2: Nada, no le hizo absolutamente nada a Fabián Ruiz, tanto así que le pide explicaciones al árbitro, ¿no? Al
5: sí,
2: árbitro
5: porque le marca la diagonal de Dembélé y siente el contacto, ¿no? Sí, y esa jugada no es revisable, aunque sí lo han llamado,
2: parece,
5: ¿no?
2: Me parece que sí, la están revisando. No ha habido amarilla, no ha habido absolutamente nada, ¿no?
5: Sí, o sea, un foul yo entiendo que no se puede revisar según protocolo VAR.
2: Eso es lo que le reclama de Champs, ¿no? Justo sí, al cuarto.
4: Al cuarto, a Tomás y a Torsten.
5: Digamos que no es falta.
2: Nada, no lo toca.
5: Pero.
2: Dembélé.
5: Pero. Y no lo cobraron, le dieron vuelta. Bueno.
0: Se viene la selección de España. Atención a Lamine Yamal. Entregó para Cucurella. Busca España, Cucurella. Que del rebote la gana bien Rabiot. Sale Francia por la derecha. Por aquí viene a arrancar Olise. Lo está marcando Cucurella. Sigue Olise, mete el enganche. Le sacan bien la pelota. Como la lleva pegada Olise, ¿no? Qué buen pie de Olise. La lleva pegada como pega Fan. Porque todo lo que pega es pega Fan. Va jugando España. Va tocando en el fondo Cubarsí. Va saliendo por adentro. El servicio venía para Fabián Ruiz. Lo está esperando Rodrigo. El toque para Cubarsí. Para que salga España. Abierto por la derecha, la pide Pedro Porro. Por abajo buscan a Lamine Yamal. Le cometieron falta a Yamal, ¿no? Siga, dice Barton, el juez salvadoreño de este partido. De esta semifinal. Ahora sí, atención personalizada, Fabián Ruiz.
2: Señor Rabiot, que además tiene amarilla, el 14 de Francia. Abajo sobre el tobillo del número 8 español, Tanques.
0: Bueno, ¿quién es? Para Juan Carlos Ortez, el jugador Universidad Científica del Sur de este primer tiempo.
5: Me gustaría decir que es el colectivo de España, pero voy a dársela a Marco Curella.
0: ¿Qué dice Diego Penny, jugador Universidad Científica del Sur del partido?
2: Para mí, Rodri, español.
0: Bueno, Jean Martín Dueñas, jugador Universidad Científica del Sur del partido.
2: Gol mando, Oyarzabal.
0: Bueno, Oyarzabal entonces, el jugador del primer tiempo, gracias a la Universidad Científica del Sur, es el jugador del partido y reformula el mundo. Va saliendo ahora Francia desde el fondo con Upamecano. El toque venía por la derecha, abierto, lo estaba esperando Olise. Va Olise que arranca, se viene Olise, qué buen pie de Olise, la lleva pegada como pega Fan, porque todo lo que pega es pega Fan. El intento de Francia, hombre al piso, hay tiro libre de salida, es para España.
2: Falta de Koundé, número 5 de Francia.
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0: 46 minutos.
2: Y 6 más de adición, Tanque.
0: Perfecto, 1 para España, 0 para Francia. Lo está ganando España con un fierrazo de Mikel Oyarzabal. Un fierrazo para darle el primer a España. Un fierrazo como el de Aceros Arequipa.
2: Sí, y veíamos a Usain Bolt en estos últimos minutos en la tribuna. A Francia no le sirve solo la velocidad, necesita más juego de equipo.
0: Y aquí se viene Koundé para meter el centro. Koundé la busca Francia. Se metía en el área Kylian Mbappé. Bárcola la logra rescatar. La tiene Bárcola por el costado. Dembélé busca Francia. Tchouaméni, Dembélé tocando Francia. Se está cerrando el primer tiempo. Digne entregó para Rabiot, que está habilitado, y mete el centro buscando a Koundé. Salva a Cucurella, pero se le había pillado, adelantado a Rabiot, y el tiro libre favorece a la selección española. 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
0: Mundo.
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0: La pone en el punto para pegarle una Isimón, como si fuera un saque de meta. 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Le va a pegar con pierna derecha. Ya le dio una Isimón con pierna derecha. Balón arriba. Va buscando España. Atención al rebote. Se mete en el área Lamine Yamal. Ahora sí Digne para sacar la pelota en Francia. Arriba disputando. Arriba ganando ahora la selección española, pero bien Rabiot para quedarse con ella. En el fondo surge bien ubicado Laporte. El toque por adentro para Fabián Ruiz. Aquí se viene Fabián Ruiz. Va tocando la selección de España, que gana 1-0. 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Anotado por Mikel Oyarzabal desde el punto del penal. Va tocando la pelota la selección de Francia. Se la va llevando Tchouaméni. Entregó por el costado con Olise. Aquí viene Olise. El servicio que busca otra vez a Tchouaméni. Ya la va llevando Tchouaméni. Ya la va tocando Francia. El partido lo gana España 1-0 en 48 de este primer tiempo. 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Bárcola, entregó Bárcola para Digne. La va arrastrando por adentro ahora para Lacroix. Entregó para que la tenga un poquito Tchouaméni, para que busque la selección de Francia. Lo está ganando España 1-0. Hay falta, hay tiro libre para Francia. ¿Qué falta? 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
4: De por derecha, control y giro rápido del 5 francés. La falta de Alex Baena. Avanza ahora Tchouaméni por el medio.
0: Ya la jugó Tchouaméni para Lacroix, que la mandó por el sector izquierdo con Bárcola. Intenta Dembélé. Servicio de Cubarsí. Por fuera Pedro Porro para que salga la selección española. La mandaron con Dani Olmo. Mete el enganche Dani Olmo. Combinando con Rodrigo. Levanta los brazos Fabián Ruiz. Va tocando en el fondo Cubarsí. Más atrás con Unai Simón. Aquí va Unai Simón. El arquero español. Pierna izquierda. Pelota campo francés. Gana bien Koundé. De cabeza Olise. Corta bien Alex Baena. Para que reviente Laporte. Con pierna izquierda la tiró Laporte. A campo de Francia. Upamecano. Entregó atrás para Mignon. El arquero francés combina con Lacroix. Entregó para Upamecano. La saca por la derecha con Koundé. Va saliendo Francia. Koundé levanta la cara. El movimiento de Olise quería pasar. Llega con el cuerpo. Ahora Laporte la tiró afuera. Y es lateral para la selección de Francia. En el final del primer tiempo. Gana España 1-0. 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
0: Viene Francia. Atención, quiere lo último del primer tiempo. Mbappé se mete en el área. Mbappé la dejó suelta. Digne metía el centro. Estaba Rodrigo ahí lateral. Lateral para Francia. Saque lateral para Francia. Saque lateral Te Apuesto. ¿Dónde ganan los que la ven? La va a jugar desde la izquierda la selección francesa. 1-0 gana España. Gol de Mikel Oyarzabal. Tiempo cumplido. Por el centro viene ahora Koundé. Para este primer tiempo. Queda una vida por delante y la lleva Olise. El servicio de Olise. Dembélé se quiere meter en el área. Dembélé. El balón que impacta en Cucurella. Pero dice que saque selección francesa. 1-0 gana España. Gol de Mikel Oyarzabal. Tiempo cumplido por el centro. Viene ahora Koundé para este primer tiempo. Queda una vida por delante y la lleva Olise. El servicio de Olise. Dembélé se quiere meter en el área. Dembélé. El balón que impacta en Cucurella. Pero dice que saque de meta. Saque de meta Head and Shoulders. 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El saque de meta para España. Pero ahora el árbitro dice que no hay más. Dice que no hay más. Iván Barton del Salvador dice que el primer tiempo ha terminado. Con gol de Oyarzabal, España se está tumbando al favorito. España le está ganando a Francia al final de la primera etapa. 1-0, comentan Juan Carlos Ortecho, Diego Penny, antes de ir a la pausa.
5: Sí, un partido muy europeo, ¿no? Un partido de posesión, un partido en el que pestañeaba primero iba a sufrir las consecuencias. Ese fue Francia. Porque en un error de Digne vino un penal con la viveza de Lamine Yamal, ocasionando ese penal que finalmente convirtió Oyarzabal. Francia no ha tenido espacios, Francia no ha tenido tampoco inteligencia o por lo menos fluidez. Un hombre fundamental en Francia es Olise. No ha tenido claridad, no ha estado cierto tampoco ni certero en los pases. Y por ahí España, cortando circuitos, ha logrado este triunfo parcial que creo que es merecido, Diego, el 1-0 sí, para
2: sí.
5: España.
2: Sí, yo también opino lo mismo, siendo que España ha sido superior.
1: Marca,
2: cuando se conocen mucho estos rivales porque juegan muy seguido en el calendario, lo que sale a flote es cuando el equipo se equivoca y esos errores se capitalizan. Entonces yo creo que ahí está la gran diferencia, aprovechar los errores del otro porque, a ver, son tan buenos que esos pequeños errores los materializas y bueno, ha sacado provecho España 1-0 en este primer tiempo.
0: Nos vamos a la pausa, somos RPP, somos la radio del Mundial. España le está ganando a Francia con gol de Oyarzabal 1-0 y de momento es finalista del Mundial. Pausa y estamos de vuelta.

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8: El precio del dólar es de 3 soles con 41 céntimos de acuerdo con el Banco Central de Reserva del Perú. En el mercado paralelo, el tipo de cambio es de 3 soles con 39 céntimos para la compra y de 3 soles con 42 céntimos para la venta.
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6: Dos y 58. 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
10: Lima registra un intenso calor desde las primeras horas del día, mientras el CENAMI informó que hasta el viernes 17 de julio se registrará un incremento de la temperatura diurna en la costa central con una intensidad de moderada a fuerte. El ex candidato presidencial por el Partido del Buen Gobierno, Jorge Nieto, se reunió con la presidenta electa Keiko Fujimori y anunció que su agrupación política ejercerá una oposición al próximo gobierno.
11: Vamos a hacer una oposición leal al Perú. Señalaremos todo aquello que no nos parezca y aprobaremos todo aquello que sea coincidente con el bienestar del Perú, de las peruanas y de los peruanos.
10: Carlos Loyola Escajadillo, único candidato que sigue en el concurso para el cargo de jefe de la OMPE, pasó por la entrevista personal ante los miembros de la Junta Nacional de Justicia, la última etapa del proceso de evaluación. En el distrito limeño de Comas, la policía detuvo a Jorge Quiñones, alias Chucho, quien sería el brazo armado de la organización criminal Los Injertos del Cono Norte. Así lo informó el coronel Olger Obando, jefe de la División de Extorsiones.
12: Esta es la quinta oportunidad, si cabe la redundancia, en que se ha intervenido en los últimos años, ¿no?, con posesión de armas de fuego o posesión de material peligroso, que no es otra cosa que explosivos.
10: El ex candidato presidencial Roberto Sánchez reiteró la convocatoria a una movilización mañana con el objetivo de exigir la libertad del expresidente Pedro Castillo. El SENASA aseguró que no existe riesgo de contagio de influenza aviar por consumo de carne de pollo o huevos, ya que el virus se elimina durante la cocción. La oposición venezolana y el chavismo anunciaron que el proceso de regreso a la democracia se iniciará el 1 de agosto, con el primer acercamiento formal entre representantes de la Asamblea Nacional del 2015 y la Asamblea Nacional del 2026. Al término del primer tiempo, con gol de penal de Mikel Oyarzabal, España vence por 1-0 a Francia en la primera semifinal del Mundial 2026. 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
14: 3-1.
10: Tenemos a esta hora información directo en directo con Jacqueline Mesa.
15: Gracias, buenas tardes. Directo en directo, la parlamentaria María Acuña presentó su carta de renuncia irrevocable a su militancia en el partido Alianza para el Progreso. Entre los motivos, alegó un constante relegamiento en los espacios de participación y de toma de decisiones. A través de una carta dirigida a Luis Valdés Farías, el secretario general del partido Alianza para el Progreso, ella manifestó lo siguiente: que esta decisión que adoptó fue tras una profunda reflexión sobre su trayectoria dentro de la organización y las circunstancias en las que se ha desarrollado su participación política. Según se lee en el oficio, aduce que durante años que militó fue con convicción, lealtad y compromiso, contribuyendo al fortalecimiento del partido y respaldando sus principios, objetivos y propuestas. Sin embargo, en el transcurso del tiempo ha sido objeto de una constante relegamiento en los espacios de participación y de toma de decisiones, una situación que ha limitado su posibilidad de aportar plenamente al desarrollo del proyecto político que durante años apoyó con dedicación. Convencida de que la democracia interna debe garantizar igualdad de oportunidades, transparencia, respeto y meritocracia para todos sus militantes, y cuando estos principios dejan de aplicarse de manera efectiva, se debilita la confianza en la organización y se vulnera el derecho legítimo a sus afiliados a participar en la vida política en condiciones de equidad. Por respeto a sus principios y a su trayectoria y a los ciudadanos que reafirmaron su confianza en ella, es que ella presenta esta carta de renuncia. A pocos días de que culmine el Congreso unicameral, la bancada de Alianza para el Progreso se queda con 13 integrantes de bancada. Directo en directo, RPP.
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14: 3-3.
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0: ustedes. España le está ganando a Francia 1-0. Gol de Mikel Oyarzabal desde punto del penal. España, hasta aquí, se está tumbando al favorito del Mundial. Tenemos el comentario con alguito más de tiempo de Juan Carlos Ortecho y Diego Penny en RPP. 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
1: Muchas gracias, Tanque. Un partido que se presentaba, lo dije al inicio de esta transmisión, como seguramente la previa del que se va a llevar todo. Repito, el fútbol tiene muchas peculiaridades, tiene matices, y uno de ellos es este precisamente, porque Francia venía como favorito, como se lo hemos estado contando durante todo el partido, como se lo ha contado el Tanque en esta extraordinaria transmisión de RPP. Y el penal viene en un momento en el que el partido estaba parejo, en el que había una batalla por el medio campo. Ambos equipos viven de la posesión, pero más España. Y Francia había tenido alguna insinuación, un gran pase de Dembélé, por ejemplo, en el que Mbappé nunca tuvo el claro para poder disparar al arco defendido por Unai Simón. De hecho, Francia no ha tenido disparos directos al arco. Por ahí uno de Barcola, que se fue lejos, centros, pero España ha cumplido con lo que en la previa sabíamos que hacía muy bien, que es defender. Equipo al que le han hecho un solo gol en 7 partidos y que hoy tuvo la concentración, la fuerza también, porque le ha puesto rigor físico a este partido para encontrar en una jugada donde parecía que no pasaba nada, un centro desde la izquierda y un error fatal de Digne, el hombre que ha reemplazado en este Mundial a Teo Hernández, quien era el titular. Muchos decían que para este partido probablemente Hernández era una mejor opción, pero sin embargo vino por el lado que no imaginábamos. Pensábamos, bueno, Digne va a tener que enfrentar la gambeta, la velocidad de Lamine Yamal.

0: No lo vea Yamal por la espalda, le mete una patada tremenda, cobran el penal, la cambia Oyarzabal y bueno, y Francia no ha encontrado eso que le hemos visto en toda la Copa del Mundo, esa gana de ir para adelante. Va a iniciar el partido con la voz del tanque Arias.
1: Gracias, Diego Penny. Pronto también en la locución comercial, Diego Penny. Amigos de RPP, somos la radio oficial del Mundial. Ha comenzado la parte final de este compromiso. Que gana la selección de España 1-0. ¿Alguna modificación en España, Jean Martín?
2: No, por ahora solamente la presencia de Lacroix en el primer tiempo. Y además, en esta segunda parte, en Francia, ha ingresado el 6. Manu Koné por Rabiot, el 14, que tenía amarilla en el cuadro galo. En España no hay variantes, tanque.
1: Koné por Rabiot, entonces.
2: El 6, Manu Koné, el hombre de la Roma, por el 14, Rabiot, que tenía amarilla en Francia.
1: Entonces, cambio en la selección de Francia. 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Ingresó Koné en reemplazo de Rabiot en el equipo de Deschamps. Sale jugando la selección francesa desde el fondo. Ahora el intento de Lacroix para jugar. Se complicó, ¿eh? Se complicó. Le tapó la salida a Dani Olmo. Hay lateral que favorece al equipo francés. Saque lateral te ha puesto. ¿Dónde ganan los que la ven? Hay lateral para Francia. Y va Dinier. La pone en el medio. Gira y entrega con E. Atrás con el portero Mignon. Juega con Upamecano. Sale Francia. La tiene Upamecano. Cerca lo lleva Tchouaméni. Está esperando Kylian Mbappé. Ya la tiene Kiki. Va Mbappé. Buscando Francia con Mbappé. Intentando poner la diferencia Mbappé. Entregó para Upamecano. En el medio lo están esperando. El toque de Upamecano. El servicio venía para Mbappé. Primero Laporte. El complemento de Fabián Ruiz. Quiere marcar Francia. Atención a la velocidad. Pelota larga que se pierde fuera del campo lateral. Hay lateral para la selección de Francia. Gana España 1-0. Y estamos en el segundo tiempo y estamos en RPP y Jean Martín Dueñas ya nos puede ir contando en el arranque del segundo tiempo cómo van las apuestas.
2: La victoria de Francia paga ahora 4.66, el empate 3.40, el triunfo de España paga 1.80. 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
1: Otra vez casi se complica Diñé. Cuidado que así vino el primero de Oyarzabal para España. Sale Francia, la va llevando Koundé, intenta la escapada, enlaza con Olise, arranca Olise, lo está marcando Cucurella, le sacó bien la pelota, Laporte, Alex Baena, en el medio lo espera, la pide Laporte, cerca estaba Cucurella, Laporte atrás con Unai Simón, lo marcaba Dembélé, salió bien Unai Simón, buen pase de Unai Simón, ¿eh? Un pase que dejó pintado a Dembélé, lo dejó pintado con pinturas Lozano, pinta como un experto.
3: Sí. Sí, discúlpame, Diego. Yo me pregunto si esto continúa así, este trámite, porque parece por el momento que nada ha cambiado. Si en algún momento no sería bueno mover a Mbappé hacia un extremo, hacia la izquierda, porque está perdido entre un bosque de gente. Sí. Sabemos que él tiene gambeta, que él es un hombre que sí se las arregla. Y quizá meter en algún momento el partido a Mateta al medio, claro. ¿No? A un delantero que pueda aprovechar centros o algo, claro. Porque como sigue el trámite del partido, no veo cómo Francia puede darle vuelta.
0: Sí, el tema también, Juan Carlos, acotando un poco lo que dice, es que entre Rodri, Olmo y Fabián Ruiz se lo han almorzado a Olise. Sí. Olise no ha tenido en ninguna jugada que hemos visto en estos 48 minutos, 3 minutos del segundo tiempo, no hemos visto que ha estado con la pelota a favor, con ventaja, nunca ha estado, siempre lo han leído muy bien. Entonces, a ver, Mbappé necesita que lo abastezca, que le des un pase en profundidad, se viene España.
1: Y la tiene Lamine Yamal, entregó en el medio Lamine Yamal, lo estaba esperando por ahí, le estaba pidiendo la pelota Pedro por el toque, viene para Rodrigo, atrás ahora con Laporte, el servicio Marca para Cubarsí, lleva Cubarsí, levantó la cara, enlazó con Pedro Porro, pegado a la banda derecha, el toque, la combinación, adelante, Lamine Yamal, mete el cambio de pie, Lamine Yamal, el juego de piernas va al piso, reclaman en el banquillo de España, Jean Martín.
2: Juegue, dice Barton, se viene a Francia por izquierda.
1: La tiene Olise, toca en el medio para Mbappé, va Kylian Mbappé, tocaba Kiki, quería combinar con Barcola, de barata y sale ahora España, atención con dificultad pero lo logra Fabián Ruiz para España, va Fabián Ruiz, la deja con Rodrigo, servicio por la izquierda, caía el 8 de España, mete en el cambio, Alex Baena mandó para Dani Olmo, viene Dani Olmo en el piso, el goleador español Jean Martín.
2: Lacroix sin balón en la mitad de la cancha, tendía el 21 y Oyarzabal, el tendido, el atacante español, tanque.
1: ¡Qué foul! 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
0: Sí, se molesta de Champs, ¿no? Pero claramente, a ver, es una jugada de fútbol, Lacroix va a la espalda de Oyarzabal, que

0: No esperaba que lo choque así en la mitad de la cancha, exactamente, amigo de RPP. Y bueno, ya Francia ha salido con otra postura para acortar, ¿no? Está cortando muchísimo más a Francia porque se le puede ir el partido. Tiene que hacerse dueño del partido rápidamente y tratar de encontrar el empate el equipo francés.
1: ¿Cómo aporta la experiencia de Rodrigo? 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Ataca ahora España. Lamine Yamal en el área. Y sale el portero Mignon. La tuvo España, le levantaban la bandera, no importa. Igual Lamine Yamal se metió hasta la cocina buscando el arco francés.
0: Estoy contigo, Tanque. Estoy contigo que no importa si estés 500 años adelantado, tienes que hacer el gol. Le da el pase su compañero español, queda mano a mano en Lamine Yamal y se la tapa finalmente el arquero Mignon. Primero 5 minutos de ese segundo tiempo.
1: Y aquí se viene. Se venía Francia, pero España controla y en el fondo Unai Simón para pegarle con pierna derecha, pelota para Dani Olmo. No alcanza Dani Olmo, de cabeza Diñé para defender. Vuelve a la carga ahora Pedro Porro para España. Entrega para Dani Olmo. Pegado está Lamine Yamal. La lleva Lamine Yamal. Entrega para Rodrigo. Tocó Rodrigo atrás con Laporte. Toca Laporte, Fabián Ruiz, por fuera Cucurella, arranca Cucurella, se viene España, toca Cucurella, al costado Alex Baena en el área, Oyarzabal, la lleva Alex Baena, lo marca Gundé, Alex Baena toca, Oyarzabal quería jugar de taco, Oyarzabal, zapatero, tu zapato, pégale al arco, Oyarzabal, remató con pierna izquierda, pelota arriba, afuera, el saque de meta. El saque de meta para Francia. 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Esa es la de Oyarzabal, no el taco.
0: Pensé que era una mención. El zapatero de zapatos, señor Tanque Arias.
2: Sí, bueno, ojo a las zapaterías de Perú.
1: Apúntense.
2: Sí, apúntense. Pero bueno, casi se lesiona Oyarzabal con ese intento de taco. Pero lo importante es que termina la jugada igual, ¿no? No le da opción de tener la pelota a Francia en contragolpe.
3: Qué bien
2: se suman los laterales al juego de España. Porque en la misma jugada del Tanque nos relató la presencia de Pedro Porro por derecha, que se junta con Rodri, se junta con Dani Olmo, se junta con Fabián Ruiz. Luego le cambiaron de juego y por izquierda, ¿quién apareció? Cucurella. Es decir, los laterales no solamente están ahí para tapar a los extremos o para poder hacer centros, también son parte del juego.
0: Y en este Mundial han sido determinantes porque son laterales que pasan con criterio. Entonces eso hace que España siempre tenga un hombre de más en ofensiva.
1: Y aquí se viene España otra vez. El arranque de Lamine Yamal. Aquí está endemoniado Lamine Yamal. Arranque Yamal. Lo quieren parar. Le tiró el brazo Bárcola. No hay falta, dice. Este Barton no cree en nadie también, ¿ah? Pase atrás para Mignon. Que atrapa el portero francés. La sacó con pierna derecha. Arriba Rodri. Golpe de cabeza. Anda Cucurella. Pasa Cucurella. Se viene Cucu. Le sacaron la pelota y lateral. Saque lateral te ha puesto. ¿Dónde ganan los que la ven? El lateral es para la selección de Francia que vuelve. Lo intenta Francia. Preocupación. ¿Qué cara tiene de Shams?
4: Tiene cara de técnico que ya metió dos cambios y que tiene que empatarlo cuanto antes, Tanque.
1: Va saliendo ahora la selección de Francia. El servicio por la izquierda para Digné. Levanta la cara Digné. Ya la acomodó con Mignon. Pero el tiempo hoy, y esto no lo has escuchado nunca, el tiempo es el peor enemigo de Francia. Va tocando Francia.
0: Nueva.
1: Va el toque ahora para Olise. Círculo central. Mete el enganche Olise. La cambia con Digné. La va llevando Digné. Avanza Francia. Enlaza con Bárcola. Aquí viene Bárcola. Soltó con Olise. Destaca Olise. Bárcola. Mbappé está en el área. Mbappé quería. Va alcanzando la pelota. Ahora Tchouaméni. Entregó para Koundé. Va buscando Francia. Koundé. La suelta con Dembélé. Ousmane Dembélé y la tiene el portero Unai Simón. 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
1: y va tocando la pelota la selección de Francia con Upamecano. La pone por la derecha. Estamos en el minuto 9 del segundo tiempo. Somos RPP, la radio del Mundial. Hombre al piso, no hay falta, dice Barton. Va sacando Alex Baena, trabajador Alex Baena, pero entrega mal. Recupera Francia con Upamecano en campo contrario. Ya entrega para Olise. En el área Barcola, la tiene Barcola. Maniobra Barcola. Baja Unai Simón. Se queda con la pelota, atento el arquero español.
0: Sí, la típica jugada de Barcola que se mete al área con su perfil. Hace esa jugadita que la tira larga, pero Pedro Porro le mete bien el brazo, se recupera y sale Unai Simón, que ha tenido un buen mundial, creo, el arquero español, y atenaza le dio el balón.
1: Alex Baena, ahora sí, ganó la falta. ¡Qué falta! 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
4: Llamaron al 20 en Francia, de Cire Due, luego te cuento quién se va también.
1: Listo Due entonces. Para ingresar en Francia.
2: Sí, Due, que entró con Paraguay cuando el partido estaba cerrado también.
0: Como gol penal, ¿no?
2: Porque es bueno en espacios reducidos. Es mucho te da más que Barcola. A ver, no es que Francia se haya olvidado jugar al fútbol. Hay nerviosismo, están jugando contra el tiempo, sí, pero también es España. España no lo está dejando jugar.
1: Y la tiene Dani Olmo, para adelante Dani Olmo, giro y Arzabal, lo están esperando, Lamine Yamal, salga de la posición adelantada Baena, el toque viene al medio para Rodri, combina Rodri, Fabián Ruiz, le pasa Cucu, viene el centro, balón al área para Oyarzabal, pelota afuera, al saque de meta, que favorece a Francia, somos RPP, la radio oficial del Mundial. Antes hay cambio en la selección francesa. 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
4: Sí, señor, se va el 12, Barcola en Francia. Jugar el número 20, Desiré Due.
1: Correcto, entonces, Desiré Due. En el ingreso, en el cambio, en la selección de Francia. Lo gana España 1-0. 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
1: Va tocando la pelota la selección española. Gira Fabián Ruiz, encuentra a Pedro Porro. Se viene Pedro Porro, busca a Pedro Porro, toca al medio. Lo esperaba Rodrigo, le pasó bien Pedro Porro. El servicio viene por el costado izquierdo para Laporte. Va llevando Laporte, cabeza levantada. Toque rastrón para Dani Olmo, que ya está en campo francés. Arranca Dani Olmo, se viene Dani Olmo, se la pide adelante Oyarzabal. El toque por la izquierda para Alex Baena. Se viene Alex Baena, lo busca España. Alex Baena remata, se frena porque estaba Koundé. Rodri siembra el balón. Rodri arriba, gana bien Diñé. Con golpe de cabeza, con el pecho la acomoda Fabián Ruiz. Aquí viene Fabián Ruiz para España. El servicio por la derecha para Pedro Porro. La pisa Pedro Porro, vaya Pedro Porro. Toca Pedro, pasó Pedro. Se viene España, el segundo. ¡Pelón!

0: compañero. Confía en España, confía en la acción. Pedro Porro va al área contraria. Pedro Porro para marcar el segundo. Pedro Porro para darle la clasificación a España. Pedro Porro, ¿por qué no? Para matar el partido, para sentenciar al favorito, para que España le gane a Francia. 2-0, golazo de JCH Llantas, el gol que recorre las rutas del Perú con las mejores marcas del mundo.
1: Una pared con Dani Olmo. Hace un rato decía, Pedro Porro no es solamente un lateral, no es el que se proyecta, es que juega también. Y aparece como si fuera un interior, jugando con Dani Olmo en la pared. Le hacen falta a Dani Olmo, continúa el partido, continúa, sale. No tenía nada que hacer ya mañana porque estaba con todo el arco a su disposición, pero define bien, porque otro se obnubila ahí. Otro le mete un patadón o intenta sacarse la pelota de encima. No, Pedro Porro levantó la cabeza, se la puso a la izquierda del arquero y ahora el partido sí cuesta arriba para Francia. Faltan 30 minutos, cualquier cosa puede pasar, pero de la manera que se está jugando este partido veo muy difícil que Francia lo pueda empatar o siquiera hacer un gol. Ha estado muy lejos el equipo francés de lo que hemos visto en el resto del torneo.
2: Categoría 99, 26 años, Pedro Porro ha marcado su segundo tanto en la Copa del Mundo con España.
3: Sí, Pedro Porro inicia la jugada, ¿no? O sea, él inicia la jugada, tiene paciencia, lo ve a Olmo, que le cometen una falta, pero la pared es espectacular para que Pedro Porro defina ante la salida de Miñón. Definió como delantero, tanque, te cuento, ¿ah? Como delantero definió, marca el 2-0 en casi 20 minutos, 15 minutos de este segundo tiempo.
0: 2 para España, 0 para Francia. Pedro Porro para el segundo de España y arranca Dani Olmo. Mete el enganche de Dani Olmo, lo está marcando Olise. Se está despidiendo el favorito. España le está ganando a Francia. ¡Qué buen bolsillo! Ya me va a contar Jean-Martín Dueñas. ¿Dónde va a poner todo ese billete? Porque él se la jugó por España. Balón adelantado para Lamine Yamal. Habilitado Lamine Yamal en el área. ¡Yamal! No, le dice Barton. Había definido Lamine Yamal, pero estaba en posición adelantada. Es lo que señala el asistente.
3: Qué definición de Lamine Yamal, ¿no? Qué definición. Vamos a ver si finalmente esto es automático, semiautomático, es gol anulado, sigue 2-0. Pero había definido de una forma extraordinaria Lamine Yamal, la clásica definición donde abre el pie y lo deja parado al arquero. Sigue el partido, señor Tanque.
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3: La uña.
0: Ahora, pero Diñé. Pobre Diñé.
1: Sí. Diñé.
0: Va a soñar con Lamine Yamal.
1: Sí, va a soñar por 4 años. Porque es un partido decisivo, el partido más importante de su carrera seguramente, si es que termina finalmente con el score a favor de España, pero se lo pasa con una facilidad increíble.
0: Pero qué buen pie de Lamine Yamal, la lleva pegada como pegafán, porque todo lo que pega es pegafán.
1: De acuerdo.
0: Y vendrá el lateral, a Penny le gustó la del zapato, se viene el lateral, hay lateral para la lateral para la selección de España, que juega rápido atrás con Unai Simón.
1: Se ha ido al piso 10, creo.
0: A la derecha, Unai Simón. ¿Quién movió el cable? Seguramente Abel. El toque viene por adentro. Va buscando Francia. Cae un hombre, no hay falta. Se la lleva Cucurella. Se come una paella y la toca para Dani Olmo. Se viene Dani Olmo y la busca España. Lo está ganando España 2-0. Por fuera España, tocando con Alex Baena. Dani Olmo. Ahorita comienzan a repartir los franceses, ¿no? Te digo. El servicio atrás para Laporte.
3: Ah, es que no hay enlace, no tiene un enlace. Lo sacaron a Rabiot, imagino que fue un tema de lesión, pero con él no está engranando lo que necesita Francia. Pase de defensa-ataque. Y le está costando el partido. Ojalá que sea una lesión con el tema de Rabiot, pero tiene jugadores importantes, Cherki, tiene jugadores que puede echar mano de Jean para tratar de reaccionar y ponerse, aunque sea 2-1 en ese partido, y lo mete al partido nuevamente, ¿no?
0: Y ahí venía Francia, corta bien España, viene la salida, pelota larga para Alex Baena, expuesto mano a mano con Upamecano, llévalo. Se viene ahora Alex Baena. Enfrenta a Upamecano. El toque al centro. Domina Rodrigo. Entrega a Rodri para Dani Olmo. Quiere pasarle Pedro Porro. Ya le gustó a Pedro Porro, que anotó el segundo para España. Aquí va Pedro. La tiene Porro. Veremos. Quiere picarle Lamine Yamal. Balón para él. La lleva Lamine Yamal de taco. Guachón para Diñé. Diñé va a soñar con Lamine Yamal. Eso tampoco la habían escuchado. La toca Lamine Yamal. El balón que viene para Pedro Porro. Más atrás ahora con Cubarsí. El servicio que viene para Unai Simón. 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
0: Se inventó algo Mbappé y el portero Unai Simón. Al tiro de esquina, el tiro de esquina para Francia. Lo sacan rápidamente, se mete en el área Diñé y le pegó. Y lo traban a tiempo, lo traba Pedro Porro. Pelota al córner. Tiro de esquina, caliente.p. 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El tiro de esquina es para la selección de Francia, que ahora va sobre el arco de Unai Simón. De un tiro de esquina podría ser también metido Tchouaméni. Le pega Olise y allí le dio en el área, metido al primer palo. Tchouaméni ponía la pierna derecha, quería cambiarle la dirección a la pelota. El balón fuera del campo, al saque de meta. 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Jean-Martín Dueñas, cuéntame. Jean-Martín Dueñas, Marca ese bolsillo, Sanya. ¿Cómo anda? Jean-Martín Dueñas, ¿cómo van las apuestas?
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1: Ahora, Tanque, quienes están frotando las manos o por lo menos están viendo este resultado con buenos ojos son Inglaterra y Argentina, me parece. Porque en el papel, si bien España es un equipazo, Francia se mostraba como un escollo mayor para superarlos en la final. De cualquier manera, tampoco pensamos que para España le iba a resultar tan fácil, y le está ganando 2-0 a Francia de manera merecida.
0: Ya lo había dicho Alan Díez ayer en Vamos al VAR. Ojo que España en el mano a mano con Francia siempre le ganó. Saludos, Alan Díez. Va tocando la pelota la selección de Francia desde el medio, para que veas que yo sí te la doy. Tocó Tchouaméni, la pone por la derecha con Koundé. El balón de Koundé viene a buscar ahora la selección de Francia. Atención, viene el enganche buscando Dembélé, el toque para Mbappé. Suelta Mbappé, acompaña Koné. La pelota que viene por fuera, va intentando, quería Francia. Due para Diñé, hay lateral para Francia. Saque lateral, te apuesto, donde ganan los que la ven. Va a sacar el lateral Francia. Ya la jugó Diñé, la pelota para Due. Deciré Due que la pone en el medio. Por aquí viene Tchouaméni. Estamos 2 para España, 0 para Francia. La busca Francia, toque adentro. Ahora Mbappé. Le metió un fierrazo a Mbappé. Le dio un fierrazo como el de Aceros a Arequipa, cruzado. Pero pone el pie a tiempo Cucurella y la manda al córner. Tiro de esquina, caliente.p. 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Lo saca rápido Olise. Entre dos para Diñé. No tiene tiempo que perder la selección de Francia. Ahora Olise quería echar el centro. Se arrepiente. Prefiere tocar para Due. Due mete el enganche. Due busca su pierna derecha. Due entre piernas españolas. Vuelve Due. Deja de taco. Olise estaba buscando el penal. El balón para Diñé que mete el centro. Diñé arriba. Unai Simón se queda con la pelota, el arquero español, que saca rápidamente con pierna derecha. Pelota larga para que busque y no va a alcanzar Lamine Yamal. Primero Miñón para ponerla con Olise. Avanza Olise, mete el cambio Olise antes del tiempo de hidratación. Quiere el gol del descuento Francia. Le levantaron la bandera tarde, le levantaron sí. La bandera, ¿no?
2: Por derecha, está adelantado el número 10 francés.
0: Hay tiro libre y favorece a la selección de España. 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
0: Aquí se viene la selección de España. Atención, que quiere más España, pero están jugando con el resultado y con la desesperación de la selección de Francia. Algo que tampoco habías escuchado antes. Viene el toque ahora para la selección. Hombre en el piso. Hombre en el piso sentido. Es la selección española.
2: Señores, es Baena por la banda izquierda. Ya se pone de pie el hombre del Atlético de Madrid.
0: ¿Qué tal el árbitro salvadoreño Barton?
1: Me parece que ha tenido una buena actuación, ¿no? Buena actuación, no ha incidido en el resultado y no es de esos árbitros que te cobran faltitas, sí, o que van cobrando según vaya el score del partido, ¿no?
3: Ha dejado jugar, sí, ha dejado jugar bastante, ha estado cerca en las jugadas estas de los pisotones, estas jugadas que no se ven, pero creo que en líneas generales bien el árbitro salvadoreño.
0: Usted que es amigo de los árbitros, ¿no?
3: Un poquito, a veces.
0: Claro, su amigo está en el Mundial. Ahí está. El tiempo de hidratación. Gracias, Chiqui. Tiempo de hidratación. 2 para España, 0 para Francia. 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
0: Perfecto. Tiempo de hidratación en el partido. Queda la cuarta parte del encuentro. Y España le está ganando 2-0 a Francia. Y por lo que juega, asoma como que controlando el resultado, ¿eh?
1: Sí, en los últimos minutos Francia es lo que más se ha acercado en el partido, y no es que haya tenido ocasiones manifiestas de gol. Una cuestión individual de Mbappé, que es por el único lugar por donde me parece que puede llegar algún descuento, que se inspire Mbappé, que tenga, pero está en medio y está jugando también, o sea, no solamente en medio de varios jugadores, lo han controlado, pero no le llegan las pelotas, como bien dijo Diego. Le han ganado el medio campo totalmente a Francia, y por lo tanto jugadores como Lice, como el mismo Koundé, que va por derecha, no logran habilitarlo y no logran tener alguna situación que pueda generar algo de fútbol. España ha controlado muy bien el partido, incluso yo diría que hasta un tercer gol podría ser más factible que un descuento de Francia en esta parte del partido. Le quedan al encuentro 20 minutos más lo que agregue el árbitro, pongámosle 25 minutos. Si Francia no anota un gol, sea de una pelota parada, de una individualidad que pueda aparecer por Mbappé o Doué, yo creo que este partido está oleado y sacramentado, Diego.
3: O un error de España, ¿no, Juan Carlos? Un error
1: que no ha cometido en todo el partido.
3: No ha cometido, que han estado muy atentos. Pero queda el último pedazo de la torta, amigos, el último. Ahora es el fútbol, se divide entre cuatro, queda lo último, y creo, te digo
0: algo. El caramelo que le falta a la piñata.
3: Y si alguna piñatería quiere llegar acá, ¿no? También tenemos, pero te digo una cosa.
1: Porque payasos ya tenemos varios, ¿eh?
3: Bastante. Sí. No le digas, pero yo,
1: a ver. Una broma, señor, no se moleste.
3: Soy sincero, en este momento tiene Deschamps que meter mano a la banca. Y mira, precisamente lo que comentábamos, va a ser dos cambios. Antes de eso, quería mandarle un saludo a mi hijo Alonso, que nos está escuchando. Lo está escuchando en la radio, está yéndose al entrenamiento. Y bueno, está yendo al entrenamiento con el señor John Paz. Así que un abrazo para los dos que nos están escuchando a través de RPP.
0: Hay cambio en la selección de Francia. 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
2: A ver, se va el 3, Digne. A la cancha Teo Hernández, lateral izquierdo en la selección de Francia, el 19, por el 3, Digne. Además, ingresa Cherki con la 24, el hombre del City, Ryan Cherki, por el 11, Olise.
0: Lo sacaron a Olise a la cancha Cherki. Y por supuesto, el cambio en la selección de Francia. 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
3: Sí, era el momento para que Deschamps se mueva a esa banca, ¿no? Y aparte, por el lado izquierdo estaba sufriendo Digne desde el inicio del partido. Entonces, el cambio era antes, creo yo. Bueno, vamos a ver si Cherki, se conecta con los volantes de Conconé, con los volantes de Francia. Y también conectan a los delanteros, que están, no tocan la pelota hace bastante tiempo. Mbappé no toca la pelota de Dembélé. Vamos a ver qué pasa en los próximos minutos.
2: Y en España llamaron al 7, a Ferran Torres, tanque. Luego te cuento quién se retira.
0: Perfecto, se viene la modificación también en la selección española, que lo está ganando 2-0. El segundo, un golazo de Pedro Porro, un golazo de JCH Llantas, el gol que recorre las rutas del Perú con las mejores marcas del mundo. Se viene Francia, atención Mbappé, tocó Mbappé por fuera de Cire Due, le traban el centro, saca ahora en el fondo, defiende España, lo dejaron adelante a Mikel Oyarzabal.
5: Marca Zaya.
0: Oyarzabal combina Francia y lateral para la selección. Lateral para la selección española, que alista una modificación. Hay cambio en la selección de España. 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
2: Sí, señor. Según anotador, el 21, Oyarzabal, que había marcado de penal en la primera parte, a jugar el número 7, Ferran Torres en España.
0: Ferran Torres, entonces, en la selección de España.
1: Sí, que lo ha puesto como 9 en algunas ocasiones. Vamos a ver, me imagino, es hombre por hombre ahí. Y Ferran Torres es hombre que se junta más con los volantes. Oyarzabal sí es un hombre de área, está solamente para definir. Vamos a ver que dio el pase gol para el partido contra Portugal. Victoria de España por 1-0 con gol de Mikel Merino.
0: Quería Lamine Yamal, estaba adelantado. Ferran Torres, somos RPP, la radio oficial del Mundial, y transmitimos la auténtica pasión de la Copa del Mundo.
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0: Y aquí la va buscando la selección de Francia. Intentan el camino. 29 minutos, 29 del segundo tiempo. Va para adelante Francia. La tiene de Cire Due. Se manda Due. Sector izquierdo del ataque francés. La pone Due. Quería con Mbappé. Largo y afuera. Saque de meta. Saque de meta para España. 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Favorece a la selección española, que gana 2-0 mañana Argentina-Inglaterra por RPP, la radio del Mundial. 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
0: Va saliendo Francia, ahora con Coné, la tiro adelante con Mbappé, arranca Kylian Mbappé, se viene Kiki, busca Francia, gira el descuento.
5: Saya.
0: A Mbappé hay falta, sanciona Barton, hay tiro libre para la selección francesa, hay falta contra Mbappé, hay tiro libre para Francia.
2: Mbappé por la banda izquierda, abajo con todo Yamal, tiro libre a favor del cuadro francés. Molesto de Champs.
1: Sí, amigos de RPP, tanque, ya han venido, nos hemos pasado todo el Mundial diciendo, Francia no es solo Mbappé, Francia es un equipo. Bueno, esta noche, esta tarde en el Perú, Francia es solo Mbappé. Es el único que hace algo distinto. Los demás están ya, me parece, en un modo ya de que se sienten derrotados. Por lo menos es la impresión que da, falta de 15 minutos para el final, tanque.
0: Y qué buen pie que tiene Mbappé. Qué buen pie, la lleva pegada. Cómo pega Fan, porque todo lo que pega es pega Fan. Tiro libre para Francia. Va Dembélé, la manda Dembélé. Defiende España en el fondo, para afuera, dice Barton.
2: Falta sobre Rodri, tanque.
0: Hay tiro libre de salida para la selección española. Tiro libre para España. En salida, la experiencia de Rodri. 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Se vienen cambios en España. 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
2: Se va el 10, Dani Olmo. A la cancha, el 20, Pedri. La otra modificación es la salida del 8, Fabián Ruiz. Y va a tomar su lugar el 6, Mikel Merino, el hombre del Arsenal.
0: Mikel Merino.
2: 6 por 8 y el 20, Pedri, por el 10, Olmo en España.
0: Mikel Merino, el de los goles importantes, ¿no?
2: Señor, volante jugando prácticamente delantero a veces.
0: Cuando ingresa ese gol, métale un refresh, Lobito. Desde el fondo le va a pegar ahora el portero Unai Simón.
2: ¿Qué?
0: Le pegó un refresh, le metió Unai Simón. La pierna derecha y la puso arriba en campo francés. Se está yendo Francia del Mundial. Se despide la selección favorita del Mundial. Se despide Francia. Lo está ganando España 2-0. Avanza ahora y se viene Pedri, Pedri, Pedri. Para soltarla. Buscando ahora Pedri. Toca por el costado. La va llevando Alex Baena. Mete el servicio para Ferran. Llegaba Ferran Torres con golpe de cabeza. Balón afuera, al saque de meta para Francia. Se salvó Francia, estaba el tercero.
3: Y en 32 minutos de este segundo tiempo se vuelve a salvar Francia. Pasa la pelota, el cabezazo de Ferran Torres dentro del área chica. La verdad que, a ver, Francia no reacciona. No reacciona Francia. España ha recuperado el balón. Y bueno, el tiempo está... haciendo cada vez hay menos y se le complica a Francia, tiene que encontrar el gol rápidamente.
0: Y la tiene España, y la posesión de España. Unai Simón, el arquero español, en el área para pegarle con pierna derecha. Balón arriba, defiende en el fondo la Croix, la gana en el medio España. Triunfa ahora Upamecano, hombre al piso en Francia. Hay falta contra el francés.
2: Manu con él, hombre de la Roma, juega rápido ahora Francia.
0: Y vendrá el tiro libre. El tiro libre para Francia. Rápidamente Tchouaméni la puso a disposición en el medio para que controle, para que la tenga Cherki. El servicio hacia atrás. Venía Lacroix. El balón para Koundé. Otra vez con Lacroix. Upamecano para que salga Francia. Jugó Upamecano por fuera con Désiré Doué. La pica Désiré Doué. Se viene ahora Francia y el centro abajo seguro. Arquero seguro. En este partido, Unai Simón, el arquero de España, Diego Penny.
3: Sí, a ver, el centro. El centro de Hernández fue muy bueno. Unai Simón se desliza en toda su área chica y recupera el balón para España, que nuevamente ataca, señores.
0: Y aquí se viene ahora la selección de España. Busca España, intento abajo, le estaba ganando Tchouaméni. Hay lateral y favorece a la selección de Francia. El saque lateral para Francia. El saque lateral te ha puesto donde ganan los que la ven. Va buscando Francia, va intentando, pero no es claro Francia. No es compacto, no es contundente Francia. Se desdibujó Francia. Le pusieron al primer rival pesado, serio, como España, y lo está ganando el equipo de Luis de la Fuente. Lateral para España 2, Francia 0.
1: Sí, pero además ha tenido una debilidad importante en este partido, que es la ausencia de rebeldía. No veo a los jugadores franceses ni siquiera apurados. Sobre el final decía, Mbappé es el único que lo veo con cara de frustración. Los demás están como desolados. Es como que no entienden lo que está pasando, pero tampoco tienen la rebeldía o por lo menos esa situación de querer pelear un poquito más. Tú decías, Tan, que ahorita se van a venir las faltas. Bueno, ni eso. Claro, Francia está perdiendo 2-0 como claro, si fuera un partido de liga.
3: O están esperando que algo pase, ¿no? Que suceda algo. Que, ¿no?
1: Con Mbappé.
3: Exacto,
1: Mbappé.
3: Que suceda algo para meterse nuevamente al partido.
0: Con el buen pie de Mbappé. Que la lleva pegada como pega Fan. Porque todo lo que pega es pega Fan. Pelota larga para Mbappé. Se viene Francia. Salió Unai Simón. El rebote le queda a Doué. La tiene de Cile Doué, que le puede pegar al arco desguarnecido. Y está Unai Simón volviendo. Y se queda Marca con la pelota Saya. El arquero español. 2 para España. 0 para Francia en 36 minutos. 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Comenta Diego Penny en RPP.
3: Qué atento está Unai Simón en todo el partido. Segunda jugada, pase filtrado para Mbappé, nuevamente sale fuera de su área, le mete un cabezazo a la pelota y Doué tenía todo el espacio para patear mientras Unai Simón regresaba, pero se la tira al cuerpo, la recupera el arquero español. Se viene Francia
0: con Mbappé, el toque atrás con Tchouaméni, quería tocarla Tchouaméni, va buscando Francia, minutos finales, el centro, defiende en el fondo Cubarsí, vuelve el balón a poder de Francia, tocando y empujan con todos los franceses por el costado de Chile. Doué, toca Doué abajo, Unai Simón. Rebote, a ver, se acerca Barton, se la jugó entero. Unai Simón, el arquero español, hubo contacto, seguramente. Los dos fueron a buscarla. Fue con determinación Teo Hernández.
1: No sé si lo llegó, si lo debe haber tocado, pero
3: esa
1: no sé
3: queja
1: si está...
3: de que fue en la cara, ¿no?
2: Entre Doué y Teo Hernández, la pared por la izquierda, llega a la línea Teo Hernández, abajo iba Unai Simón. Y llegó la peor parte, el arquero de España, se toma la cara, tendido.
1: Sí, lo toca, pero está ganando tiempo.
3: De todas maneras.
1: Está ganando tiempo Unai Simón. Ahora, Doué entró por la izquierda. Yo imagino que lo pone Deschamps para que intente la gambeta, para que intente algo.
3: Claro, algo distinto.
1: Se está deshaciendo de la pelota, exacto, prácticamente.
3: Claro, o sea, el 1-1.
1: Es lo que digo, todo Francia está desolado. No tiene, nadie tiene la entereza ni la rebeldía como para decir, bueno, vamos a la carga, que sea con esta situación, pero... esa es una de las razones por las cuales España le ha ganado al vivo desde el penal, es un solo equipo.
0: Dos España, cero Francia, somos RPP, la radio oficial del Mundial y transmitimos la auténtica pasión de la Copa del Mundo.
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0: Refresca, ¿no? 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
2: 17, Williams por el 15, Baena. El 5, Marcos Llorente por un sentido... Pedro Porro con la 12, las dos variantes en España tanto.
0: 5, Marcos Llorente.
2: El hombre de Atlético de Madrid.
0: Y el 17,
2: Nico Williams.
0: Nico Williams, ¿no?
2: Por el 15, Baena.
0: Andaba sentido Nico Williams también, ¿no?
2: Lesión muscular.
0: Llegó también entre algodones. Algo sí, sí, tampoco bien, habías bien, escuchado. Viene el toque en salida para la selección de Francia.
1: El diario del lunes.
2: Pizarra de arriba.
1: Con el diario del lunes.
0: Claro que sí. Viene a buscarla ahora la selección de Francia. Atención. Que España siempre fue un hueso duro de roer.
2: Y Llorente va por el andarivel diestro.
0: Vendrá el lateral. Que favorece a la selección de Francia. Geni mira sorprendido. Tiene que leer un poquito también la pizarra que está en la oficina. En la oficina del cuarto piso. En la oficina del cuarto piso hay una pizarra. Le recomiendo cuando suba la próxima que lo vea. Bueno, si hay una próxima. Aquí viene el enganche de la Croix. El toque de la Croix que la manda por el costado izquierdo para que salga Teo Hernández. La lleva Teo Hernández. Va saliendo Francia. Toca Teo Hernández. La Croix. Cerca está Upamecano. Abierto por la derecha. Lo estaba esperando Koundé. El balón que viene para que lo intente Francia. Atención con Cherki. Está esperando en el centro. Ahora Upamecano. Tchouaméni. Lleva Tchouaméni. Teo Hernández. Abierto la pide Dembélé. La pelota para Doué, la soltó Doué, Dembélé quiere girar, lo marca Rodrigo, cae Dembélé, hay lateral y favorece a la selección de Francia, hay tiro libre, lo que dice Barton, le va a pegar Dembélé, hay tiro libre para la selección de Francia, que está esperando el espacio para meterle un fierrazo como el de Aceros Arequipa, que les permita acercarse en el marcador, 2 para España, 0 para Francia, ataca Francia con Mignon, aquí está el arquero francés, entregó para Teo Hernández, cerca lo tiene ahora Cherki, la pelota para Cherki, la juega Cherki, casi la pierde, lo marca Pedri, arranca Cherki, se viene Francia, la juega Cherki, puso el pase y sale tranquilo, el portero Unai Simón para quedarse con la pelota, somos RPP, la radio oficial del Mundial y transmitimos la auténtica pasión de la 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
0: Acaba de cometer una falta... Una falta Mbappé cuando ya tenía la pelota en sus manos Unai Simón.
2: Uno, dos, tres, cuatro toques de balón del arquero español. No aguantó Mbappé, se la deja arriba y abajo. La María para el 10 de Francia.
3: Esa es piconería pura, ¿no? En su esencia, ¿no? Unai Simón tenía la pelota, no estaba haciendo nada malo, estaba aguantando claramente. Y cuando agarra la pelota viene Mbappé y se la deja arriba claramente a María para él.
1: Está mal Mbappé ahí, pero denota precisamente lo que le ha faltado a Francia. Claro. Piconería.
0: El único así de Mbappé.
1: Sí.
3: Claro, uno solo no se puede, ¿no?
1: Todos tienen que metidos en eso, ¿no?
0: ¿Quién es el jugador Universidad Científica del Sur del partido, Juan Carlos Ortecho?
1: Ya no está en la cancha, me ratifico con Pedro Porro, lateral derecho.
0: ¿Qué dice Diego Penny, jugador Universidad Científica del Sur en el partido?
3: El número 16 de España, Rodri, se comió esa mitad de la cancha.
0: ¿Qué dice Jean Martín Dueñas, jugador Universidad Científica del Sur en este partido?
2: Gol irregularidad, Pedro Porro.
0: Perfecto, el jugador Universidad Científica del Sur es Pedro Porro. Ya sabes, Universidad Científica del Sur es el jugador del partido y reformula el mundo. Va buscando Koundé. El toque de Koundé ahora para Francia. Lo intenta por el medio con Cherki. Avanza Cherki. Lo están marcando cerca. Entre tres españoles no le pueden quitar la pelota. La sacó Dembélé. El balón para Doué. Va a decir Doué. Le quedan 3 minutos a los 90. Y ahora sancionan una falta. Y hay tiro libre. Para buscar, ¿por qué no? Un fierrazo. Para intentar el descuento. Un fierrazo como el de Aceros Arequipa. Para encontrar ese gol. gol. Ese golazo de JH Llantas. 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Que busca Francia, que lo intenta, que quiere descontar. Que no se quiere ir del Mundial. Que no quiere jugar el sábado, sino el domingo. La selección de Francia para este tiro libre. Importante para el equipo de Mbappé.
2: Le falta de Yamal sobre Desiré Doué. Y el mismo Mbappé frente al balón tanque.
0: Veremos, le va a pegar Kylian Mbappé. 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Vendrá el tiro libre. Le va a pegar Mbappé. Arriba y afuera. Y si no puede Mbappé, ¿quién? 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
0: Todo lo intenta Lamine Yamal. Y el árbitro Barton dice que no hay. Se paseó con la pelota. Se mecía de un lado al otro. Bailoteaba sobre la marca de los franceses. Lamine Yamal intentando el desequilibrio en España, que lo gana 2-0.
3: Sí, claramente Teo Hernández lo lee mucho mejor a Lamine Yamal que a Diñe, ¿no?
1: A la luz de, claro, esto tampoco lo he escuchado, como dice Taque, con el
3: día, lunes.
1: Con el lunes, Teo Hernández era una mejor opción que Diñe. ¿No? Era una mejor opción, o sea, tiene más oficio para eso. A Diñez se lo ha paseado como si fuera un niño Zaya. A la hora del recreo.
3: Como perro por su casa.
1: Así es.
0: Ay, ay, ay. Aquí viene a buscarlo la selección de Francia. ¡Atención! ¡Se está yendo Francia! ¡Se está yendo Francia! ¿Cuánto darán de tiempo de descuento? Ya le quedó la pelota. Atento, como siempre, atento a la paleta.
2: Lo sabes.
0: Juan Martín Dueñas, la paleta mundialista en RPP. Somos la radio del Mundial. Tocando Francia. Bonito para Cherki. Le queda Mbappé. Cucurella. Se come una paella. Se lo come en el área Mbappé. La saca al córner. Saca rápido. Francia que se viene con Doué. Desiré Doué, Dembélé, centro arriba, defiende España. Aguanta Tchouaméni, la manda con Koundé. La busca Francia con Mbappé. Lleva Mbappé, quiere Francia, Mbappé. La por la saca. Koné con la pelota, en el área Koné. Para tocarla corto Koné, cerca lo tenía Teo Hernández. Juega Teo Hernández en el medio con Cherki. La quiere tocar otra vez con Koné. Se viene Koné que mete el centro. Buscando la selección francesa. Dejan pasar. Y es saque de meta. Saque de meta para España. ¿Cuánto tiempo le queda al partido, Jean Martín?
2: 7 más de adición, Jesús.
0: Perfecto. 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
0: Y ya nos quedan 3 partidos para despedirnos del Mundial. Pero Francia parece que se va. Le queda poco al partido y lo gana España 2-0. Y no solamente por el tiempo, sino por lo que han mostrado hoy en la cancha de Dallas, España y Francia. Va buscando Upamecano, la ganó bien Nico Williams, la suelta por el costado. Por aquí se viene España, a tenerla España, a dejar pasar el tiempo, tocando España. Ahí está, en el medio con Pedri, lo está esperando por fuera Marcos Llorente.
5: Marca,
0: se suma Marcos
5: Zaya.
0: Llorente, se la pide acá. Lamine Yamal, arranca Lamine Yamal, lo marca Teo, le mete un empujón, no hay falta. Párate, le dice Barton. Va Teo Hernández, entregando atrás para Lacroix. Quiere jugar Lacroix. Metió el enganche cuando venía Ferran Torres. Va saliendo la selección de Francia. Que busque ese golazo de JCH Llantas. 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Que le permite acercarse en el partido. Que no se vaya del Mundial. Aquí la tiene Mbappé. Va girando Mbappé. Lo van anulando Mbappé. Va saliendo Cucurella. Tocó Cucu. Le quedan poco menos de 5 minutos. minutos a este compromiso que está ganando España 2-0. Gana España 2-0 y se acerca una nueva final del Mundial. El toque viene para Lamine Yamal. Mañana conoceremos al rival de España entre Argentina e Inglaterra por RPP. 101 partidos contigo hasta aquí. Iremos hasta el domingo, porque el domingo es la final. El domingo es la final en el MetLife Stadium. Allí jugarán España contra quien en la tribuna pensativo. Uno de los mejores arqueros de la historia, Jean Martín.
2: Iker Casillas al lado de Sergio Ramos, Carles Puyol y Xavi Hernández. 4 campeones del mundo.
0: ¿Coincide conmigo con lo de uno de los mejores arqueros de la historia?
3: De los mejores de la historia, pero no el mejor, señor.
0: ¿Quién es el mejor para ti?
3: Para mí, Neuer.
0: Ok, aquí viene a buscar, usted se cree, Neuer. Aquí viene a intentarlo Nico Williams. Va para adentro, aunque ya no quiere tapar, me han dicho. Toca Nico Williams, viene por adentro Pedri, entrega Pedri. Va saliendo España, lo va ganando España. 2 para España, 0 para Francia, que va tocando la pelota. Por fuera viene Lamine Yamal. A este lo van a atender en cualquier momento, te digo. El servicio viene para Marcos Llorente. Atrás con Unai Simón. Le pega con pierna derecha. Revienta la pelota. Revolea el balón. Hay falta, párate, dice Barton. Barton llevando el partido. Control, mal control de Upamecano. La pelota para Nico Williams. Se viene Nico Williams, no es cara. Vaya, llévalo. Nico Williams contra Upamecano. Se mete en el área Nico Williams. El remate de Nico Williams. Y está paradito Mignon. Balón afuera al saque de meta para la selección de Francia. 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
0: Engancha Dembélé, le pega a la izquierda. Dembélé la manda al medio y estaba bien paradito Unai Simón, el arquero de España. Gana España 2-0 y parece definitivo. Sentado, brazos cruzados, Didier Deschamps, el técnico de la selección de Francia, Jean-Martín Dueña.
2: Sí, no lo puede creer, habla con sus colaboradores, mira su reloj, pregunta cuánto tiempo queda. Habla poco el técnico francés tanto.
0: Hombre al piso, hombre al piso en Francia. Qué foul, dolo, neurobión en gel. Alivio de rápida acción para seguir en movimiento. Pero ahora la tiene la selección española, que va para adelante. Listo Lobo, busca ahora Marcos Llorente para jugarla por adentro. El toque de Marcos Llorente, nuevamente al 5 de España. Tocó Marcos Llorente, atrás para Cubarsí. Entregó para el portero Unai Simón, para jugar desde el fondo Unai Simón. Pierna izquierda, pelota arriba. Golpe de cabeza de Tchouaméni. Intentaba irse Cherki, se la gana bien Cucu. La ganó bien Cucurella. El toque al medio, jugando España. Termina con la pelota la selección española. Aquí la va dominando Cucurella, que la tiró del otro lado. La lleva Lamine Yamal. Cuidado Lamine Yamal. Pisa la pelota. No sea Salaraco. Vendrá el lateral que favorece a la selección española.
1: Sí, Lamine Yamal, que ha tenido un mundial en el que no ha sido el más destacado en España. Ha participado, sí, ocasionó el penal, pero creo que ha estado muy lejos de lo que se esperaba él como influyente en el equipo español.
0: Y aquí va para adelante, cae, se queda sin balón, recupera Francia, lo último de Francia, peleando por algo, jugar el sábado por el tercer lugar, balón por la derecha, pero estamos seguros que vinieron por otra cosa. Arranca Dembélé, la busca el mosquito, la tiene Ousmane Dembélé. Cuando se termina el partido, Dembélé, tapó Unai Simón. Un buen partido del arquero de España en esta jornada de Dallas. Coné, toca Coné, mando ahora para Doué. Mbappé, y le pegó Kylian Mbappé cruzado. No cerró la rosca, balón arriba, fuera, al saque de meta. Hay saque de meta para la selección de España. Rostros acongojados de la gente de Francia. Celebración, fiesta española en las tribunas de Dallas. Y todos los amigos españoles que escuchan RPP, España le está ganando a Francia. España se está despachando a Francia del Mundial. Hay lateral para Francia. España quiere jugar el domingo. España va a jugar la final. Amigos de RPP, somos la radio del Mundial. La selección de España lo hizo. La selección de España se tumbó al favorito. La selección de España ha vencido a Francia. La selección de España superó a Francia en la cancha. España con goles de Mikel Oyarzabal y Pedro Porro está en la final del Mundial. España sueña ahora con su segundo título del mundo. España jugará en el MetLife Stadium con el ganador de la Argentina, Inglaterra. España le ha ganado a Francia 2-0.
1: Gracias, Tanque, por tu relato, por acompañar a la gente de RPP, a todo el Perú, siempre llevarle estos momentos históricos en el fútbol mundial. 16 años después, España vuelve a estar en una final del mundo. Y lo ha hecho con fútbol. El fútbol no es solamente jugar bien, lo hizo España, jugó bien, pero el fútbol también es estar concentrado. Y España estaba más enfocado que Francia en este partido. El partido estaba parejo hasta que vino un penal producto de la concentración del equipo español y de la desconcentración del equipo francés, que de repente ya se sentía en la final. Todos los elogios habían venido para Francia. Finalmente, lo que sucedió fue que España lo maniató, bien lo dijo Diego Penny, le quitó la mitad de la cancha con ese trabajo excepcional, tanto de Rodri, como de Fabián Ruiz, como de Dani Olmo. Hay llanto en Francia, llanto por lo que creían podía ser algo ya hecho. Finalmente, el Mundial y los Mundiales, si algo nos enseñan, es que el equipo que mejor juega al fútbol no necesariamente termina siendo campeón. Pasó, ha pasado mil veces, ha pasado con Holanda en el 74, pasó con Brasil en el 82, el mismo Francia en el 86 con Platini, etcétera. Hay miles de ejemplos. Hay que jugar los partidos y hay que saber ganarlos. España hoy supo ganar el partido.
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